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1: Son las 5:03.

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1: Son las 5:18.
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0: Son las 5:31.
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0: Son las 5:41.
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0: Hola, ¿qué tal? Muy buenas tardes. Gracias, muchas gracias por estar con nosotros la tarde de este martes. Martes que es primero de septiembre de 2026. En una jornada bastante interesante y que tiene que ver con lo que sucede hoy en nuestro país, que es el informe como tal y en estos momentos que estamos en el post del informe del segundo año de actividades de la doctora Claudia Sheinbaum Pardo al frente de la presidencia de la República. Un ejercicio, si usted quiere, distinto, porque se sale de lo que fue algunas de las estructuras que se tuvo en el pasado, pero bueno, en el Palacio Nacional, el lugar donde se ha llevado la vida de la presidenta Sheinbaum, porque ahí vive, igual que Andrés Manuel López Obrador, este año pues ahí se hace lo que es la lectura del mensaje, y bueno, lo oficial, como suele suceder, es la entrega del documento ante el Congreso de la Unión, que constituido como tal, Cámara de Diputados en pleno y Cámara de Senadores en pleno, abren su año legislativo, el tercero de el primer periodo del tercer año de ejercicio de Cámara de Diputados, que será el último, y la mitad del proceso de Cámara de Senadores, que pues también estuvo presente ahí. Así pues las cosas, así las situaciones. Saludo con mucho gusto a mis compañeras de la mesa y saludo con gusto a mi estimada amiga, la doctora Emma Karina Millán. Bueno, doctora, qué gusto saludarte, elegantemente vestida, por cierto. Muy buenas tardes.
1: Muy buenas tardes, Enrique, con el gusto de saludarte aquí en cabina en La Revuelta y Media, al igual que mi compañera Amira Aguilar, a Nuria Alejandra, que siempre es un gusto compartir con todas ustedes en esta mesa femenina de La Revuelta y Media, la mejor mesa de la semana. Muy buenas tardes.
0: Muchas gracias, mi querida doctora. Y bueno, saludo también con mucho gusto a mi estimada amiga, la licenciada Amira Aguilar, que hoy abandonó la pañoleta y viene pues en un tono más jovial y pues obviamente como siempre perfectamente peinada y maquillada. Mi querida Mira, quiero saludarte, muy buenas tardes.
2: Muy buenas tardes, Enrique. Si yo hubiera sabido que era martes de mujeres, así como ellas dos hubiera venido, de vestido, mascada, o sea.
1: Con todo el glamour.
2: De no saber, de ignorar.
0: Hola, mascado.
2: Debería de ser siempre martes de mujeres.
1: ¿Verdad?
2: Sí. O sea, deberíamos de institucionalizar que los martes seamos de mujeres.
0: Ese es el concepto.
2: ¿Sí?
0: Okay. ¿Te has dado cuenta?
1: Martes y jueves, es como bueno. Combo.
2: De mujeres.
0: Lo que ayer dijo la compañera Amira, descártelo. Ahí en la corte les platico. Mi querida Nuria Alejandra González, qué gusto saludarte, muy buenas tardes.
3: Muy buenas tardes, qué gusto estar en esta mesa contigo, Enrique, con mujeres tan entusiastas, tan divertidas y tan guapísimas. Entonces, pues a darle, porque hay muchos temas el día de hoy.
0: Muchas gracias, Nuria. Bueno, uno de los primeros temas que estaremos abordando, y aprovechando que las tres son mujeres que su vida profesional y académica estaba muy cerca de eso, de la educación, decidí abordar la visión que tiene la presidenta en temas educativos, que es mucho de lo que sucede en el ejercicio del gobierno federal y en particular en la visión de Estado de la jefa del Estado mexicano en la figura de la doctora Claudia Sheinbaum Pardo. Contrastado con lo que sucedió ayer, donde de plano nos dijeron, pues fíjese que sí, no hay energía eléctrica y no va a ser para mañana, ¿no? Va a ser para varias semanas. Hay centros educativos donde precisamente a través de las redes sociales nos informaban la posibilidad de tomar las instalaciones, ponerles candados y cerrarlas, porque no es posible que un niño en un kinder o una niña en un kinder esté trabajando en las condiciones climatológicas que tiene algunos lugares de Sinaloa y en particular Culiacán. Esa era la denuncia, como seguramente sucede en otros lugares, donde también hasta los kinders. En ese contraste de que, bueno, hay programas que hoy se entregan a sociedades de padres de familia para generar lo que la sociedad de padres decida en el mantenimiento de centros escolares, pero esos recursos ni son suficientes ni alcanzan para reparar condiciones históricas que hay afortunadamente, dentro de lo que ha llovido, no ha llovido tanto como para que se deterioren más los centros educativos. Pero ese es el contraste, la visión de las becas con todos los nombres históricos de mujeres que usted encuentre, con relación, ahora sí que a la triste y terca realidad. Tu punto de vista, mi estimada doctora Macarena Millán.
1: Bueno, creo que pues hoy es un día importante, un día grande, en el que la presidenta Claudia Sheinbaum hace su informe de gobierno, un informe que en realidad fue un gobierno, un informe corto, un informe de una hora más o menos de datos, de información, y precisamente destaca el tema educativo. ¿Qué podríamos decir respecto a lo que Enrique nos invita a reflexionar? Pues prácticamente que son miles de escuelas, millones de estudiantes, específicamente aquí en Sinaloa. El nivel educativo es bastante amplio, hay una cobertura desde lo que es educación inicial, educación primaria, secundaria, educación media superior y superior. La verdad, como Sinaloa, a diferencia de otros estados de la República, somos un estado privilegiados en cobertura. Hay el anuncio de nuevos bachilleratos como el Margarita Massa y otros que vienen a fortalecer el sistema educativo. En el caso de Culiacán se abre un CBTEA, que es poco conocido, pero que también son bachilleratos tecnológicos que vienen a darles esa posibilidad a los jóvenes de tener pues estudios a más corta distancia del hogar. Sin duda, siempre hay áreas de oportunidad. Bien mencionabas, Enrique, que algunas escuelas tienen dificultades, otras están ampliamente fortalecidas. Escuchábamos al director de COBAES, en el que habla de una muy buena infraestructura de los colegios de bachilleres. Él se cite por el respecto, con también posibilidades de mejora en lo que es la primaria, pero sí hay datos de escuelas que propiamente tienen dificultades, ya sea por las lluvias, por tema de impermeabilizante, por el tema de instalaciones eléctricas, que muchas veces son ajenas al equipo propio, sino muchas veces también es por el tema del clima, las subestaciones, que hoy en día en Sinaloa el tema de las subestaciones es un tema de sobrevivencia. Al incrementar los equipos de aires acondicionados en las aulas, pues es más que necesario y obligatorio tener estos centros de carga que deben abastecer a todo el alumnado. Cierto es que a diferencia de otros estados donde quizá no se necesiten los aires acondicionados por las condiciones propias del clima, en Sinaloa, si no existe un aire acondicionado en el aula, pues es difícil que el alumno capte la información, que se dé una educación de calidad. Por ello, creo que siempre es importante incentivar para que la infraestructura y el equipamiento necesario del alumnado pues pueda estar. Confiamos sin duda que tiene que haber en ese sentido una gestión oportuna.

0: oportuna y suficiente. Creo que el sistema educativo también parte de no solamente el primero, segundo, tercer año, sino con un tema de becas que estimula para que el alumnado no se desafilie del sistema educativo, que tenga un estimulante más para no abandonar las aulas en el sentido de irse a trabajar, abandonar por falta de recursos y demás, que ese considero que dentro del informe de gobierno es un acierto, que la cobertura no solamente de educación media en tema de becas esté permanente y constante, sino también todo lo que representa la educación básica y superior, que es importante para que nuestro país mejore.
1: Muchas gracias, doctora Macarena Millán. Tu punto de vista, mi estimada Amira Aguilar.
2: Pues, Enrique, hoy vimos el segundo informe de la presidenta, ¿no? Claudia Sheinbaum, creo que fue un informe donde ella quiso dejar claro que este segundo piso de la 4T se estaba construyendo. Ella habla como su política central el tema de la educación y habla de la educación más como institucionalizarse como un derecho y no como un privilegio, ¿no? Y claro, habla de su target más fuerte, que son las becas, ¿no? El tema de que todos tienen derecho a las escuelas, que no hay, en el tema de la educación no hay limitantes, pero creo que el reto más fuerte en el tema de la educación es la infraestructura y la calidad, ¿no? Porque ella menciona mucho el tema de la no deserción con el tema de las becas, del tema de los maestros, de apoyar a los maestros, de darles mejores condiciones a los maestros y lo que se ha hecho, pero pues al final del día sigue teniendo problemas con los maestros, ¿no? Entonces, creo que el tema de la infraestructura y la calidad de la educación son temas de los cuales deberían de ser prioritarios, sobre todo el tema de la infraestructura. Lo estamos viviendo a dos días de inicio del ciclo escolar aquí en el estado de Sinaloa, la cantidad de escuelas que no tienen servicio de luz. Sabemos cómo está el clima, cómo está la condición, y aún así los niños los han mandado a la escuela. En algunas escuelas he tomado la determinación pues de no dar clases. ¿Por qué? Porque el clima no lo permite. Hay niños que para estar debajo de una lámina con este calor y esta humedad que tenemos ahorita, pues es muy peligroso, y al final del día sabemos que la responsabilidad de lo que sucede dentro de las escuelas es de los maestros que están con los niños ahí. Entonces creo que esa parte es la que los maestros dicen no. O sea, yo no puedo serme responsable de 20 niños, 30 niños, de que se me deshidraten, de que les suceda algo, ¿no? Entonces creo que el tema de la infraestructura es lo que queda de ver en el tema de la educación y la calidad, ¿no? El tema de que va junto con pegado en el tema de la infraestructura, en este tema de la tecnología, de todo este tipo de cosas que los niños necesitan para desarrollarse y seguir creciendo y aprender mejor. Sabemos que a lo mejor no tenemos ahorita en este momento las mejores evaluaciones y el mejor sistema educativo, pero creo que es algo que se puede mejorar y que se puede trabajar. Así como decíamos, el tema de los programas sociales, sí, me queda claro que es su target rumbo a lo que viene el próximo año, porque realmente ella, el trabajo que presenta el día de hoy es mucho encaminado a la política electoral que viene el próximo año, ¿no? El tema de querer demostrar que realmente hay un avance en México en todo, pareciera ser que es un México hermoso, ideal, y los que estamos pisándolo y viviéndolo en la realidad, creo que tenemos otro concepto completamente diferente al que leímos hoy, ¿no? Y al que escuchamos hoy. Entonces, no sé hacia dónde vamos a terminar esta narrativa tan maravillosa y mágica, pero que realmente se presta para ser muy criticable. ¿Por qué? Porque fuera de todo esto que ella presentó, creo que la percepción del ciudadano no es esta que ella dio lectura hoy, ¿no?
1: Muchas gracias. Amira, tu punto de vista, si eres tan amable de Nuria.
3: Claro que sí, pues coincido totalmente en muchos de los aspectos que han compartido mis compañeras. Sin duda es un día de gran significado cívico, político en nuestro país. Siempre ha sido la fecha 1 de septiembre, la presentación del informe del presidente o presidenta, en este caso de la República, y en el que todos los mexicanos estamos muy atentos de los logros del gobierno. Y en este caso particular, pues claro que estuvimos muy pendientes justamente

0: habló de que en 2026 se crearon 156 mil nuevos lugares en educación media superior, que alcanzaron 239 universidades para el bienestar Benito Juárez con 285 mil alumnos, que se han basificado además 1 millón de profesores, que se distribuyeron en educación básica 154.5 millones de libros de texto, que la educación artística también es una prioridad, y un nuevo centro de capacitación cinematográfica en Chapultepec, que multiplicó la matrícula. Este es, punto por punto, los logros y los avances que la presidenta nos compartió el día de hoy en su informe de gobierno. Y yo me quedo entonces con una reflexión muy profunda. ¿Y aquí dónde entra la educación básica? ¿Dónde están reflejados en estos logros de los que presume la presidenta, quien se hizo llamar a sí misma la presidenta de la educación? ¿Dónde están las niñas, los niños y los adolescentes de este país? ¿Dónde están las niñas y los niños y los adolescentes de Sinaloa? Le deja mucho de ver a las niñas y los niños al referirse a ella a educación, prácticamente se está refiriendo a bachillerato y a universidades. Se han abierto espacios, pero de nada sirve que haya espacios, que los adolescentes y los jóvenes estén en la escuela, si las niñas y los niños más pequeños no están aprendiendo. Amira hablaba de temas pendientes, de deudas en la presentación de este informe, y yo le sumaría que además de esto nos deja de ver, ¿y el aprendizaje qué? El aprendizaje también importa, que las niñas y los niños aprendan es fundamental, y de eso no nos dijo nada. Por el contrario, tendríamos que señalar que recientemente han desaparecido instituciones y organismos que venían evaluando la política educativa, que venían evaluando los aprendizajes de las niñas y los niños, como es el Instituto Nacional de la Educación, el INEE, la Mejor Edu, desaparecieron. Desde 2019 no hay una prueba censal en este país que pueda medir de manera puntual los aprendizajes. Las evaluaciones diagnósticas, la última que tenemos en Sinaloa, corresponde al ciclo escolar 2023-2024, de tal manera que no sabemos. Fíjate, en 2 años tan importantes como los que ha vivido Sinaloa, con esta crisis particularmente de inseguridad, no sabemos si las niñas y los niños están aprendiendo o no están aprendiendo. No sabemos si saben leer, si saben escribir, si comprenden lo que leen, si realizan operaciones básicas matemáticas como es la suma, la resta, la multiplicación o la división. No me estoy refiriendo a quebrados, a álgebra, ni mucho menos a cálculo diferencial, a lo básico. Porque si las niñas y los niños no aprenden lo básico, si el Estado mexicano no logra garantizar y acreditarnos que las niñas y los niños están aprendiendo, pues entonces no se cumple el propósito de la educación como derecho humano, como derecho fundamental. Entonces, creo que sí hay logros, ahí están, los acabo de enumerar, pero mucha deuda pendiente, mucho que decir y mucho que reflexionar, además de lo que han dicho mis compañeras en la mesa, de la importancia que tiene poner en el centro de la política pública educativa, principalmente a las niñas, a los niños y a los adolescentes.
1: Es sumamente interesante la reflexión de las tres, en muchos sentidos. El abrir la posibilidad de que, sin presentar un examen, ingreses a un centro educativo en nivel preparatoria o profesional no es una solución. Yo creo que es un problema. Yo creo que sí es bueno que no se limite a aquellas personas que por inercia o por vocación quieren seguir estudiando porque no tienen las calificaciones suficientes para presentar un examen. Eso creo que es bueno. Pero ¿cuál es la medida de aplicación de centros educativos de nuevo cuño en universidades y en preparatorias? Para que, ok, éntrele, pero no aventar a un salón a niveles demasiado dispares. En todo caso, vamos equilibrándolos y vamos generando estrategias de remediación, entendiendo que muchos de esos estudiantes de prepa y de universidad no tienen el tiempo suficiente como para estar en una remediación regular, que, ¿sabes qué? ¿Cuántas horas del día de las 6 que tienes o de las 8 que tienes un centro educativo y ya después te vas a chambear? Eso es una realidad, pero en lugar de las 6 o de las 8, 3 y 3 o 4 y 4, una para el avance del grado educativo en

0: que estás, y la otra para ponerte en el mejor nivel que una remediación puede dar. Esto, por ejemplo, el caso de Sinaloa, con el tiempo de la pandemia, el entonces director de COAE, Sergio Mario Barredondo, lo logró hacer. Y bueno, yo digo una cosa que veo todos los días. O sea, en el caso de Sinaloa, que es el que tenemos más a la mano, COBAES tiene niveles de excelencia muy importantes en la educación preparatoria. Han ampliado muchas cosas en lo deportivo, en las artes, en la educación a secas. Y entendido educación, las distintas disciplinas de la educación que son muy buenas. ¿Qué decir del CECITE? Y no porque aquí esté su directora, pero el CECITE ha adquirido niveles de desempeño académico de muy buen nivel en ubicaciones geográficas que no son precisamente las más fifí del país, sino por el contrario. ¿Y para qué genero otra preparatoria si tengo un esquema de educación que está dando resultados? Yo me limitaría a Sinaloa y yo quiero pensar que el resto de los sitios del país. ¿Pero por qué? ¿Por ponerle Lupita, la de la guerrilla, a un sistema educativo? Honestamente, se me hace un despropósito generar nombres y nombres y nombres. Yo la verdad, entre las becas y los sistemas educativos, ya me perdí. Pero seguramente, si nos vamos y nos asomamos a esos centros educativos de preparatoria, de universidad, y lo que dice Nuria es bien importante. O sea, ¿cómo sabemos qué está pasando? ¿Cómo sabemos qué pasa en Villa Juárez, Navolato? En el ciclo escolar anterior, los días de clase fueron muy poquitos. ¿Qué 200? ¿Qué 100? Y lo peor del caso es que en el caso de Sinaloa es claro que en la primaria, el kinder, primaria y secundaria, no tienen sistemas educativos que no sean en la aula. Y posterior a la aula no hay un sistema que tenga una situación de esquemas de retroalimentaciones, de remediaciones. No las hay. ¿Por qué? Porque la CEPIC ha sido muy coja, muy ciega y muy ineficaz para la realidad desde la pandemia y hasta esta narcoguerra. Esto, por decir, lo vemos con mejor actitud y aplicación en los COBAES, inclusive en el CECITE. Repito, no le estoy dando piola a Karina, al rato me iba a hacer, pero no hay problema. Pero no es eso. Simple y sencillamente son instituciones que están dando ese resultado. La propia Universidad Autónoma de Sinaloa, también en muchos esquemas de prepas y sobre todo de carreras universitarias, tiene ese tipo de aplicaciones y atenciones en aquellos centros educativos donde en este momento hay problemas, y en todos. Esto es algo que el sistema educativo de Sinaloa tendría que reflexionar para que desde el kinder y hasta las universidades todos tuvieran un nivel de homologación más o menos similar, porque no sabemos cuándo va a terminar esto. Y bueno, yo sigo pensando que muchos centros educativos, los muy viejos y los muy nuevos en zonas suburbanas y rurales, tienen deficiencias muy grandes que van, por ejemplo, desde la energía eléctrica. ¿A dónde vamos a llegar cuando un centro educativo no tiene la capacidad de pagar, o alguien no la paga, o no sé? Y entran a clases, no son uno ni dos, son como 80 en todo el estado, y es demasiado para que no tengan clases de los que saben las autoridades. Y en lugar de decir, para mañana, no sé, pero van a... No, va a tardar. Pero eso sí, el señor del ICIFE, con su sombrero en la cabeza, anda diciendo cosas que dices tú, no, hermano de mi vida. Sí, yo estoy de acuerdo que el ICIFE no tiene el presupuesto necesario, ni el gobierno del estado, pero no es posible estar en esta condición, por más situaciones complejas que estemos viviendo, que las estamos viviendo, pero el abordaje es, nos quedaron a deber estos días del primer interinato, y estas licencias nos quedan a deber. Esa es una realidad donde quien tiene el dinero no puede llegar a ver, espérate, no, lo mandas allá. Lo mandas allá. Vamos a una pausa comercial y regresamos.
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0: Estamos a media y vamos a más. Tenemos otros temas que abordar. Y bueno, en los temas propios del informe, la Presidenta de la República hace una ponderación también de lo que tiene que ver con las condiciones laborales que vive el país. Y sí, efectivamente, los 7 años y casi 8 de la transformación tiene que ver mucho con que las condiciones salariales cada año se mejoran, por arriba inclusive la de inflación. Ciertamente hay empresas que les es difícil, por cierto, muchas empresas de Sinaloa, pues uno de sus principales problemas hoy será el aumento salarial para el próximo año, que si no desaparecieron por la narcoguerra, eventualmente por el próximo incremento pueden perder su capacidad de pago. Pero no hay un solo incentivo fiscal para esos incrementos, y esa es una política de, haya sido como haya sido, y en muchos sentidos, desde mi punto de vista muy electorero, que aumento los salarios y yo no veo más que la idea de que se cumpla la voluntad en las mulas de mis compadres, los empresarios. Eso lo pondera mucho la presidenta en su informe. Y el contraste es uno de los temas que desde mi punto de vista, y en números, inclusive hasta del INEGI, tiene que ver con la restricción de la inversión. Nomás le voy a poner un parámetro. En los 17 estados donde habrá elecciones, hay restricciones en la inversión, por razones que van muy pegadas a la seguridad jurídica, que es un tema estructural del tema de la transformación, y la otra por la seguridad pública. El gran tema estructural de la transformación, responsables o no de las actividades que han crecido quizás en los últimos 10 años o más, donde las figuras dominantes en muchos estados del país son personas que están dedicadas a actividades ilícitas y que el gobierno federal presume que han combatido y que han disminuido, y su único parámetro constante es el homicidio. 51% de los homicidios son menores a los que, entre un año y otro. O sea, desde el primer día del gobierno del doctor Sheinbaum hasta el día de hoy, ese es el porcentaje. Desde esa perspectiva, pues eventualmente se puede tener un parámetro, pues si usted quiere, hasta positivo. Pero en términos de realidad, las cosas se manejan de manera diferente. ¿Por qué? Tenemos los casos, nos vamos a salir de Sinaloa, pero las policías municipales, las policías estatales están en dos sentidos muy mal. Uno, la debilidad, porque no hay programas de inversión desde el gobierno federal con presupuesto federal que equipe, que destine, que capacite. Y las policías municipales y las estatales están en ese sentido. ¿Qué decir de Sinaloa, donde tenemos corporaciones estatales y municipales que prácticamente han sido relevadas en lo que usted guste? A mí me cuenta una anécdota muy interesante y que francamente no ha pasado nada. Desde esa perspectiva, ese es otro de los parámetros que, contrastados entre sí, son muy, pero muy interesantes. Tu punto de vista, Mira Aguilar.
18: Pues Enrique, creo que en ese tema nos queda mucho de ver la presidenta, sobre todo en el estado de Sinaloa, ¿no? Creo que nomás informarle que difícilmente para el año que entra muchas empresas van a ser sostenibles en el estado de Sinaloa. Ahorita empieza a existir un boom de recorte de personal en grandes empresas. ¿Por qué? Porque no alcanzan a pagar seguro social, las prestaciones básicas de un trabajador están imposibles porque no hay un circulante en el estado, porque no se está generando economía, no hay ventas.
0: Todo, pero un minuto nada más de tu tiempo, voy a hacer un paréntesis muy importante. Nosotros en GPM hoy estamos desarrollando uno de los eventos marca del grupo y en particular de la mejor, nuestra estación, pues la madre aquí en Culiacán. Y hoy se celebra el Gárate la Bailando y vamos con nuestro estimado amigo y compañero Yair Abisaid Gárate para que nos dé el momento que vive este gran evento. Si eres tan amable, adelante, mi estimado Yair.
19: Hola, ¿qué tal, mi querido Enrique? Ya estamos aquí, pues con toda la actitud, la verdad ya andamos un poco cansados nosotros que no estamos bailando, ya andamos agotados. No imagino a la gente que ya tiene 7 horas y media bailando. Hasta el momento van 7 personas que ya se fueron, unos porque ya no podían, tenían que ir al baño, otras personas ya están muy cansadas, ya están muy agotadas. Un señor se me descompuso una pierna, ya no podía caminar, ya andaba mal, y así es como han estado saliendo las personas. Una pareja también estaba participando, esposos, pues una persona de ellas ya no pudo, le está echando pulso a la otra persona, la gente, el ambiente ahorita, pues la verdad, se está viviendo algo muy bonito, y el chiquito se gana los 104 mil pesos de una persona. Bueno, como les mencionaba, la gente ahorita en redes sociales también nos está apoyando, cada uno trae su número de participante en el brazo, y las personas están ahorita apoyando que al 22, al 23, les están echando muchas ganas. Hay muchas historias, de hecho, hay personas que dicen, yo quiero pagar mis deudas, no tengo dinero, la economía está muy difícil, y pues ahorita a lo mejor 104.1 está haciendo todo lo posible por entregarle un premio de 104 mil pesos a una persona, a uno de ellos. Entonces, la gente que está ahorita en este momento se está dándolo todo, ¿verdad? Ya están muy cansados. La dinámica es que si la persona deja de bailar, queda fuera. Si la persona en ese momento se para la música o algo, lo distraen, deja de bailar, queda fuera. Además de eso, no pueden ir al baño. Es otra regla que se puso, de que, pues, lastimosamente, son reglas, si van al baño, a lo mejor descansan. Entonces, si ya no pueden, su cuerpo básicamente van hacia afuera. También por voluntad propia pueden salir. Igual, si las personas lo vemos que no están bailando con un buen ritmo, que ya están nada más arrastrando los pies, ya no los pueden mover o algo, les sacamos tarjeta amarilla, la segunda tarjeta es roja y se nos va. Así es que, pues aquí vamos a estar, esperamos que unas 35 horas, 40 horas, no sé cuánto vamos a durar en este gran evento, pero aquí vamos a estar pendientes, Enrique, para que la gente pueda estar aquí también chequeando las redes sociales de la mejor 104.1, tanto en Facebook, en Instagram, también en TikTok. Ahorita estaremos transmitiendo 24/3, gracias a nuestra amiga María Elena. Van a poder checarlo por LM, así, de la mejor 104.1, para que vayan ahí a checarlo y apoyen a su favorito.
0: Muchas gracias, Yair. Vaya intensidad con la que está la gente participando, y también reconocerle a mis compañeros, a Yair, a nuestra compañera Ana María y César López, que viene de allá también, que desde temprano han estado. César, ahí en Gánatela Bailando, en lo del tema del informe de la presidenta también tuvo que aplicarse, acá en La Revuelta y Media, y seguramente pues lo van a ver al rato por allá. Se perdieron de un buen bailarín, el César es muy buen bailarín, pero dijo, no, o bailo o opero todo lo que hay que operar. Gracias, allá también seguramente está nuestro compañero Jorge Ramos, gerente de operaciones de GPM, y pues esto está caminando y está la gente aún bailando. Vaya pronóstico el que nos da de mi querido Yair, de 40 horas, pues vamos a estar muy pendientes de lo que suceda ahí. Bueno, discúlpame, Amira, adelante con tu comentario.
18: La presidenta habla de un crecimiento también en la economía. Solamente decirle al auditorio que creo que ha sido muy reducido el crecimiento, y en Sinaloa no hay crecimiento económico, el desempleo cada vez aumenta más, el cierre de negocios nos está comiendo, la informalidad económica, la gente que no paga impuestos, que lo hace a manera de home office, digámoslo de esa forma. Entonces, creo que ahí nos queda mucho a deber, y es esta falsa realidad que tiene esta narrativa del gobierno federal con respecto al estado de Sinaloa, ¿no? Donde la percepción de inseguridad sigue siendo alta, y esto, lógicamente, choca con el tema económico. ¿Por qué? Porque aquí en el estado de Sinaloa no hay inversión. La inversión está detenida. Dentro de esta gran inversión detenida, tenemos la planta en Topolobampo, que sigue el problema ahí y que no funciona, y que es una inversión que está parada, y que se hablaba de miles de empleos y un gran crecimiento. Y mientras la gente no lo acepte y no se resuelva esto, que pareciera ser que no tiene solución, la inversión está ahí. Del Plan México, ¿qué hay del Plan México? Hasta ahorita no hay nada valioso dentro del Plan México. Entonces, esta parte que generó el gobierno de la República, de este consejo de empresarios ciudadanos con una empresaria de la cual se hablaba maravillas y se decía que iba a lograr que México disparara la inversión tanto extranjera como nacional y demás, a 2 años ni lo menciona ella en el informe de hoy. Ni se habla de un trabajo y un crecimiento de ese consejo de empresarios. Entonces, en esta parte creo que sí, este México maravilloso que nos presentaron hoy está totalmente reprobado, ¿no? Y si hablamos del estado de Sinaloa, peor, porque la circunstancia cada día va restándonos en lugar de sumarnos. Creo que si realmente la gobernadora va a ir de la mano de la presidenta, hay que ver y hablar de realidades económicas, porque muchos empresarios, y me sumo en la lista, tuvimos que cerrar nuestro negocio para no seguir trabajando deuda sobre deuda, porque al final del día no generas ni ingreso para ti, ni te da para sostener una nómina. Entonces, creo que en eso este México Mágico está reprobado, ¿no?
0: Gracias, Miriam. Sí, es tan amable, licenciada Nuria Alejandra González.
20: Pues yo creo que sigue debiendo, ¿no? La presidenta, definitivamente, ya hablábamos de las deudas pendientes en materia educativa y en el rubro económico, pues también ella habla de la primavera laboral, habla de estos avances reales y podríamos decir que en este segundo informe de gobierno se presentan indicadores pues en su versión más favorable para el gobierno, pero omite matices mucho muy importantes. Amir acaba de señalar uno, prácticamente la informalidad. Estaba leyendo algunos datos del INEGI, que son instancias públicas también, que hablan de que el 55%, poco más del 55% de la mano de obra laboral en este país se encuentra en la informalidad. Eso además de que no representan... no contribuyen o no representan ingresos para las arcas del Estado, pues habría que decir que también esa informalidad deja a esa población excluida de salarios justos, de contratos óptimos para ellos, de seguridad social, de prestaciones sociales en general, de cotizaciones ante las instancias de seguridad social, de tal manera que eso también al final del camino representa una carga para la sociedad y implica pues que esas familias pues no cuentan con los recursos necesarios para la compra de la llamada canasta básica. Eso es por un lado. Por otro lado, pues sí habría que reconocer también los diversos matices que tiene el tema del salario mínimo, que habla de un incremento en su poder adquisitivo de un 154% más, lo dijo la presidenta. Pero bueno, ¿esto qué va a representar para muchas empresas, particularmente en Sinaloa, como se ha señalado? También se habla de los trabajadores de plataforma. También hay una mejora considerable, lo señaló, pero también hay matices en este tema. Y yo creo que otro tema relevante también y que a mí me gustaría señalar es que la presidenta generaliza. La presidenta habla de esta primavera laboral, incluso habla de un salario promedio de 20,000 pesos en México, cuando omite señalar que esos 20,000, poco más de 20,000 pesos a los que se refiere es en atención al promedio, al salario promedio registrados ante el Instituto Mexicano del Seguro Social, es decir, trabajadores formales. Y ahí pues habría que decir parte de este indicador que es parcialmente cierto, porque sí estuve revisando y efectivamente se sustenta en el salario mínimo registrado ante el IMSS, pero si estamos hablando de que el 55% de la mano de obra en este país está en la informalidad, pues entonces ya no estamos hablando de 20,000 pesos. Incluso el INEGI habla de un promedio de entre 8,000 y 8,500 pesos mensuales, para generalizar, ahí sí generalizar. Entonces, pues molesta y la verdad que y preocupa también al mismo tiempo el hecho de que la presidenta pretenda engañarnos, porque pues yo lo llamaría una pretensión al querer engañar a quienes vivimos todos los días, el día a día, quienes tenemos que salir a trabajar. ¿Y cuántas de los que nos están escuchando podrían decir que tienen ingresos por arriba de 20,000 pesos? Yo creo que realmente eso es ofensivo para muchas familias. Y por otro lado, también los propios datos del INEGI hablan de que la tercera parte de la población todavía en este país, más de 40 millones de mexicanos, vive en pobreza laboral. Entonces, cuando ella habla de esta primavera laboral, pues sí nos preguntamos a quién se refiere, ¿no? ¿A qué poquito se refiere? Seguramente habrá a algunas personas que estén en estos rangos, pero pues la gran mayoría de las personas no está en ese parámetro. Y aterrizando a Sinaloa, pues habría que escuchar, como ya lo hemos escuchado de manera muy reiterada a los empresarios en este estado, pues hacer señalamientos muy puntuales de lo difícil que están viviendo la carga laboral, porque tener un trabajador, muchos de los empresarios de Sinaloa se

0: Están aferrando a no despedir a sus trabajadores. Están siendo solidarios con el Estado, están siendo solidarios con sus trabajadores y se resisten a despedir. Pero esto trae una carga importante para las empresas, como ya lo dijo Amira, el ISR, el IMSS, el Infonavit, una serie de cargas que al final del camino eso tampoco lo recibe el trabajador, pero sí lo paga el empresario. Entonces, situación muy difícil y hoy más que nunca pues se hace relevante que la gobernadora, en este caso, Graciela Domínguez, pues yo creo que aterrice, que trate de escuchar todas esas voces. Confiemos en los primeros días que pondrá oídos al clamor de los empresarios y de los trabajadores en Sinaloa.
1: Gracias, mi estimada licenciada Nuria. ¿Tu punto de vista, doctora Macarena Millán?
2: Sí, Enrique, coincido con ustedes que hay puntos por destacar en este segundo informe de gobierno de la presidenta Claudia Sheinbaum, y precisamente uno de ellos es el tema de los programas sociales, donde hay una amplia inversión y que genera en cierta manera, dirían los economistas, un gasto de consumo de los hogares, ¿no? Estamos hablando que en lo que se reporta hoy, que también comentaban las compañeras, es una inversión de $1 billón para 42.8 millones de beneficiarios. Estamos hablando desde la pensión a adultos mayores, las mujeres bienestar, el tema de las becas, el apoyo a las personas con algún tipo de discapacidad. Y sí, precisamente creo que esa parte es fundamental mencionarla. Quizá esa parte quede invertida en la tiendita, en el súper, en el mercado, en comprar unos zapatos, ¿por qué no un teléfono? Y ciertas cosas que son de consumo que permite que el dinero se mueva y que en cierta manera haya ese gasto de consumo de los hogares, que es fundamental. Pero por otro lado también los economistas llaman el tema de la inversión productiva, que es un tema totalmente diferente. Eso quizá se puede identificar en este informe con el tema de la inversión que se hace en los proyectos tecnológicos que hoy se mencionan como Olinia, que son los autos eléctricos, el tema de la generación de los chips, que va relacionado mucho también con el tema de las nuevas tecnologías, la inteligencia artificial generativa, que también hay muchos talentos mexicanos haciendo lo propio en esta nueva, digamos, rama del desarrollo que se tiene a nivel internacional. Hace una mención del tema de Pemex y también el tema de la inversión que se hace en los extranjeros. Por supuesto está el tema de los polos de desarrollo, que eso se puede considerar una inversión más extraordinaria en cuanto a que sí, propiamente se genera una inversión que a su vez va a desarrollar empleo. Eso es una parte muy fundamental porque el país como tal necesita esa generación de empleos a través de estos proyectos estratégicos de inversión. Por otro lado, los programas sociales permiten que este consumo, este gasto que se da en los hogares, se cubra en cierta manera para ciertos sectores, disminuya la pobreza, aunque es temporal, pero finalmente es un tema que se está atendiendo. Parte de lo que decía la presidenta Claudia Sheinbaum es el tema de la austeridad en cuanto al gasto corriente. Sin duda, lo que recalca mucho ella es el tema de que lo que antes quizás se quedaba en otro tipo de inversiones o bolsillos o presupuestos, hoy se destina a la gente. Creo un tema fundamental importante es la formalización que se hace a los trabajadores que muchas veces no tienen protección, que son muy expuestos, como son los trabajadores de plataforma, que muchas veces trabajan de día, de noche, se exponen a muchos riesgos y que hoy hay un reconocimiento a estas prestaciones que ellos hoy adquieren. El tema laboral, que gradualmente las 40 horas se estarán implementando en las empresas en México con esta reforma que se ha debatido, que se ha aprobado y que sin duda pues se ha transformado en otros sentidos y en otros criterios. El tema del salario mínimo, creo que antes era imposible hablar, no significa que sea una panacea o que todo esté perfecto, pero sin duda el hecho que haya pasado de 2,800 en 2018 a 9,282 mensuales, pues es un avance. Lamentablemente, este avance muchas veces se ve contrastado con la inflación que hace 2, 3 años era del 8% y que este año a nivel mundial las expectativas o las cuestiones económicas tampoco son muy favorables. Tenemos factores en contra como Donald Trump con la política tan invasiva y tan agresiva que tiene no solo con México, sino con otros países. Tenemos bastante temas de guerra que generan mucha inestabilidad en el mercado. Y yo no soy una experta en economía, pero creo que son apreciaciones que muchas veces se tienen en un mundo global que nos viene afectando como país. Sin duda, hay muchas áreas de oportunidad. Estos son algunos de los puntos más destacados que tiene la presidenta Claudia Sheinbaum en materia de economía, en proyectos de inversión, en programas sociales, que son importantes, pero sin duda la economía tendrá que seguir avanzando.
1: Hay un, sin lugar a dudas, como bien dicen mis compañeras, elementos interesantes en la parte positiva del informe, pero también de la parte real. Pero hay otras fantasías que no podemos dejar de verlas como eso. Como fantasías. Los programas sociales no salen del erario de nuestros impuestos. Una parte muy ínfima de los programas sociales viene directamente de los impuestos. Cualquier programa público tiene que ser sustentado con una base fiscal que genera una cantidad de impuestos. Nos vienen a decir que no, vieran los alemanes, están bien interesados, y los europeos y no, por una simple y sencilla razón. Los fondos por los cuales se están pagando los programas sociales, que por cierto, ayer, más bien hoy empezó la A de los programas sociales que se están dispersando en el estado de Sinaloa como en todo el país, están fundados con préstamos. El historial crediticio de México desde el tercer año de Andrés Manuel López Obrador hasta este segundo año de la doctora Claudia Sheinbaum es el peor de la historia de este país. Así, en pocos años, la cantidad de endeudamiento que tiene este país es enorme. Tan enorme que de no generarse empleos, de no generarse riqueza, y que esa riqueza y esos empleos generen impuestos, no va a haber manera, uno, de pagar esos créditos, y dos, de que nos sigan prestando para que esos créditos se vayan al gasto en los programas. Los programas son muy buenos, sí, pero ¿de dónde vienen? Cualquier estado, en cualquier nación, llámese neoliberal, socialista, comunista, sus gastos son generados de lo que la economía da a través de los impuestos. En este país no. Y ya nos están dorando mucho la píldora, pero no nos dicen el endeudamiento que tiene México, el tanto por ciento, es para los programas, porque así es. Entonces, desde esa perspectiva, algo anda muy mal. Los incrementos son muy buenos, pero si ponemos la real inflación, usted que va al súper como yo, se da cuenta a la hora que, ay, que me gusta este pa, ay, no, está muy caro, ya subió un 40%, lo dejas. Y le puedo decir N número de cosas menos triviales que un pan del que yo me como, pero habrá muchas cosas que a usted le guste que ya no puede meter al carrito del súper. La economía en este país, como en todo, se rige por cómo lleno el carrito del súper. Y todos los mexicanos y las mexicanas, ahí es democrático, ¿no? Todos medimos lo que podemos en la inflación con el carrito del súper. Ya ir a los mercados de pronto, pues también sucede lo mismo. Si usted va al Pino Suárez, o si usted va a lo que es al Garmendia, o a la 30, zona 30 en Los Mochis, se va a dar cuenta que la cantidad de bolsas con las que sale la gente cada vez es menor. Y no podemos pedir lo imposible. Ahora, este crecimiento de la informalidad, con todo lo malo que tuvo el neoliberalismo, la economía formal se dio cuenta que era imposible de evitarla. ¿Pero qué generaron? Generaron algunos esquemas tributarios a la altura de esas personas, que no solo les daba la obligación de pagar impuestos, sino de tener garantías de seguridad social, y me refiero al IMSS, pagando su IMSS. Eso ya no existe. ¿Sabe por qué? Pues ¿para qué? Qué bueno que los programas de seguridad social sean universales, pero qué malo que se cumpla la voluntad de Dios en las mulas de mi compadre. Y así es, porque usted dígame en qué sistema de bienestar las condiciones son las óptimas, donde el gobierno pone recursos, o el trabajador o el empresario, y le dan el servicio que necesita, o al menos el que merece. Así las cosas. Esto es interesante, y bueno, ya veremos qué es lo que pasa. Una de las cosas que está pasando en los partidos es que, bueno, ya los morenistas hoy se tomaron la foto escuchando el informe de la presidenta, y estaban los meros machuchones y machuchonas junto con el juvenil dirigente escuchando el informe, y a la hora de declarar, no, guapa, increíble, inteligente, democrática. Y por lo otro, los opositores, no, le dijeron hasta que se iba a morir. Pero el gran tema hoy de este partido, que cada vez tiene más elementos para consolidarse, de aquí a la 27 por lo menos, sucede que los partidos pues tienen lo suyito, ¿no? Me refiero a la oposición. Paola Gárate, que se inscribió en la plataforma abierta del PAN para ser candidata a la gubernatura de Sinaloa, de pronto tuvo una, bueno, si usted quiere, osadía. Se fue a la Ciudad de México para platicar con los machichones del PAN. Nada más que no faltó quien habla, ¡ey, abusados, a qué anda la Paola! Y pues obviamente esa mala intención, porque por más ingenuo que sea, ¡ah, no, es que yo no se iba a platicar! No. Íbamos por la candidatura. Ese es el nivel que tiene la oposición. Andar, no voy a decir la palabra, pero la palabra es perreando. No es así, es peleando. Tendría que ser peleando, pero no con las formas que tiene un partido que debe se las llevar al otro, y esto, pues por lo menos faltarle respeto a las personas con las que has estado en procesos electorales anteriores. Obviamente esto generó mucha inconformidad, y si de por sí a Paola no la quieren en el PRI, pues ahora en el PAN menos. Tu punto de vista, mi estimada doctora Emma Karina Millán.
2: Escuchaba en la mañana a la diputada Roxana Rubio Enrique, y la verdad es que me encanta cómo entrevistas a los políticos, ¿no? Porque entran en mucha confianza y te dicen información importante, ¿no? Información que cura. Y en ese sentido creo que decía algo que es oportuno, que si realmente la diputada Paola Gárate quiere contender por el PAN, pues habrá que observar las reglas del juego, pero en ese sentido le invita a la diputada Paola a que abandone las filas del PRI y se vaya a la bancada de diputada del PAN, que algún sacrificio debe tener. Sin duda yo creo que también el contexto es que la diputada Roxana Rubio también quiere ser candidata a la gobernatura, y es una panista de cepa, finalmente. Sí. En el tema de la diputada Paola, su trayectoria ha sido en el Partido Revolucionario Institucional, pero sabemos que en simpatías o en la burbuja priista, pues no precisamente porque sea diputada, se ve las consideraciones que puedan tener. Sin duda yo creo que en el tema electoral las alianzas no están definidas, por lo tanto decir estoy en el PRI y me registro en el PAN porque somos aliancistas, pues eso lo decidirán los líderes en su momento.
1: Gracias. Nuria, ¿sí eres de Argentina?
0: Pues qué lamentable que haya estas divisiones incluso antes de iniciar el proceso electoral. Lo que esperamos los sinaloenses pues es unidad. Y no me refiero solamente a la oposición, sino realmente unidad de todos los partidos, incluso del partido en el gobierno, unidad con el pueblo sinaloense, unidad con los problemas que nos aquejan, unidad en la búsqueda de soluciones. Y pues hay que seguir observando, porque hay una máxima que dice, y se verían cosas peores, porque este proceso aún no empieza. Entonces, pues lamentable, y esperemos que las calabazas se vayan acomodando en el camino y que tengamos un proceso electoral y campañas a la altura de la población sinaloense.
1: Gracias. Tu punto de vista, Amira.
3: Pues Enrique, la verdad es que llama mucho mi atención, porque yo en una de las entrevistas con Paola aquí en la mesa le pregunté que si qué iba a pasar con ella, o sea, que si qué esperaba. Y ella fue muy clara y me lo dijo: yo voy a hacer lo que mi partido me diga y como mi partido me lo diga, porque yo soy priista y no voy a dejar al PRI. Y ahora resulta que no se le dan las condiciones, que es algo que yo también se lo comenté en su momento, y le dije, pareciera ser que el PRI, lejos de aceptarte a ti como priista, se ha encargado de irte cerrando las puertas. Tan es así que tu trabajo se nota más y se ve que hay más compatibilidad ahora que ya no está Bernardino Antelo en el Congreso que cuando estaba él, se veía dividido los tres diputados. Entonces, ella quiere forzosamente una candidatura, quiere seguir en el carro de la revolución, como dicen, y se va a un partido donde realmente, si valoramos a las personas que están dentro del PAN, pues Roxana tiene un rato trabajando esa parte, ¿no? Porque ella también quiere esta oportunidad y ella lo ha dicho abiertamente, a diferencia de Paola, que hasta ahora quiere hacer su luchita por tener una candidatura, porque parecía, dicen, no hagas cosas buenas que parezcan malas ni malas que parezcan buenas. Pareciera ser que el PRI le cerró la puerta por completo y que ella está buscando su oportunidad política en otro lado. Entonces, lo más congruente sería que hiciera lo que dijo Roxana Rubio hoy en la mañana, que deje al PRI, que deje su bancada y se venga para acá. Si realmente ella quiere ir por el PAN y ayudarles al trabajo y hacer la chamba que no tienen. O sea, a ver, la oposición que vaya de la mano del PRI no va a llegar muy lejos, ¿no? Está complicado. Ya lo hemos dicho aquí, la mejor alianza sería toda la oposición junta para poder generar una pelea verdadera, porque dos juntos no generan una pelea. O sea, tendría que verse y valorarse qué tanto trabajo territorial hay, ¿no?
1: Efectivamente. Les voy a mostrar una foto. Y quien crea que es una sincera unidad, que levante su mano en la afirmativa. Una pequeña broma estudiantil. Es una foto donde está el ex secretario Omar López, está la ex diputada Tere Guerra, la coordinadora con los comités de la transformación, el dirigente del partido Morena en Sinaloa, la diputada Juana Minerva, y el diputado con licencia Rodolfo Valenzuela. Están juntos escuchando el informe de la presidenta, pero bueno, se la creemos, pues vamos a...
3: Se llama política de redes, así se llama.
1: Vamos a creerse esto. Muchas gracias, doctora. Muy buenas tardes.
2: Muy buenas tardes, Enrique. Gracias por la oportunidad de expresar nuestras ideas aquí en esta mesa de análisis y cuídense mucho.
1: Estimada Nuria, gracias.
0: Al contrario, siempre es un gusto estar en esta mesa y compartirla con mujeres tan brillantes como Emma Karina y como Amira. Gracias, Enrique.
1: Querida Amira, muchas gracias.
3: Muchas gracias. Muy buenas tardes. Un gusto estar en esta mesa femenina. Ojalá todos los martes de verdad se repita.
2: Y jueves.
3: Y gracias martes, al auditorio no, que nos
1: martes,
3: escucha.
1: Porque sí. Los martes sí tenemos la garantía de que sean puras mujeres. Y claro, claro que serán puras mujeres. De mi parte, esa es la intención. Muchas gracias a las tres brillantes mujeres, inteligentes mujeres, guapas las tres, y a nombre de todo este equipo de profesionales de la comunicación, la radiodifusión, el periodismo y las redes sociales, Enrique Gil Vargas le agradece el favor de su atención. Gracias a mi querido George y a mi querido César en la producción de este programa. Que tenga usted una excelente tarde.
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1: Son las 7:10.

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2: Son las 7:28.
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0: Son las 7:51.
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1: Son las 8:21.
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0: Son las 8:44.
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1: Son las 9:04.

0: Son las 9:25.
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0: Son las 9:49.
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2: Son las 10:03.

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1: Son las 10:23.
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0: Son las 10:46.
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1: Son las 11:02.

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0: Son las 11:22.
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1: Son las 11:45.
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1: Son las 12:06.

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1: Son las 12:37.

0: Son las 12:50.
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1: Es la 1:04.

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2: Es la 1:22.

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1: El regreso a clases está cada vez más cerca y para que no te agarre de sorpresa, comienza a revisar la lista de útiles escolares. Compra con tiempo, compara precios y busca calidad para que duren todo el ciclo. Recuerda que organizarte desde ahora te ayudará a evitar gastos de última hora. Por lo pronto, sigamos relajándonos. Aún son vacaciones. 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
2: Es la 1:50.
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0: Son las 2:51.
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1: Son las 3:05.
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1: Son las 3:23.

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1: Próximamente inicia el regreso a clases y uno de los puntos más importantes son los uniformes escolares. Revisa que los del año pasado aún estén en buen estado y si necesitas nuevos, aprovecha las promociones de temporada. Comprar con anticipación te dará tranquilidad y evitará prisas de último momento. Por lo pronto, sigamos relajándonos. Aún son vacaciones. 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
2: Son las 3:53.
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1: El regreso a clases puede representar un gasto fuerte, pero con organización puedes lograr un buen ahorro. Haz una lista de lo indispensable, busca ofertas y evita compras innecesarias. Recuerda que planear con tiempo es la mejor estrategia para cuidar tu bolsillo y estar listo para el inicio del ciclo escolar. Pero relajémonos, aún son vacaciones. Solo toma en cuenta estas recomendaciones para el regreso a clases.
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2: Son las 4:50.
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1: Son las 5:03.

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2: Son las 5:51.
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2: Hola, ¿qué tal? Muy buenos días, gracias, muchas gracias por estar con nosotros la mañana de este miércoles 2 de septiembre de 2026 en Viva la Noticia. Es un gusto saludar a todas y a todos, esperando que se encuentren muy bien y que este día que amanece agradable y un poquito húmedo les sea bien, que les sea de la mejor forma posible. Y que las cosas que tiene planeadas para el día de hoy, ya a mitad de semana, se estén consumiendo. Le deseamos lo mejor, le deseamos que usted logre sus objetivos y que tenga un día fabuloso. ¿Tendremos calor? Sí, pero bueno, es parte de lo que hay que estar prevenidos. Habrá lluvias de hasta 50 milímetros, según el Servicio Meteorológico Nacional. Habrá que ver si este pronóstico se logra cumplir. En el día después del informe de la presidenta Claudia Sheinbaum, un informe que en el tiempo fue bastante generoso, quedaron atrás esos informes de varias horas y bueno, la presidenta de la República comparece ante la nación y posterior a eso la secretaria de Gobernación entrega el documento al Congreso de la Unión en sesión de pleno de las Cámaras de Diputados, de la Cámara de Senadores, que además de iniciar el tercer año de actividad legislativa para Cámara de Diputados y Cámara de Senadores, su primer periodo ordinario de su tercer año de trabajo, que en el caso de Cámara de Diputados es el último de los legisladores que iniciaron hace 3 años, el 1 de septiembre, su tarea legislativa, y que los senadores cubren este tercer periodo y todavía les quedarían tres años más. Así pues, así las situaciones. En muchos sentidos, la sesión celebró con posicionamientos, claro, y también con, de alguna manera, mayor tranquilidad a la que nos tienen acostumbrados las diputadas, los diputados, las senadoras y los senadores. Así pues, el 1 de septiembre, que ya le estaremos dando cuenta de algunas de las cosas que pasaron ese día. Así yo la saludo con mucho gusto y lo saludo con mucho gusto y saludo también con mucho gusto a mi estimada compañera Claudia Araujo. Claudia, qué gusto saludarte, muy buenos días.
3: Muy buenos días, Enrique, amigos de Viva la Noticia, a todo Sinaloa y a cada una de las personas que ya en estos momentos están conectando con nosotros. Sean bienvenidos a una emisión más de Viva la Noticia Matutino. Efectivamente, listos y preparados para darle a conocer toda la información que usted se merece, lo que ha estado aconteciendo durante las últimas horas de este miércoles ya, miércoles 2 de septiembre, pues como bien comentabas, Enrique, a mitad de semana, ombliguito de semana y con muchísimas cosas que les tenemos que dar a conocer para a cada uno de ustedes. Ya sabe que la información va a estar aquí con nosotros en Viva la Noticia, nuestro portal vivalanoticia.mx, así como también a través de nuestras diversas redes sociales. La información que también les vamos a estar dando, pues la actualización del gran evento de Gánatelo Bailando, que empezó el día de ayer, 1 de septiembre, a las 10 de la mañana, y que hasta este momento, siendo las 6 de la mañana con 7 minutos, se encuentran 9 participantes todavía pues compitiendo para ver quién será el último y quién será el ganador de los 104 mil pesos que pues ha estado, la competencia ha estado bastante reñida, Enrique.
2: Efectivamente, por ahí de las 8 de la mañana, nuestro compañero César López nos estará dando el reporte de al momento de las 8 de la mañana en este evento tan colorido, tan alegre, tan participativo, donde estas personas siguen bailando. Ya van para 24 horas de estar en esa posibilidad. Y bueno, es un evento muy bonito, muy participativo, del cual estaremos dando cuenta en este espacio de información, en este espacio de noticias. Así pues, yo la saludo con gusto y los saludo con gusto y saludo también con mucho gusto a esta gran cadena radiofónica, GPM, en todo el estado de Sinaloa, en las sierras del estado de Durango, la sierra del estado de Chihuahua, el norte del estado de Nayarit y el sur del estado de Sonora. Que tengan un lindo día, que la pasen muy bien y que celebren con alegría este miércoles, un miércoles donde para los sinaloenses y para la gente que nos gusta, hay que decirlo, yo lo veo, la casa de los famosos, nuestro paisano, el culichi Aldo Rendón, tuvo que salir de la casa de los famosos a partir de un tema de salud que le estuvieron atendiendo, pero que requiere ya otro tipo de nivel de atención y que desde ayer mismo por la noche empezó a recibirla. Para muchas personas que yo estuve viendo en las redes sociales y que estuvieron comentando, se acabó la casa de los famosos, porque sí, Aldo Rendón le metía muchas cosas, si usted quiere, simpáticas, si usted quiere, irreverentes. Y bueno, esta noticia pues sorprendió a todos en un reality show que pues de pronto tiene cosas raras, están protegiendo gente y eso es clarísimo, y figuras como la de Aldo Rendón que sale no van a ser equiparadas por los que están protegiendo, y eso es muy claro. Y bueno, vamos a ver cómo se comporta este proyecto que tiene algunas semanas, ya están sacando cuentas ayer los que aún están, lo que les queda, lo que van a tener que hacer, pero todos admitiendo que la casa sería diferente a partir de esta condición de salud que desde hace algunas semanas le estuvieron atendiendo. Ya estaba él físicamente muy minado y bueno, habrá que ver, esperemos que su salud se la recupere pronto y que esta figura, un muchacho que es de Culiacán, que ha hecho su vida en el mundo de lo que es la ayuda a personas principalmente famosas o personas que pueden pagar sus servicios para darle un servicio de cómo vestirse, cómo arreglarse, cómo maquillarse, cómo etcétera. Y bueno, él también hace productos de redes sociales que lo han hecho bastante conocido, bastante, si usted quiere, famoso. Y que bueno, como personalidad es una personalidad que contrasta y que en ese escenario de la Casa de los Famosos lo generó. Es para mí es muy sorprendente que una figura de la música como Yair, que tuvo una relación de mucha empatía, de mucha carrilla, si usted quiere, pues sí, se rompió en llanto de manera muy espontánea para los efectos de esta salida. Y bueno, muchos de los chavos que están alrededor de él y las chavas y los chaves también tuvieron algunos sentimientos encontrados con esta salida. Así pues, usted me dirá, ¿qué trivial? Pues sí, es trivial, pero es algo que está en la tendencia de nuestras redes sociales, de todas las redes sociales, y bueno, es algo que yo consideré, desde mi punto de vista, importante ponderar, porque además es un joven que salió de Culiacán y le ha ido muy bien en la vida. Así pues, saludamos con muchísimo gusto a nuestras estaciones en todos los municipios, si eres tan amable, Claudia Araujo.
3: Así es, y usted sabe que en Mazatlán estamos transmitiendo a través de la pionera de la radio, la Qué Buena 105.1. También nos va a poder estar escuchando en Concordia, Rosario y Escuinapa, así como en el norte de Nayarit. En la Cruz de Lota, a través de Oscar 90.1, usted nos va a estar sintonizando en el municipio de San Ignacio y el Valle de Culiacán. Por la Mejor 104.1, usted sabe que nos escucha en los municipios de Navolato, Culiacán, Badiraguato, Mocorito, la Sierra de Durango y el histórico Tamazula en el estado de Durango. En Guasave, a través de la Qué Bueno 88.9, nos va a poder estar sintonizando, pero también nos va a poder estar escuchando en el municipio de Sinaloa y en los municipios del centro norte de Sinaloa. En Los Mochis, a través de la Qué Buena 90.1, también nos va a poder estar escuchando y sintonizando, por supuesto, en el municipio del Fuerte y Choitz, así como la Sierra de Chihuahua y el sur de Sonora. Los saludamos a cada uno de ustedes que de nueva cuenta un día más están con nosotros y que nos permite darle la información como se merece. No solamente a las personas que nos escuchan en el estado, en los municipios o en el país, sino también un poquito más allá los saludamos en Estados Unidos, en particular en Miami, Florida, en Chicago, Illinois, en el estado de California, en las ciudades de San José, Eureka, Delano, Los Ángeles, así como también en el estado de Arizona, en Phoenix, en Tucson, en Nogales, en el estado de Texas, en Galveston y en Houston. Un gran, gran saludo para cada uno de ustedes que, pues como bien les comentábamos, esperando que inicien este miércoles también de la mejor manera posible y que todas aquellas actividades o planes que tiene por hacer durante este día se cumplan conforme lo planeado.
2: Efectivamente, pásala bien, que tenga todas las cosas positivas de la cotidianidad y que esté usted muy bien este día. Vamos a saludar a las personas que hoy celebran su onomástico y, por supuesto, a los que cumplen años.
3: Este miércoles 2 de septiembre estamos celebrando al Beato Bartolomé Gutiérrez, a San Agrícola de Aviñón, a San Nonoso, a la Beata Ingrid, a San Antonino de Apamea, al Beato Brocardo, a San Elpidio del Piceno, a San Javip, a San Próspero, a San Siagrio y a San Zenón de Nicomedia. Muchísimas felicidades a cada una de las personas que trae alguno de estos beatos, de estos santos y lo celebra. Muchísimas felicidades y a las personas que este 2 de septiembre están cumpliendo años. También muchísimas felicidades que este año que inicia en su vida pues sea uno de los mejores. Reciba muchísimas felicitaciones, muchísimos abrazos. También déjese apapachar y que todos aquellos deseos que usted pida se le hagan realidad hoy y siempre. Coma rico y como yo siempre les recomiendo, pues para tener un mejor cumpleaños y pasarla de lo mejor, pues acompañarlo siempre de un rico pastel.
2: Efectivamente, pásela así, celebrándose, comiendo y bueno, nunca estará de sobra un pastel. Felicidades a todas y a todos, un gran abrazo y que Dios les siga bendiciendo a los que inician una nueva vuelta al sol hoy en su cumpleaños. Ya en los avances de la información, la Presidenta de la República, la doctora Claudia Sheinbaum Pardo, en su segundo informe de labores al frente de la Presidencia de la República Mexicana, pondera los resultados que se tienen en economía, lo que ella denomina la primavera laboral que tienen los trabajadores a partir de las condiciones que se tiene principalmente en salarios. Hace ponderaciones de lo que sucede en la materia de la seguridad pública en el país. La gobernadora del estado, Graciela Domínguez Nava, que fue invitada a este informe y que asistió al mismo, hace ponderaciones de los beneficios que ha generado la doctora Claudia Sheinbaum Pardo en estos niveles del 73% de aprobación por el pueblo en el país. El segundo informe de gobierno de la presidenta Claudia Sheinbaum no refleja lo que se vive en Sinaloa. Esta es la reflexión que hace la Coparmex en Culiacán. Reconoce el diputado Víctor Antonio Corrales Burgueño avances significativos en atención a los temas sociales y ahí es donde se destaca lo que tiene que ver con el informe de la presidenta. Por otro lado, la coordinadora del grupo parlamentario del Partido Revolucionario Institucional dice que mientras mentiras y manipulación observa ella en el informe de la presidenta Claudia Sheinbaum Pardo. Los diputados de Morena reconocen los logros del informe de la presidenta Claudia Sheinbaum Pardo. Este martes inició el evento de la 104.1 La Mejor, Gánatelo Bailando, evento que sigue corriendo, que ya va para 24 horas y que ya le estaremos reportando cómo está evolucionando. Vamos a los avances de la información de Mazatlán y el sur de Sinaloa con mi compañera Claudia Araujo.
3: Decirles que la actividad turística durante las vacaciones de verano en este 2026, pues dejó una derrama, esto en Mazatlán, una derrama económica menor a la reportada por la Secretaría de Turismo de Sinaloa. Esto lo afirma la Canaco Mazatlán. Y también decirles que a partir de este martes, pues se reactivó en Mazatlán el programa de licencias permanentes. Esto lo dio a conocer el delegado de Vialidad y Transportes en el puerto. Y Roberto Osuna Valdés, quien es el presidente del Consejo Nacional Gastronómico de Mazatlán, indicó que los restaurantes, esto de la zona rural, tuvieron un verano desastroso y que ya cerró el 50% de los establecimientos. Comentarles también que hasta el momento no se ha registrado por ningún partido político. No descarta el empresario Guillermo Romero competir esto por la alcaldía de Mazatlán en el proceso electoral este próximo 2027.
2: Efectivamente, pues es uno de los candidatos que la contienda anterior representó a los partidos PRI, PAN y PRD. Y bueno, los resultados usted los conoce. Habrá que ver, hay quienes lo quieren, el Verde es uno de ellos. Lo quiere también el PAN, que es los que le han ofrecido. Y los del PRI no ven con malos ojos a

0: él, pero principalmente lo verían en una alianza. Habrá que ver qué sucede con ese empresario hotelero. Esta mañana con usted y con nosotros, la diputada Ana Ayala, diputada federal del Partido Morena, nos estará platicando sus visiones a partir de lo que se supo, se vio en el informe que recibieron los diputados y que, bueno, ayer se dio un mensaje. También estará el diputado Ricardo Madrid, que es, además de diputado federal, es presidente del Partido Verde Ecologista de México en el estado de Sinaloa, y estará con usted y con nosotros el notario Octavio Aguilar, con la sección Tu Notario. Ya verá que va a estar muy interesante. Le tendremos la información policíaca, la información de los deportes con Charlie Calderón. También le estaremos presentando Chismecito Time con Claudia Araujo. Y, por supuesto, también, como todos los lunes, los miércoles y los viernes, le presentaremos Y que viva el cine con nuestro compañero Bernardo Hurtado. Quédese con nosotros, de esto y más le estaremos platicando esta mañana aquí en Viva la Noticia, cuando son las 6 de la mañana con 19 minutos. Vamos a ir a una pausa comercial. Al regreso de la pausa, nuestra compañera Lupita Solís estará entregando el número de WhatsApp de Viva la Noticia y también le estará dando el pensamiento del día. Una pausa y regresamos.
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14: las 6 de la mañana con 23 minutos y comentarles

0: a la altura de Teófilo Noris, donde personal de la para municipal estará llevando a cabo labores, pues ya estos empezaron a partir de las 4 de la mañana. Es por ello que se pide a la ciudadanía que utiliza pues esta vía a tomar sus previsiones, salir con anticipación y manejar también con precaución en esta vialidad. Elementos de la Secretaría de Seguridad Pública y Tránsito Municipal estarán prestando apoyo vial también, pues para que no se haga esta congestión que sabemos que hoy en día, pues muchas veces se hace en estas vialidades y sobre todo al ser esta una vialidad tan transitada durante estos últimos días, pues para evitar estas molestias también seguramente a las personas. Nosotros les estaremos avisando ya cuando se estén dando pues los reportes para que usted sepa si ya se abrió, si sigue pues este carril cerrado y que también no tenga inconvenientes. Ahí la información también la va a poder encontrar en nuestras redes sociales para que usted pues esté viendo un poco de estos trabajos.
1: Comento que la Dirección de Tránsito en el Estado da opciones para usted evitar esta situación y las posibilidades que tiene en rutas alternas es que a partir de las 4 de la mañana de este miércoles cesará este proceso. Esto será bajo el bajo puente que está por la calle Teófilo Noris. En horarios picos se estará liberando nuevamente la circulación en ambos carriles para agilizar el tránsito. Comentar que esta situación está por esa obra y desde las 4 horas estará un solo carril por lo que tiene que ver esta reparación. Y ambos carriles en los siguientes horarios estarán funcionando, que es los horarios de horas pico, de 7 a 9, de 1 a 4 y de 18 a 20 horas. Las rutas alternas que se estarán ofreciendo o que ofrece la Dirección de Tránsito es sobre el paseo Niños Héroes, podrá tomar a la avenida Rubí y luego ingresar por la calle Rafael Buena hasta llegar en este caso a la zona de la afectación. Y bueno, en el caso de otra opción es Donato Guerra y continuar por Rafael Buena hacia el poniente y posteriormente ingresar a la avenida Nicolás Dorado para incorporarse al paseo Niños Héroes. Son de las opciones pues que se están generando para que usted en esta hora que se está haciendo desde la madrugada a las 4 de la mañana de hoy, usted pues ya se encontró con estas situaciones. En otro orden de ideas, decirle que las personas que tienen como inicio de su apellido la B de burro, hoy ya estarán recibiendo su depósito de los programas de bienestar en nuestro país. ¿A qué vamos, Claudia?
0: Es momento de pasar con nuestra compañera Lupita Solís para que nos dé el número de WhatsApp. Lupita, muy buenos días.
2: Hola Claudia, Enrique, muy buenos días a ustedes y a todo el equipo de Vibra Noticias y por supuesto al auditorio. Un gusto saludarlos ya en esta mañana de miércoles, ombliguito de semana, invitándolos para que se comuniquen con nosotros a través del número de WhatsApp en cabina. Si usted tiene alguna denuncia, algún comentario, algún saludo, lo puede hacer llegar al número de WhatsApp. Recuerde que Vibra Noticias es el noticiero de la gente. Anote bien el número de WhatsApp, 6674-184282, lo repito, 6674-184282. Saludos para toda la gente que manda sus mensajitos desde muy temprano. Para Jesús David nos pone un saludo para todos los de Vibra Noticia y en especial para los maestros en su tercer día de trabajo de parte del maestro David Sosa. Saluditos para todos ellos, también para Luis Jacobo que nos manda mensajito de muy temprano. También para otras personitas que nos han estado mandando mensaje, dice, hola, buenos días, ¿cómo me puedo inscribir en el concurso? Pues estas inscripciones ya están pues totalmente cerradas porque ya el día de ayer inició este gran curso de Gánatelo Bailando, donde aún quedan 19 participantes, estos en la plazuela de la Álvaro Obregón. También para Mari Soto, saludos para ella, para María que dice, buenos días, señor Enrique, y a todo el equipo de Viva la Noticia. También para doña Rosy Aragón, saludos para todos. Y también para Javier Enrique García, dice, buenos días Lupita y todo Viva la Noticia. Gracias por estarse comunicando con nosotros. Ahora bien, nos vamos con esta reflexión para iniciar y arrancar con todo en esta mañana. La vida no siempre sale como la planeamos.

0: pero muchas veces lo que parece una pausa o un cambio de rumbo termina llevándonos justo a donde necesitamos estar. Aprende a confiar en los tiempos de la vida y sobre todo en ti. Que tengan todos una excelente mañana.
1: Gracias, Lupita, es una excelente reflexión. Es bien, bien importante la confianza en uno mismo y que a partir de eso tengamos el motor para hacer las cosas, Claudia.
2: Así es, nunca, pues, nunca apresurarnos también, como yo siempre lo digo, y traemos como esa mantra, vaya, o algo, que no son carreritas al final de cuentas. Entonces, a tomar también este pensamiento y estos consejos que nuestra compañera Lupita Solís nos da día con día, pues para que lo tenga en mente y que también lleve las cosas con calma. Ahora, muchas gracias, Lupita, por este pensamiento del día. Ahora, en cuestión del clima, usted sabe, el día de ayer pues casi sentíamos esta lluvia, se tuvieron precipitaciones en determinada hora, entre las cuatro y media, 5 de la tarde, pues empezó a nublar, a correr muchísimo aire, truenos, que ya se sentía que íbamos a tener una lluvia intensa. Sin embargo, no fue así, seguramente en algunas partes se tuvieron ligeras lloviznas. Sin embargo, este día continúan las precipitaciones y por supuesto también el calor estará presente en el estado de Sinaloa. Comentarles que Sinaloa pues estará registrando este miércoles temperaturas calurosas de hasta los 40 grados centígrados y con probabilidad de lluvias fuertes. Nos vamos hacia la zona norte, donde decirles que se tendrá mayor probabilidad de lluvias fuertes. Comentarles que en Choitz las temperaturas estarán desde los 35 grados centígrados y van a tener un 90% de probabilidad de lluvias fuertes de hasta 15 milímetros. En lo que es Ahome, las temperaturas estarán desde los 37 grados centígrados y también tendrán probabilidad de lluvias moderadas. En lo que es el fuerte, tendrán temperaturas desde los 35 grados centígrados y pues con una poca de probabilidad de lluvias aisladas. En Guasave también tendrán esta probabilidad de lluvias moderadas con temperaturas que van desde los 37 grados centígrados. Y en lo que es Sinaloa Municipio y Juan José Ríos también tendrán temperaturas pues bastante elevadas desde los 36 grados centígrados y con esta probabilidad de lluvias por la tarde-noche. En lo que es zona centro-norte, comentarles que en Salvador Alvarado tendrán temperaturas máximas desde los 37 grados centígrados y también pues se estarán presentando algunas lluvias ligeras. En Mocorito también tendrán temperaturas desde los 37 grados centígrados con el cielo medio nublado y lluvias ligeras. En lo que es Angostura y Badiraguato tendrán temperaturas desde los 36 grados centígrados con probabilidad de lluvias fuertes con actividad eléctrica, así como también los cielos bastante nublados. En lo que es la zona norte, pues también habrá bastante calor y por supuesto, en lo que es la zona centro, pues habrá bastante calor y por supuesto la humedad pues no nos estará dejando en este día. Culiacán tendrá temperaturas desde los 36 grados centígrados, la humedad se estará presentando desde el 70% al 81% y esto con probabilidad de lluvias ligeras por la tarde-noche. En lo que es Navolato también tendrán temperaturas desde los 37 grados centígrados con el cielo medio nublado con lluvias moderadas hacia la tarde-noche. En lo que es en El Dorado, las temperaturas estarán desde los 35 grados centígrados y con un ambiente bastante bochornoso, pero con una baja probabilidad de lluvias. En Cosalá y Elota, las temperaturas serán desde los 34 grados centígrados con alta probabilidad de chubascos, tormentas eléctricas también por la tarde-noche. Y en San Ignacio, las temperaturas estarán también desde los 35 grados centígrados con el cielo despejado a medio nublado y por supuesto con probabilidad de lluvias ligeras. Y ya en lo que es Mazatlán, Concordia y Rosario también se tendrán probabilidades de chubascos con temperaturas desde los 33 grados centígrados hasta los 40 grados centígrados. Y lo que es Escuinapa, pues también las temperaturas estarán desde los 35 grados centígrados. Prácticamente todo el estado de Sinaloa tendrá estas altas temperaturas, bastante calor, bastante humedad también y por supuesto estas probabilidades de lluvias que han estado. Hay que recordar que a lo que han dicho el Servicio Meteorológico y también también pues algunos expertos, como lo es el profesor en geofísica aplicada Juan Espinosa Luna, pues comentaba que septiembre sí o sí es el mes en donde más se presentan pues las lluvias, los huracanes y los ciclones. Así que también estar atentos a lo que el servicio meteorológico nos esté reportando día con día y por supuesto cada uno tener las recomendaciones y los cuidados que se merece ante pues estas temperaturas.
1: Efectivamente, estar muy atentos de lo que pueda suceder y de las famosas ya muy recurridas tormentas de formación rápida que en Sinaloa el pronóstico para el día de hoy es de 50 milímetros de lluvia en el centro y en el norte, pero igual estas tormentas de formación rápida se salen del pronóstico y se genera con abundante lluvia. Y bueno, estarán muy pendientes, porque hay que decirlo, entre el doctor Juan Espinosa y el Servicio Meteorológico Nacional, la asistencia para avisarle con anticipación es muy, muy pertinente, muy, pero muy relevante. Son las 6 de la mañana con 35 minutos, damos una pausa comercial. Al regreso de la pausa le presentamos información de lo que sucedió ayer en el informe de la presidenta Claudia Sheinbaum Pardo.
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1: Son las 6 de la mañana con 38 minutos. Tenemos más para usted en Viva Noticia. La presidenta de la República, la doctora Claudia Sheinbaum Pardo, asistió ahí a Palacio Nacional a rendir su segundo informe de gobierno en punto a las 10 de la mañana, tiempo del Pacífico mexicano. La doctora Claudia Sheinbaum inició la emisión de este mensaje, un mensaje bastante generoso en los minutos, un poco más de una hora. Y bueno, ella ponderó lo que sucede en el gobierno que ella encabeza. Y asegura que después de 36 años de empobrecimiento y aumentar las desigualdades desde 2019, los y las trabajadoras de distintas actividades productivas tienen una primavera laboral, este concepto mediático, y que ella lo establece porque en los temas del salario mínimo, este ha venido de 2.800 pesos en 2018 a 9.282 en 2026. Dijo que el salario mínimo en la economía nacional alcanza un monto de 20.202 pesos en las personas que están registradas en el Instituto Mexicano del Seguro Social. Vamos a escuchar parte de lo que dijo la Presidenta de la República, la doctora Claudia Sheinbaum Pardo.
13: 36 años de empobrecimiento y aumento de las desigualdades, desde 2019 las y los trabajadores viven una primavera laboral. El salario mínimo mensual pasó de 2.800 pesos en 2018 a 9.282 pesos en 2026, 154% más en términos reales. En la frontera norte, el salario mínimo alcanza 13.409 pesos mensuales. El salario medio de la economía formal alcanzó un máximo histórico de 20.212 pesos mensuales, el más alto de la historia. Gracias a ello, la pobreza laboral en 2026 se encuentra en su mínimo histórico desde 2005. Las y los trabajadores de aplicaciones ya cuentan con seguro social y reciben reparto de utilidades. El sello laboral para la exportación de productos agropecuarios garantiza la seguridad social y el salario de las y los jornaleros agrícolas e inicia su operación en este septiembre. Se aprobó la reforma que reduce la jornada laboral de manera paulatina hasta llegar a solo 40 horas semanales en el 2030.
1: En lo que tiene que ver con la actividad de su gobierno, en lo que tiene que ver alrededor de la seguridad pública, la presidenta de la República dijo que en el país se ha reducido un 51% el promedio diario de homicidios dolosos y recordó que la paz y la tranquilidad de las familias mexicanas son prioridad para su gobierno. La escuchamos.
13: Y la tranquilidad de las familias son la prioridad del gobierno. Miles de guardias nacionales, soldados, marinos, agentes de seguridad y servidores públicos trabajan todos los días en los cuatro ejes de la estrategia de seguridad que nos hemos planteado. Atención a las causas, consolidación de la Guardia Nacional, fortalecimiento de la inteligencia y la investigación y coordinación entre las instituciones del gobierno federal, la fiscalía y coordinación con las entidades federativas.
1: La presidenta de la República, Claudia Sheinbaum, en parte de lo que dijo ayer en su informe de labores de su segundo año al frente de la administración del Ejecutivo Federal. Quien asistió a este evento invitada por la presidenta Claudia Sheinbaum fue la gobernadora de Sinaloa, Graciela Domínguez Nava. Y en una producción para redes sociales, ella valoró lo que hace por el estado de Sinaloa la presidenta de la República. La escuchamos.
20: Nacional para acompañar a la presidenta Claudia en su segundo informe de gobierno, un informe con mucha honestidad y resultados. Desde Sinaloa le agradecemos todo su respaldo, todo su apoyo y toda su confianza. Saludos al pueblo de Sinaloa.
1: la gobernadora del estado, la licenciada Graciela Domínguez Nava, que asistió a este evento, un evento que aglutina

0: Graciela Domínguez Nava, destacó el informe de la presidenta Claudia Sheinbaum, la cual fue rendido el día de ayer desde Palacio de Gobierno. Graciela Insunza Nava destacó la gran labor de la presidenta durante estos dos años, donde pues destacó lo que se refiere a educación, salud y sobre todo en el tema de atención a los más vulnerables. En este sentido, también la gobernadora destacó lo que se refiere a esta aceptación a la presidenta, este nivel de aceptación del 73%, donde de acuerdo a las encuestas, la presidenta Claudia Sheinbaum alcanza el 73% de aceptación. De ahí que la gobernadora Graciela Domínguez Nava pues destacó este nivel de aceptación de la presidenta, quien el día de ayer pues rindió su segundo informe en Palacio Nacional, donde pues además de asistir gobernadores, alcaldes y funcionarios públicos, pues la presidenta destacó los logros de estos dos años de gobierno. Hay que recordar que la presidenta pues estará también realizando una gira de trabajo por los estados de la República para pues de presentar este informe a la población. Y bueno, el nivel de aceptación de la presidenta actualmente, de acuerdo a lo que comentaba la gobernadora, es del 73%, y en este sentido pues también la gobernadora felicitó a la presidenta por este informe de gobierno, donde bueno, hay que también recordar que la presidenta pues estará culminando este informe con estas visitas a los estados, y donde pues ella habrá de ampliar más de lo logrado en estos dos años al frente del gobierno. Este es mi reporte, muy buenos días.
1: Gracias, Irene, gracias por la información. Tenemos más en el caso de la Coparmex. Se estableció en sus puntos de vista que el informe de la doctora Claudia Sheinbaum Pardo no refleja lo que se vive en el estado de Sinaloa. Vamos con esta nota de mi compañero Bernardo Hurtado.
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3: Desde Coparmex, Culiacán, se lamenta que la presidenta Claudia Sheinbaum Pardo no dedicara en su segundo informe de gobierno un apartado especial para Sinaloa, no reflejando lo que se vive día a día en el estado, informó la dirigente Marta Elena Reyes Azueta para Viva la Noticia. Comentó que el segundo informe se trató de un reporte de las cosas que han hecho buenas, habiendo simulación entre las cuestiones de seguridad, economía, social y otros aspectos. La pregunta que habría por parte de los sinaloenses en sus declaraciones, señaló, sería en cuestión de la disminución de la inseguridad, el mejoramiento de la economía y el aumento de las inversiones.
4: ¿Se ven reflejados en el día a día del sinaloense? Sí, porque hablaba ella de que se habían dado 94 millones de pesos para Sinaloa, según eso para obras de programas y programas sociales y cuestiones hidráulicas y cuestiones de salud. Pero la pregunta es, ¿ese presupuesto que dice de 94 mil millones es una deuda más o es un presupuesto que se le asignó y no lo vamos a deber?
3: En cuestión de inseguridad estatal, señaló que si bien ha cambiado la intensidad en el municipio de Culiacán, se ha recrudecido en otros municipios como Escuinapa y Concordia.
4: Entonces, esa seguridad en la que habla ella o esa baja violencia, no significa que hemos recuperado nosotros la paz, ¿sí? La gente no se volvió segura, no volvimos todavía a los horarios, todavía como para decir que lo que dice el informe nosotros los sinaloenses lo estemos viviendo.
3: En cuestión económica, señaló que la estabilidad a nivel nacional no impacta necesariamente en la recuperación de Sinaloa, viendo desde Coparmex, Culiacán, que el crecimiento en el estado no ha sido el favorable.
4: Yo creo que a ella lo que le faltó fue hacer un apartado de los estados como Sinaloa, que

0: están viviendo una narcoguerra para hablar del impacto en su segundo informe, ¿sí? Porque no pueden medir el crecimiento económico, la estabilidad de seguridad con la misma vara que otros estados.
1: Añadió que en el estado no se puede ver el aumento de las inversiones a nivel nacional, dejando un mensaje de la situación actual contemplando a Topolobampo. En otros aspectos de los programas sociales, mencionó que la inversión que se realiza no quiere decir que influya en la recuperación económica, contemplando deficiencias como el señalado en el sistema de salud y de medicamentos, así como la inseguridad. Habiendo hecho falta hablar de las extorsiones en la actualidad en sus consideraciones, concluyó respondiendo que al estar iniciando un nuevo año de la administración, se debe de reconocer cómo estamos parados y no simularlo. Para Viva la Noticia, informa Bernardo Hurtado. ¡Viva
2: la noticia! También decirles que reconoce el diputado del PAS, Víctor Antonio Corrales, avances significativos y, por supuesto, atención social en el informe de la presidenta Claudia Sheinbaum. Nuestra compañera Irene González le reporta.
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4: Tras la presentación del segundo informe de la presidenta de la República, Claudia Sheinbaum Pardo, el diputado local y coordinador del partido sinaloense en el Congreso, Antonio Corrales Burgueño, reconoció avances significativos durante este periodo de gestión, enfatizando los logros en materia social y el compromiso con los sectores más desprotegidos del país. El legislador señaló que el trabajo de la mandataria federal refleja resultados tangibles en el bienestar general de la ciudadanía, destacando prioritariamente la disminución de los índices de pobreza y la consolidación de la política social.
5: Los avances, ¿no?, que la presidenta ha logrado en este último año, pues que son avances muy significativos, muy importantes en la disminución de la pobreza, en la ampliación de los programas sociales y bueno, la atención que la presidenta ha tenido prácticamente de manera muy personalizada a nivel nacional con los grupos pues más vulnerables.
4: Al fijar su postura, el diputado sostuvo que le otorgó su voto de confianza a la presidenta, a quien definió como una líder honesta y con una visión clara para atender de fondo las problemáticas de la población con mayor rezago. Resaltó que este dinamismo de trabajo cercano a la gente no es reciente, sino una constante que ha caracterizado la trayectoria pública de la mandataria. Para Iba la Noticia informa, Irene González. ¡Viva
2: la noticia! Por otra parte, decirles que la diputada local Irma Moreno Ovalles, coordinadora del grupo parlamentario del PRI, pues dijo que mentiras y manipulación solamente en el segundo informe de la presidenta Claudia Sheinbaum. Así que vamos a escucharla.
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4: El grupo parlamentario del Partido Revolucionario Institucional en el Congreso afirmó que solo hubo mentiras, manipulación y engaños en el informe presentado por la presidenta Claudia Sheinbaum Pardo, aseveró su coordinadora Irma Guadalupe Moreno Valle. La legisladora priista sostuvo que la Administración Federal ha recurrido a la alteración y ocultamiento de datos sobre la realidad del país, particularmente en el rubro de seguridad pública. Moreno Valle criticó que desde el sexenio de Andrés Manuel López Obrador hasta la gestión actual, la Federación ha mantenido una postura de desdén y abandono hacia Sinaloa, intentando proyectar estabilidad con números alegres, mientras las familias locales resienten a diario el impacto económico y el clima de violencia e inseguridad.
6: Pero es lo que hemos estado viviendo no solo estos 2 años con la presidenta Sheinbaum, sino desde López Obrador, hoy con ella, el cómo quieren verle la cara a los mexicanos, el cómo quieren engañar de que todo está bien. Pero aquí en Sinaloa, pues lo estamos resintiendo todos los días.
4: Asimismo, la diputada desestimó los niveles de aprobación del 73% atribuidos a la mandataria federal, calificándolas como parte de una estrategia propagandística para encubrir la crisis que atraviesa la nación. Para Iba la Noticia informa, Irene González. ¡Viva
2: la noticia! Cambiando un poco de tema, pero todavía con todos los resultados que se han estado dando durante este año, comentarles que la actividad turística durante las vacaciones de verano en este 2026, principalmente en Mazatlán, pues dejó una derrama económica menor a la reportada por la Secretaría de Turismo de Sinaloa. Pues esto, de acuerdo con el balance realizado por la Cámara Nacional de Comercio, Servicio y Turismo de Mazatlán. Nuestro compañero Álvaro Sandoval le reporta.
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7: Las vacaciones de verano de este 2026 en Mazatlán dejaron una derrama económica menor a la reportada por la Secretaría de Turismo de Sinaloa, de acuerdo con el balance realizado por la Cámara Nacional de Comercio, Servicios y Turismo de Mazatlán, Canaco Servitur. Francisca Cáceres Oliveros, presidenta de la Canaco en Mazatlán, señaló que el organismo empresarial contabilizó una derrama de 4,142 millones de pesos durante este periodo vacacional, mientras que la sectura estatal dio a conocer una cifra de 6,500 millones de pesos, lo que representa una diferencia de aproximadamente 2,400 millones de pesos. La dirigente empresarial indicó que además los resultados de este verano reflejan una ligera contracción respecto al mismo periodo de 2025, ya que la Canaco estimó una disminución cercana a los 98 millones de pesos en la derrama económica generada por la actividad turística y comercial.
8: Tristemente no, tampoco. Nosotros tuvimos, bueno, no iba yo a dar una derrama económica precisamente porque es muy diferente. Si hablamos de que las tarifas hoteleras bajaron hasta de un 30 a un 40%, pues estamos hablando de que en vez de tener mayores ingresos este periodo, disminuimos un 2% de la derrama que yo dije el año pasado. El año pasado yo dije una derrama de 4.230 millones. Este año es de
7: 4.142. Otro de los indicadores que mostró un comportamiento negativo fue el gasto promedio de los visitantes. Cáceres Oliveros explicó que el desembolso diario por persona pasó de alrededor de 3.300 pesos al año. Cáceres Oliveros explicó que el desembolso diario por persona pasó de alrededor de 3.300 pesos el año pasado a 2.400 pesos durante este verano, reflejando un menor nivel de consumo entre quienes visitaron el destino. La presidenta de Canaco también destacó una reducción superior a los 10 puntos porcentuales en la percepción de seguridad que tienen los turistas sobre Mazatlán en comparación con 2025. A esto se sumó una caída de 4 puntos en la valoración de la oferta gastronómica del puerto, otro de los aspectos considerados dentro de la evaluación realizada durante el periodo vacacional. Respecto al origen de los visitantes, Cáceres Oliveros señaló que la mayor parte de los turistas que llegaron a Mazatlán procedieron de la zona centro y norte de Sinaloa, así como del estado de Coahuila. En cuanto a la forma de traslado, el 38% llegó en vehículo particular, el 41% utilizó autobús y el 19% arribó por vía aérea.
8: En cuanto a la percepción de seguridad, el 67.2% nos dice que se siente muy bien en el destino, contra el 78% que teníamos el año pasado. Aquí hay una disminución superior a los 10 puntos. A una seguridad regular, el 12% que nos tiene hoy, el año pasado solo fue el 2%. Aquí también hay una disminución de 10 puntos porcentuales. Y aquí la calificación de una mala percepción de seguridad, estamos en el 5.6% cuando el año pasado no era nada representativo ese porcentaje.
7: Cáceres Oliveros indicó que únicamente el 3.6% de los turistas encuestados manifestó que era la primera ocasión que visitaba Mazatlán. Dijo que en lo que sí concuerdan con la Secretaría de Turismo Estatal es con el nivel de ocupación hotelera, cuya diferencia es de apenas 2 puntos porcentuales, de 77% por parte de Canaco y 79% por parte de la Sectur. Para Viva la Noticia, Álvaro Sandoval.
9: ¡Viva la noticia! Esta situación, esta preocupación de los sectores de la economía mazatleca, que sí ven que lo que se dice está muy lejos de la realidad, y es muy relevante que estemos acercándonos más a la realidad y menos a los discursos. Vamos a hacer una pausa. Antes de la pausa le comento que hay un reporte que nos dicen. Hay 4 planteles juntos. Un jardinillo que atiende aproximadamente 700 alumnos y alumnas, Y lo grave es que en esa sola, en ese jardín solo se cuenta con un módulo de sanitarios. Les faltan cuantificaciones para la buena atención a los alumnos y a las alumnas. Y todo ha quedado en discurso que construirán, que van a hacer, que van a hacer más módulos, etcétera. Sin temas de aulas, sin temas de sanitarios, pues aquí la condición en el sector de Culiacán está bastante grave. En muchos sentidos los planteles ayudan con el auxilio, el apoyo y las cosas que hacen los padres de familia, pero terminan por ser insuficientes. Es un reporte que nos da un ciudadano a través de nuestras redes sociales y bueno, estaremos viendo qué es lo que se puede hacer desde las autoridades educativas del estado de Sinaloa. Son las 7 en punto. Vamos a una pausa comercial. Al regreso de la pausa le presentamos la información policiaca.
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2: Las 7 de la mañana con 4 minutos, es momento de pasar a la información policíaca, primeramente de la mano de nuestro compañero José Ángel Beltrán. José Ángel, muy buenos días.
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0: Muy buenos días, Claudia Enrique, auditorio. Con información del transcurso del día de ayer, fue identificado el joven que fue localizado asesinado sobre el puente que conduce hacia la carretera La 12 en la Sindicatura de Costa Rica. Se trata de Cristian Saúl, de 18 años de edad, quien tenía aproximadamente 2 meses desaparecido en la misma sindicatura. El reporte señala que automovilistas que pasaban por el lugar cerró el cuerpo del joven embolsado sobre el puente que conduce hacia la carretera La 12 y que también se encuentra sobre la carretera Culiacán El Dorado, en sector sur de Culiacán. Durante las diligencias y por las condiciones en que fue localizado el cuerpo del joven, no fue posible su identificación, quien fue trasladado al servicio médico forense mientras se realizaban los estudios de genética, debido a que el cuerpo de la víctima se encontraba en avanzado estado de descomposición. Horas más tarde se dio a conocer la identidad del joven y posteriormente las diligencias para ser entregado a sus familiares. Esta persona estaba desaparecida desde el pasado día 30 de junio del presente año, y desde entonces se desconocía sobre su paradero. También durante la tarde del día de ayer, sujetos desconocidos incendiaron un sushi en la colonia Lázaro Cárdenas, el sector sur de Culiacán. El reporte se registró en el sushi Roca Navi, ubicado sobre la calle Garden, entre las avenidas 15 de Septiembre y Patria. Testigos señalaron que llegaron sujetos desconocidos y arrojaron un solvente al interior del comercio y posteriormente lo incendiaron. Luego les pidieron la fuga antes de que llegaran las autoridades. Y minutos después llegaron del reporte, llegaron elementos de bomberos, quienes estuvieron trabajando por algunos minutos, realizando maniobras para poder sofocar el incendio, que dejó daños materiales por varios miles de pesos, además de la movilización de las autoridades. Afortunadamente, durante este siniestro no se registraron personas lesionadas. Aquí la información generada, Claudia. Muy buenos días.
2: Muchísimas gracias, José Ángel, por la información. Ahora vamos con nuestro compañero Luis Satarain, quien nos tiene la información policíaca de Mazatlán y el sur del estado. Luis, muy buenos días.
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1: Hola, ¿qué tal? Muy buenos días, Claudia. Saludo a todo el auditorio del Día de la Noticia. Por resulta y resalta que una gran movilización policíaca se llevó a cabo ayer por la noche tras el reporte de disparos en el fraccionamiento Pradera Dorada. Los denunciantes informaban que habían escuchado varias ráfagas de armas de fuego por la calle Ricardo González Camarena del fraccionamiento antes mencionado. Cuando las autoridades llegaron al lugar, no encontraron ninguna persona herida, solamente una casa baleada. Esto en la zona, y por lo que la zona fue acordonada. Mientras tanto, en Villa Unión, una persona fue asesinada a balazo. El hecho violento ocurrió frente a la plazuela denominada La Pizarra, en la colonia 20 de Noviembre de esa sindicatura. Según autoridades policíacas, sujetos armados llegaron frente a la plazuela y dispararon contra el sujeto que estaba en la esquina de una casa. Cuando vecinos del lugar escucharon las detonaciones, llamaron a las autoridades y cuando estos llegaron, encontraron al hombre baleado y al revisarlo, este ya no contaba con vida. Hasta el momento, el oficio no ha sido identificado. Claudia, la información que tenemos aquí en el sur de Sinaloa. Saludo, muy buenos días.
2: Muchísimas gracias, Luis, por esta información. Ahora pasamos con nuestro compañero Humberto González, quien nos tiene la información policiaca de Los Mochis. Humberto, muy buenos días.
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22: Muy buenos días, Claudia. Vamos rápidamente con información policiaca. Un adulto mayor perdió la vida en un hospital de Los Mochis luego de resultar gravemente lesionado en un accidente de motocicleta ocurrido en el municipio de Juan José de Ríos. Se trata de Crescencio, de 71 años, quien circulaba en una motocicleta por la calle Batequis. Al llegar a la calle 8 fue impactado por una vagoneta cuyo conductor presuntamente no respetó el alto. El motociclista fue trasladado por paramédicos de Cruz Roja a la clínica 49 del Seguro Social, donde lamentablemente falleció mientras recibía atención médica. Personal de la Fiscalía realiza las diligencias correspondientes y el cuerpo fue trasladado a una funeraria de esta ciudad. Y también, bueno, José Cristian N. fue vinculado a proceso por homicidio calificado con ventaja por su probable responsabilidad en la muerte de Carlos Heriberto T., ocurrida en la comunidad de Las Grullas, margen izquierda, en hechos registrados el pasado 7 de junio. De acuerdo con la Fiscalía, durante una riña, El imputado habría lesionado con un objeto punzocortante a la víctima, quien posteriormente murió tras recibir atención médica en el Hospital General de Los Mochis. Un juez le impuso prisión preventiva oficiosa y estableció un plazo de 4 meses para el cierre de la investigación complementaria. José Cristian N. quedó recluido en el Centro Penitenciario de Goros 2. Y también un joven de 23 años resultó gravemente lesionado al recibir un disparo accidental en la cabeza cuando presuntamente manipulaba y limpiaba una escopeta dentro de un domicilio de la colonia Anáhuac en Los Mochis. El hecho ocurrió anoche en un domicilio ubicado por las calles 5 de Febrero y Constitución. El lesionado fue identificado como Mariano O., de 23 años. Familiares que escucharon la detonación solicitaron auxilio al 911. Paramédicos de Cruz Roja acudieron al lugar y trasladaron al joven a un hospital privado, donde quedó bajo atención médica con un estado de salud que se reporta grave. La Fiscalía inició las investigaciones acerca de este lamentable caso. Esta es la información que tenemos, la información policíaca acá en Los Mochis.
2: Muchísimas gracias, Humberto, por esta información, y ya sabe que también la información policíaca la va a poder estar encontrando en nuestro portal vivalanoticia.mx, así como también a través de nuestras redes sociales. Y como les comentábamos al inicio de este programa, pues el día de ayer comenzó este gran evento de Gánatelo Bailando, en donde 33 personas están participando para ver quién será la ganadora de los 104,000 pesos. Y nuestro compañero Bernardo Hurtado estuvo al pendiente de esto.
4: Gánatelo Bailando, un evento de Grupo Promomedios, dio inicio este martes 1 de septiembre en la plazuela Álvaro Obregón, invitándose a la comunidad a festejar de las amenidades. Con hora de inicio a partir de las 10 de la mañana, por parte del director operativo de GPM, Jorge Ramos, compartió con Viva la Noticia que con la llegada de los participantes se jugaría por 104,000 pesos en efectivo, estando a la expectativa de quién aguantará más, teniendo las condiciones puestas.
5: Hoy estamos cuidando a los participantes, les pusimos unos grandes abanicos, les pusimos el área techada de baile. Vendrán 22 agrupaciones que estarán rotándose para poner el ambiente. Y pues los familiares de los participantes son los que van a jugar una pieza importante en esto, porque van a venir a echarle porras a ver quién aguanta más. Estamos buscando un récord, ya tenemos listo el cronómetro, y en esta ocasión pues van a bailar sin descanso y sin ir al baño.
4: Declaró que se trata de la primera edición en la que el concurso cuenta con un tiempo indefinido y sin descanso, siendo un reto en el que se preguntan cuánto se puede aguantar. Contemplando el premio y buscando apoyar ante la situación económica actual, opinó que 104,000 pesos en efectivo pueden servir en los diversos propósitos de la comunidad, tanto para emprender su negocio, salir de algunas deudas, comprar enseres domésticos, entre otros propósitos, habiendo muchas historias que cada participante tiene que contar.
5: En esta ocasión, como en las demás, mucha gente viene a disfrutar del evento, del espectáculo, se hace amiga incluso de los participantes. Si viene o anda por aquí cerquita, pues nada más pedirles el apoyo para ellos.
4: Con ello, que se invita a la comunidad para visitar la competencia de baile y el show musical, acompañando desde la mañana, la tarde o la noche, hasta que el cuerpo aguante, en la Plaza Álvaro Obregón. Por su parte, el gerente de ventas, Leobardo Soto, compartió que ante el registro de más de 900 personas, se tuvo una selección previa con la cual se inició el evento con 33 participantes, contando con medidas de seguridad también en cuestión de salud, con socorristas de Cruz Roja.
6: Tenemos los socorristas aquí atendiéndolos a cada momento, tomándoles la presión, atendiéndoles lo que viene siendo el azúcar. De hecho, antes de empezar el juego, se les invitó a los participantes de uno por uno a hacer este chequeo normal, que viene siendo presión y azúcar, ¿no? Para poder que participen. Quien saliera con los niveles de azúcar y de presión elevadas no iba a participar, pero afortunadamente todos salieron bien.
4: Así que se esperaba que Gánatelo Bailando se desarrollara con armonía, hidratando continuamente para salvaguardar la integridad. Actualmente, el evento continúa con menos de 10 participantes restantes, quienes han pasado más de 19 horas sin parar de moverse o cumplir con necesidades fisiológicas, en búsqueda de ser el ganador de esta edición de Gánatelo Bailando. Para Viva la Noticia, informa Bernardo Hurtado. ¡Viva la Noticia!
2: las 7 de la mañana con 14 minutos. Vamos a una pausa y regresamos con más.
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19: Son las 7 de la mañana con 18 minutos y está con usted y con nosotros Octavio Aguilar, tu notario. Octavio, qué gusto verte, muy buenos días.
20: Enrique, ¿cómo has estado? Tiempo sin vernos.
19: Sí, tiempo sin vernos, pero nos da muchísimo gusto. Y bueno, estamos en el mes de los testamentos y todas las notarías están muy aplicadas para celebrar esta tradición que ya año con año se desarrolla.
20: Sí, efectivamente estamos en mes patrio y mes del testamento, ¿no? Como ya es costumbre, tenemos los notarios años tratando con convenios con gobierno, con el DIF, para invitar a la ciudadanía a que pasen a notarías con un costo sumamente bajo, un costo de 2,000 pesos cuando son testamentos universales. Y no ha salido el convenio en este año porque estamos empezando el mes, pero yo creería que se va a quedar al mismo costo, que es 1,800 pesos, aquellas personas que lleguen con su recibo del DIF, ¿no?
19: ¿Qué es lo que se necesita saber para que la gente se pueda incorporar en este ejercicio que hacen los notarios de Sinaloa, el sistema DIF, el gobierno del estado?
20: Básicamente es la campaña del testamento, tú, Enrique, que creemos que es sumamente importante que las personas pues dejen su voluntad en un documento llamado testamento, que es qué quiero que pase con mis bienes el día que yo no esté, con los pocos o los muchos, que ya lo hemos platicado tú y yo, ¿no? No necesariamente necesitas ser rico para que tu patrimonio, que te costó tanto esfuerzo, lo dejes en orden, ¿no? Y invitar a la ciudadanía a que no te dé miedo hacer un testamento y que estés pensando que por hacer el testamento ya mañana te va a ocurrir algo fatal, ¿no? Sí, entonces, importante en el testamento, costo el mes de septiembre, los notarios y las notarías estamos abiertas para explicar de pe a pa qué es lo que cómo funciona un testamento. Dos, testamento lo puedes cambiar las veces que tú quieras, que tú consideres necesario, entonces puede ser el día de hoy uno, el día de mañana otro, y surtirá efecto el último que hiciste, ¿no?
19: El tema de los gravámenes que hay o los impuestos, ¿de pronto es un mito o es una realidad?
20: Es un mito, el testamento no tiene mayor costo más que la constitución del testamento, los herederos al momento de adquirir y adjudicarse el inmueble no genera impuestos, generará el día de mañana que ellos transmitan la propiedad, ¿no? Pero palabras más, palabras menos, constituir un testamento es solo el costo que el notario cobrará en notaría, y créanme, hoy por hoy es $2,000, es básicamente una consulta que te va a dejar o va a dejar a tu familia protegida, y sobre todo les vas a evitar que el día de mañana que tú no estés haya un orden, hay un orden patrimonial, un orden jurídico, y que tarden menos en el procedimiento de adquirir los inmuebles,
19: ¿no? Claro. ¿No? O sea, este tema es bien importante, mucho de lo que representa en una herencia es un inmueble. Pero ¿qué otro tipo de cosas hay que visualizar para dejarlas ahora sí que bien señaladas en un testamento?
20: Lo básico son los inmuebles, pero puedes dejar derechos de uso, puedes dejar, lo hemos platicado, un tema delicado, si tienes menores, ¿con quién te gustaría que los menores, por lo menos emitir la voluntad de, oye, pues mi hijo chico, pues a lo mejor si no tiene papá, me gustaría que con fulanito? Entonces, el testamento es abierto mientras sea legal. Claro, lo que tú estás y no vaya en contra de la ley, es tu voluntad. Eso es lo bonito del testamento, que es la voluntad de la persona que va con notario y le dice, oye, notario, quiero que quede A, B, C, D, la casa para mi hijo, el telote para mi hija, el carro para mi nieto. Entonces, tú decides cómo lo vas a hacer y nosotros como notarios te vamos a ir instruyendo, no se puede, si se puede, la experiencia me dice que te recomiendo que lo hagas así y así para que no tengas problema el día de mañana, que no se malentienda lo que estás diciendo. Esa es la ventaja de darte el tiempo y sentarte con un notario, y todos los notarios de Sinaloa y de México, yo creo, estamos abiertos para
19: atenderlos. Con la capacidad para decir, saque, hágalo así, hágalo asado, usted decide esto, así, así, asado. Básicamente, los términos en los que ya en términos legales, usted la gente debe de hablar al plasmarlo en un testamento.
20: Correcto, y que no se les olvide, Enrique, lo puedes cambiar las veces bien que quieras, porque la gente me preguntó, Eli, pero si hago testamento ahorita, pero estoy joven y mañana, no bala con la edad, es por si te pasa algo y puedes ir mañana, pasado, el año que viene, tu patrimonio puede seguir incrementando, vas y haces uno nuevo, entonces no tengan miedo, es como un seguro de vida, estar al día.
19: Y sobre todo la tranquilidad que debe tener la familia cuando tú te lamentablemente falleces y tienes cosas que repartir, y que las cosas queden bien, bien plasmadas. Y tú acabas de decir algo muy importante. Puedes estar muy joven y tener bienes. No hay edad, o sea, no hay máximo ni mínimo. Cuando tú tienes una serie de bienes y por distintas circunstancias, pues no está de más tener esa previsión, que finalmente eso es una previsión.
20: Es dejar en orden para el día que tú no estés.
19: Pues es bien, bien importante. Y bueno, el mes de septiembre, y como me lo adelantabas, es muy probable que esto se lleve como fue creo que el año pasado, todo el resto del año, para tener esas posibilidades de pues dejar un testamento y un orden en tus propiedades para

0: de la Presidenta de la República, la doctora Claudia Sheinbaum Pardo. Mi compañera Irene González le tiene el reporte.
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2: El segundo informe de gobierno de la presidenta Claudia Sheinbaum Pardo fue valorado por legisladores de Morena en el Congreso del Estado como un ejercicio que refleja resultados tangibles y un rumbo firme para el país. El diputado Eligio López Portillo, presidente de la Junta de Coordinación Política y coordinador de la bancada de Morena, destacó que más allá de la enumeración de obras públicas, lo relevante es cómo las decisiones del Estado están transformando la vida cotidiana de las familias mexicanas. López Portillo subrayó cifras históricas en bienestar y recuperación del salario, al señalar que los programas sociales alcanzan una cobertura de 42.8 millones de personas y que el salario mínimo pasó de 2.800 pesos en 2018 a 9.282 pesos en 2026, un incremento real de 154%. Por su parte, el diputado Ambrosio Chávez Chávez afirmó que el informe refleja hechos y resultados tangibles en desarrollo económico, infraestructura y bienestar social, destacando el impacto del Plan México en la capacidad comercial, exportaciones e inversión extranjera directa.
3: En materia de inversión extranjera ha habido un récord histórico, pero también en infraestructura, en apoyo a programas sociales, en apoyo a los que es los polos de desarrollo que en el país se establecieron, y entonces bastantes resultados positivos para México.
2: En materia de seguridad reconoció que se trata de un tema prioritario, pero resaltó la aplicación de estrategias efectivas que han logrado disminuciones significativas en indicadores como los homicidios dolosos. Para Iba la Noticia informa, Irene González.
4: ¡Viva la noticia! Información, decirles que la Asociación Pro Personas con Parálisis Cerebral de Culiacán invita al Rodando con APAC este próximo domingo 4 de octubre. Nuestro compañero Bernardo Hurtado le informa.
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5: Invita a la Asociación Pro Personas con Parálisis Cerebral de Culiacán a participar en Rodando con APAC este próximo 4 de octubre en el Parque Culiacán 87. Tratándose de una rodada con causa que busca poner la inclusión en movimiento, sumando esfuerzos a favor de las personas que viven con parálisis cerebral, por parte del ingeniero Alejandro Álvarez Insunza, presidente del patronato de APAC Culiacán IAP, compartió que se busca que sea una fiesta y que las familias lleven a sus hijos en convivencia.
6: Queremos que sea una fiesta, queremos que los beneficiarios de APAC pues puedan conocer a más gente y que nos podamos divertir mucho a través de esta rodada, y creo que va a ser un muy bonito evento que nos puede ayudar mucho a hacer realidad la inclusión con igualdad y valor, y creo que pues será una gran oportunidad para todos de sumarse.
5: Agradeció a quienes se suman a la causa a favor de brindar esperanza a las personas con parálisis cerebral, autismo, síndrome de Down y otros trastornos del neurodesarrollo. Por su parte, la directora general de APAC Culiacán, Obdulia Luque Camargo, destacó que el próximo 6 de octubre se estará conmemorando el Día Mundial de la Parálisis Cerebral, siendo una fecha que invita a reflexionar y a actuar para construir una sociedad inclusiva. La parálisis cerebral, destacó, es una condición que afecta el movimiento y la postura, no deteniendo las ganas de salir adelante en sus declaraciones.
7: Esta rodada es un evento con causa diseñada para que absolutamente todos podamos participar. La cita es este domingo 4 de octubre en el Parque 87. Iniciamos en punto de las 7 de la mañana. Ya me estoy adelantando un poquito. Aquí más adelante nos van a comentar todos los pormenores. La regla principal de este evento es muy, muy sencilla. Se vale todo lo que tenga ruedas, siempre y cuando no tenga motor. ¿Sí? Queremos ver las calles del Parque 87 llenas de energía. Hemos diseñado tres categorías para que nadie se quede fuera. Una categoría inclusiva, diseñada especialmente para personas en silla de ruedas y carriolas. Queremos que nuestros beneficiarios sean los protagonistas y sientan el respaldo de toda la ciudad. Una categoría para patines y patinetas y la categoría para bicicletas.
5: Buscando ser transparentes, enfatizó que la recaudación con el evento irá en su totalidad a brindar las terapias a los beneficiarios y cumplir con el plan de intervención que se tiene disponible.

0: diseñado desde APAC Culiacán. Hugo Hernández, representante de DIF Bienestar Culiacán, añadió que el programa de Somos Inclusión del Sistema se suma a estos proyectos de asistencia social para que todos puedan convivir en los espacios. Del evento, Brenda Valeria Urías Núñez, coordinadora de Procuración de Fondos de APAC Culiacán, explicó que además de ser una rodada, kermés, con premios y talleres, también se tendrá el Festival del Mes de la Parálisis Cerebral, contando con números de baile e invitando a demostrar su talento al inscribirse. Con ello, habló de los lineamientos de protección por circuito, siendo necesario el casco en los recorridos de 6 y 12 kilómetros.
1: Queremos que sea una convivencia sana, recreativa, pero también segura. Y bueno, tenemos lo que es 3 recorridos. Tendremos el recorrido de 12 kilómetros para bicicletas. Ahí se están en 2 ramas, femenil y varonil, porque se está buscando dar premios simbólicos, tanto como para la rama femenil y la rama varonil. Tendremos el 6 kilómetros para patines, patinetas y cualquier otro medio con ruedas, sin motor, que se quiera sumar. Son 2 vueltas, es más recreativo. Y tendremos 1 kilómetro para silla de ruedas y familiares y carriolas.
0: De los costos, informó que se trabaja por paquetes, siendo el individual de 300 pesos, en pareja de 500 y familiar en 900, estando explicados a través de la página ChronoHoop. De los kits que se incluyen, que consiste en una playera, número de participación, hidratación, abastecimiento y otros productos, así como el boleto de la rifa a realizar en el evento. Citando a las 6:30 de la mañana para empezar con una activación física previa al inicio de la rodada a las 7 a.m., detalló que se tendrán salidas escalonadas, primero con el recorrido de 12 kilómetros, después el de 6 kilómetros y finalmente el de 1 kilómetro. Para más información, se puede consultar a través del número telefónico 667-477-4936. En el portal www.apacculiacan.org, así como en las redes sociales de TikTok, Facebook e Instagram, @apac-cln. Para Viva la Noticia, informa Bernardo Hurtado. ¡Viva la
2: noticia! Información, comentarles que, pues, como bien les comentábamos al inicio de este programa, que el malecón viejo, un carril del malecón viejo pues estará cerrado en Paseo Niños Héroes bajo el puente Teófilo Noris debido a los trabajos que están realizando la Junta de Agua Potable y Alcantarillado de Culiacán. Comentarles que durante las horas de mayor afluencia, que son desde las 7 de la mañana a las 9 de la mañana y de 1 a 4 de la tarde, así como también de 6 a 8 de la noche, pues se habilitará nuevamente la circulación por ambos carriles. Comentarles que la Secretaría de Seguridad Pública y Tránsito Municipal recomienda anticipar sus traslados, tomar vías alternas y atender las indicaciones de los elementos de tránsito que se encuentran en la zona. Así que ya lo sabe, para que no pues le agarren las prisas y también que no se encuentre con, pues que se confíe y se vaya por este carril y que lo encuentre cerrado. Y ya, por supuesto, también tanto en las redes sociales de la Junta Municipal como también nosotros en Viva la Noticia les estaremos actualizando cada cierto tiempo para que usted esté atentos. Y ya seguramente si sale del trabajo, si sale de hacer pues los pendientes que tenga que hacer, pueda tomar algunas de otras vías o estas si ya se encuentra abierta. Pero por el momento, y siendo las 7 de la mañana con 34 minutos, vamos a una pausa y regresamos con más.
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16: Ya regresamos a Viva la Noticia y tenemos más. Está con usted y con nosotros vía telefónica desde la Ciudad de México el diputado federal Ricardo Madrid Pérez, diputado federal del Partido Verde y por supuesto presidente estatal de Morena. Estimado Ricardo, qué gusto saludarte, muy buenos días.
17: Muy buenos días, mi querido Enrique, muchísimas gracias por el espacio y pues siempre con el gusto de poder platicar un poquito contigo. Acá estamos, como tú bien lo dices, en la Ciudad de México. Aquí ya en trayecto a la Cámara de Diputados, el día de hoy tenemos sesión por acá.
16: Un día relevante, el día de ayer, mi estimado Ricardo, en dos sentidos. Uno, la Cámara, como es una obligación, el Poder Ejecutivo le entrega el documento del informe a la Cámara de Diputados y Senadores en una sesión de pleno de Congreso General que tuvieron ayer. Y bueno, el mensaje anterior a esta entrega que hizo la presidenta, la doctora Claudia Sheinbaum Pardo. Conocer tu punto de vista de lo que informó ayer la presidenta de la República, mi estimado Ricardo.
17: Exactamente, Enrique, como tú bien lo dices, mira, nos preparamos acá en la legislatura para recibir este informe. Debo decirte que habían, como tú lo dices, ahí el día de ayer estamos instalados en Congreso General, la senadora, los diputados, y como lo marca la ley, la secretaria de Gobernación fue y presentó formalmente este documento, este informe. Un día antes hicimos nuestra sesión preparatoria, elegimos mesa directiva, todo esto para estar en condiciones de formalizar la entrega de este informe que ya sucedió el día de ayer, y que el día de ayer tuvimos una sesión donde los diferentes grupos parlamentarios tuvieron el momento para expresar sus puntos de vista, expresar cómo ven la presentación de este documento, aunque hay que decirlo que solamente tenemos digamos formalmente ayer la entrega y el mensaje que dio la presidenta por la mañana, pero que tendrá que venir la glosa. Hay que entrar al detalle de qué se hizo, dónde están los avances, dónde están los retos, y bueno, esa parte vendrá en los próximos días, Enrique, en un ejercicio al interior de la Cámara que conlleva ir analizando cada una de las vertientes de este informe. Como ayer lo decías tú, la presidenta ya habló y tuvo un mensaje de una hora, hora y veinte, donde estructuró generalidades de su informe en materia económica, de finanzas públicas, los programas del bienestar social, que son un eje muy importante de la administración, la estrategia de seguridad ciudadana, la transformación educativa, los temas que tienen que ver con vivienda y desarrollo social, los temas educativos, y bueno, las directrices de manera muy general. Hay que entrar a la glosa y ahí podremos tener mayor detalle en cada uno de los puntos que vienen plasmados en este documento que el día de ayer ya fue entregado formalmente.
16: Fíjate, Ricardo, ustedes como partido El Verde estarán presidiendo, en este caso, la Cámara de Diputados en este año legislativo, el último de esta Diputación Federal. Una gran responsabilidad la que ustedes estarán teniendo. Y bueno, el ejercicio propio de la agenda legislativa, que según se ha dado a conocer de manera preliminar, es muy intensa. Dos momentos complicados y bueno, con mucha responsabilidad.
17: Completamente, Ricky. Bueno, como lo platicabas al inicio, yo creo que la presidenta el día de ayer dio un mensaje de certidumbre, de responsabilidad, con cifras y con datos duros que nos hacen ver que hay una estrategia muy clara, que hay una definición de un gobierno que está viendo la situación, no solo nacional, sino internacional, con mucha objetividad, donde, a ver, debo decir con mucha satisfacción que vemos cifras importantes, como que hemos reducido el gasto corriente en más de 200 mil millones de pesos comparado con el 2024, ¿eh? Y eso nos hace ver que el dinero público se está ejecutando de mejor manera. Esto nos permite poder tener más recursos para los programas, para las carreteras, para el Plan Nacional Hídrico. A ver, un tema bien importante y que nos implica en Sinaloa es que dentro de la modernización y la tecnificación de la infraestructura hidroagrícola, digamos, que va a haber más de 250 mil hectáreas, esto cae en 19 distritos y en 15 estados. Pero Sinaloa tiene dos de estos distritos. Y Sinaloa se lleva prácticamente una tercera parte de esta inversión, con dos obras bien importantes para nosotros que quedarán en la modernización, la tecnificación de la infraestructura en el centro y en el norte del estado, lo que nos permite que, pues que se aumente la productividad del campo, que el agua se libere para el consumo humano y se cuide y no se nos esté yendo año tras año. Las implicaciones de las sequías han sido severas para la economía sinaloense. No han podido nuestras productoras y productores, más allá de los precios, si dan o no dan, tener el agua suficiente para producir alimentos. Yo creo que este tipo de cifras, este tipo de acciones, de políticas públicas, nos hacen ver que se está gastando bien. Hay retos, sí. Hay pendientes, muchos. En particular en Sinaloa, estamos y necesitamos un plan de reactivación económica. Vemos las cifras del informe, lo cual nos motiva a que la presidenta está actuando de manera responsable. Hoy tenemos también que pensar en lo que venga en este próximo año y cómo vamos a apoyar a Sinaloa para la crisis económica, para el fortalecimiento de la estrategia de seguridad. Yo creo que vemos un ejercicio de gobierno serio, responsable, objetivo, pero nosotros en Sinaloa tenemos que pensar en Sinaloa y esa es la etapa que sigue. ¿Cómo vendrán los presupuestos? ¿Cómo vienen las políticas públicas? ¿Y cómo emparejamos estos datos que son buenos y que nos demuestran responsabilidad en el ejercicio de gobierno con el fortalecimiento de nuestra tierra sinaloense, Enrique?
16: Fíjate que esto que dices es muy, muy real, muy cierto, porque sí, construir el presupuesto es parte de lo que en este periodo, el primero del tercer año de ejercicio legislativo, es muy relevante. Y bueno, ahora creo que ustedes están con más conocimientos, con más antecedentes. Tú en lo particular has dado un seguimiento muy puntual a la Conagua en lo que tiene que ver con esta obra que se está desarrollando en los canales de riego, los más importantes de Sinaloa, y pues prácticamente cada 15 días estás en la Conagua dándole seguimiento. ¿Cómo evalúas tú el trabajo que se está haciendo en esa importante inversión que tiene Sinaloa?
17: Bueno, yo creo que las obras ahí están, van avanzando. Hemos estado platicando no solo con la autoridad, nos hemos estado reuniendo con los módulos de riego, nos estamos reuniendo con la sociedad que está y que forma parte del seguimiento de estas obras. El impacto directo lo tenemos que ver. Las obras van avanzando, se están ejerciendo los recursos, pero necesitamos mayor celeridad. Y no puede quedar todo en esas dos grandes obras que sí son muy importantes. Debo decirte que el día de ayer tuve una reunión por la tarde antecito precisamente de llegar a la sesión preparatoria que fue a las 5, porque hay algunos proyectos, sobre todo en Culiacán, que tenemos que buscar si podemos materializar próximamente. En la parte sur, digamos, hay un colector que cruza la ciudad y está en una situación complicada. Necesitamos meterle recursos para que se reactive. La JAPAC no puede sola, necesita recursos federales. Hoy hemos estado viendo cómo precisamente hay obras en las que están trabajando prácticamente en la parte del centro de Culiacán, porque nuestra infraestructura hídrica no tiene la capacidad suficiente, porque ya tiene muchos años. Entonces necesitamos ver cómo podemos generar más recursos. Yo te lo decía, que vamos a tratar de poner en la gestión cómo conseguir algo más, cómo buscar que estos proyectos, primero, existan, porque esa es la parte más importante. Puede haber muchas necesidades, pero si el proyecto no existe, si no hacemos el cabildeo, si no se registra en la Secretaría de Hacienda, no hay ninguna posibilidad de que venga en el presupuesto. Y tampoco todo es el presupuesto, ¿no? También vienen muchas acciones en el ejercicio del gobierno, y ahí es donde tenemos que estar encima de los temas para que eso suceda, Enrique. Entonces, como tú bien lo dices, te lo agradezco, te lo he estado platicando, estamos en la gestión en un tema muy importante que es la cobertura hídrica y la modernización de nuestra red hídrica en Culiacán, en el estado, pero prácticamente ahorita estamos viendo estos proyectos porque creemos que necesitamos poder lograr algo más en este cabildeo y en este ejercicio que ya viene. En los próximos meses estaremos recibiendo ya la propuesta del Ejecutivo, ley de ingresos, de nada, la discusión. Es el momento de tocar todas las puertas, Enrique, sí en la materia del agua, pero también en otra como son los sectores productivos.
16: Sin lugar a dudas. Mi estimado Ricardo, te agradezco mucho que nos hayas tomado la llamada. Muy buenos días.
17: No, hombre, te agradezco a ti mucho, Enrique. Un saludo a toda la gente que nos escuchó. Y te voy a comprometer, yo salgo a Sinaloa nada más terminando sesión, a ver si puedo estar por ahí de manera presencial contigo para platicar muchas otras cosas que vienen y que estamos trabajando con toda la energía, mi estimado Enrique.
16: Con mucho gusto aquí te recibimos, estimado Ricardo.
17: Muchísimas gracias y buen día para ti y toda la gente que nos escuchó.
16: Que tengas buen día tú también. Vamos a más, le quiero comentar que la presidenta Claudia Sheinbaum Pardo habló esta mañana en su conferencia Mañana del Pueblo de México de estas declaraciones que ha estado desarrollando el director de la DEA con relación a nuestro país. La escuchamos.
18: De una u otra manera, para debilitar a los gobiernos, porque este es uno de sus objetivos, y particularmente gobiernos independientes que defendemos la soberanía, dividirnos internamente. Es una de sus estrategias, no de ahora, de siempre, generar divisiones al interior del Gabinete de Seguridad, generar divisiones al interior del Gabinete Federal. Son tácticas que usan ellos de injerencia. Lo que pasa es que se topan con pared, porque el Gabinete de Seguridad del Gobierno de México tiene una coordinación y una unidad enorme. El general secretario, el almirante secretario Omar, la secretaria de Gobernación y la consejera jurídica, que son las principales instituciones que participan del gabinete, pero particularmente las tres instituciones de seguridad como tal, pues tienen una coordinación extraordinaria y mucha colaboración, mucho entendimiento. No hay divisiones al interior. Entonces, piensan que por hablar bien de uno y mal de otros, van a generar al interior división, pero pues fracasan en eso, porque no lo logran, porque hay pues mucha coordinación y mucho patriotismo de todos, de la defensa de México. Y ellos recuerden que están en elecciones, en noviembre, entonces usan muchas veces a México como parte de su elección. Y como hemos dicho, que se ocupen de los asuntos de allá, acá nos ocupamos nosotros de los asuntos de acá y nos coordinamos como lo hemos hecho hasta ahora, que ha habido muy buena coordinación. Y ellos también han entendido nuestra posición soberana. Lo ha dicho varias veces el secretario de Seguridad de Estados Unidos. Respetamos la decisión de México de mantener su soberanía y en ese marco nos estamos coordinando.
2: Ahí tiene estas declaraciones. En más, comentarles que los padres de familia, o bien padres de familia, pues pagan las carencias de las escuelas rurales, lo que les ha obligado a sacar dinero de sus propios bolsillos para pues atender algunas necesidades básicas. Nuestro compañero Humberto González le reporta.
3: Desde Los Mochis, reporta información. Humberto González.
19: En las comunidades rurales, los problemas de la Comisión Federal de Electricidad ya no se reducen a quedarse sin luz. También están llegando a las escuelas y obligando a los padres de familia a sacar dinero de sus bolsillos para resolver necesidades básicas que deberían estar garantizadas para que los estudiantes puedan recibir clases en condiciones dignas. El profesor Luis Manuel Rivera Villela, maestro rural de secundaria con más de 30 años de trabajo frente al aula, advirtió que la falta de capacidad eléctrica y las fallas en la infraestructura están representando un golpe económico para las familias que en muchos casos apenas pueden cubrir sus propios gastos.
20: Ahorita Comisión Federal, si usted va y le dices, oye, ya necesito poner otro aire acondicionado, dice, no, no hay autorización, al menos que compres el transformador, compres lo que se necesita, los voltajes, y te cuesta más de 60,000 pesos si quieres que te autoricemos un aire acondicionado más, porque la comisión ya no absorbe eso. Los ejidos están creciendo en necesidad de voltaje de kilowatts y ya no te permiten que puedas abrir, instalar otro aire acondicionado. Las escuelas están igual, no le autorizan. Mira, Bachomobampo 2 tuvo que comprar el transformador, 35,000 pesos, dinero de los padres de familia, y luego intentaron hacer que los padres pagaran el recibo de la luz, porque el gobierno no quiere pagar.
2: Entonces, esperando que esta situación se mejore y que pues se tomen las medidas necesarias. Siendo las 7 de la mañana con 51 minutos, es momento de pasar al enlace estatal.
3: 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Llegó el momento de hacer un recorrido por las principales ciudades de nuestro estado.
2: Iniciando primeramente con nuestra compañera Aide, quien nos tiene la información en Guasave. Aide, muy buenos días.
3: El norte del estado es tendencia. Hacemos escala informativa con el granero de México. Conectamos la plaza Guasave.
21: Buenos días, Claudia. Buenos días a todo Sinaloa. Reportando que con la llegada de Graciela Domínguez Nava a la gubernatura interina de Sinaloa, no representa un riesgo para el proyecto de vivienda dirigido a familias de escasos recursos, aseguró Noé Salvador Rodríguez Peñuelas, coordinador de Derechos Humanos a la Vivienda y Reservas Territoriales. El funcionario señaló que ya buscan un acercamiento con la mandataria estatal, con quien mantiene una relación de más de 25 años. Afirmó que existe una relación de respeto y confianza, por lo que no anticipa dificultades para la continuidad de este proyecto. El dirigente indicó que recientemente sostuvieron una reunión con personal de la Comisión de Vivienda del Estado de Sinaloa, CEVIVE, donde se revisaron los avances. Precisó que las familias continúan pagando sus terrenos mediante mensualidades de entre 1,060 y 1,100 pesos. El proyecto contempla beneficiar a 475 familias, mientras que 12 personas que no cumplieron con el pago del enganche de 5,000 pesos podrían ser sustituidas. Y en otro tema, pescadores del sistema lagunar Navajiste consideran que se necesita una investigación a fondo por parte de las autoridades para cambiar la fecha de pesca del camarón. Juan Manuel Perea Parra, dirigente de la Federación de Aguas Estuarinas del Campo Pesquero y Cerro Cabezón, dice que están en riesgo de poner fin a la pescadería por las malas temporadas del camarón. Los últimos años han sido los peores. No hay camarón en la bahía y el que se captura es muy chico. El ánimo de los hombres del mar anda por los suelos. No encuentran apoyos ni créditos para recuperarse de una crisis que vienen arrastrando por años. Se requieren estrategias de rescate para esta actividad que está en riesgo de extinción, asegura el líder pesquero. Comentó que al igual que el cultivo de algodón en Guasave, se puede acabar la actividad pesquera porque no existen condiciones para su recuperación. Es la información

0: desde Guasave, Claudia, que pasen excelente día.
1: Zaide, igualmente para ti, excelente día. Ahora vamos con nuestro compañero Álvaro Sandoval, que nos tiene la información en Mazatlán. Álvaro, muy buenos días.
2: Nos conectamos con nuestro equipo de reporteros en Mazatlán.
3: Claudia, buenos días. Buenos días al auditorio de Viva la Noticia. La actividad restaurantera en la zona rural de Mazatlán atraviesa una de sus peores crisis en años, luego de un verano marcado por la baja afluencia de visitantes y el cierre de varios establecimientos, al menos 7 establecimientos, aseguró Roberto Osuna Valdés, presidente del Consejo Nacional Gastronómico de Mazatlán. Señaló que durante el periodo vacacional recién concluido, estos restaurantes tuvieron que cerrar sus puertas ante la falta de clientes, al grado de que de los 12, dijo, establecimientos que operaban en la zona, actualmente permanecen abiertos solamente 5. Explicó que los negocios que aún se mantienen en funcionamiento lo hacen de manera muy limitada, solamente trabajando los fines de semana y con jornadas de mediodía, debido a que la afluencia de comensales no permite sostener una operación regular entre semana. Este es el corredor gastronómico El Aval, La Noria. En otro tema, luego de las vacaciones de verano de este 2026, pues aquí en Mazatlán dejaron una derrama económica menor a la reportada por la Secretaría de Turismo de Sinaloa, de acuerdo con el balance realizado por la Cámara Nacional de Comercio, Servicios y Turismo de Mazatlán. Francisca Cázares Oliveros, presidente de la Canaco, aquí en el puerto, señaló que el organismo empresarial contabilizó una derrama de 4.142 millones de pesos durante este periodo vacacional, mientras que la Sectur estatal dio a conocer una cifra de 6.500 millones de pesos, lo que representa una diferencia de aproximadamente 2.400 millones de pesos entre la Sectur y la Canaco. La dirigente empresarial indicó que además los resultados de este verano reflejan una ligera contracción respecto al mismo periodo del 2025, ya que la Canaco estimó una disminución cercana a los 98 millones de pesos en la derrama generada por la actividad turística y comercial aquí en Mazatlán. Hasta aquí el reporte. Claudia, buenos días.
1: Gracias, Álvaro, por la información. Ahora vamos con nuestra compañera Briseida Villarreal, que nos tiene la información de Los Mochis. Briseida, muy buenos días.
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4: Muy buenos días, Claudia, y audiencia de Viva la Noticia. La Coordinación Municipal de Protección Civil de Naome ha reforzado su comunicación directa con la Comisión Federal de Electricidad para agilizar la reparación de fallas eléctricas reportadas durante esta temporada de lluvia. Esto principalmente cabe destacar en la zona rural del municipio, donde se han presentado pues apagones que han tardado más en solucionarse. Y pues el teniente Mario Cosme Gallardo, titular de Protección Civil, explicó que con esta coordinación se busca mitigar el impacto de las altas temperaturas en la salud de la población, especialmente en niños y enfermos convalecientes. Asimismo, tras el regreso a clases, Cosme Gallardo explicó que se mantiene un monitoreo continuo en los planteles educativos de la sindicatura, reportando que hasta el momento no se han registrado escuelas operando sin servicio eléctrico o aire acondicionado. Sin embargo, en caso de presentarse alguna situación en este tema, en este sentido, con el fin de evitar daños mayores o deshidratación, pues pidió a la ciudadanía, a los padres de familia, reportarlo inmediatamente a Protección Civil y ellos darán ese reporte a la CFE para su solución más pronta. Por otro lado, en el sector agrario existe una profunda incertidumbre ante el inicio del ciclo agrícola. En el tema de hortalizas y pues la proximidad del inicio del ciclo de granos en el norte de Sinaloa, La Asociación de Agricultores de Río Fuerte Sur, su presidente Luis Javier Sassuet Ibarra, pues advirtió sobre los bajos niveles en las presas tras un mes de agosto con escasa captación de agua. El sistema cuenta con solo 2.400 millones de metros cúbicos, explicó, cifra insuficiente. Los 3.500 millones necesarios para garantizar los cultivos. El sector, en este sentido, se mantiene a la expectativa de las lluvias del mes de septiembre, previas a la definición de asignaciones de agua programada para el primero de octubre. Audiencia de Viva la Noticia, así las cosas en el norte de Sinaloa. Yo soy Briseida Villarreal, que tengan excelente día.
1: Gracias, Briseida, igualmente para ti, excelente día. Y ahora vamos con nuestro compañero Christopher Herrera, quien nos tiene la información de Elota. Christopher, muy buenos días.
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5: Muy buenos días, saludo a todos en el estudio, con gusto también saludo a la audiencia de Viva la Noticia. Pasamos directamente a la información. En Elota se contempla otorgar 1.171 becas durante el ciclo escolar 2026-2027, luego de que el Comité Municipal de Becas aprobó por unanimidad la convocatoria para estudiantes de primaria y nivel superior. Para universitarios se consideran apoyar a la excelencia académica para quienes tengan promedio mínimo de 9.80 y becas para jóvenes de escasos recursos con promedio mínimo de 7.5. La recepción de solicitudes será del 1 al 15 de septiembre para universitarios y del 1 al 30 para primaria, de lunes a viernes, de 8 de la mañana a 3 de la tarde, en desarrollo social, donde los beneficiarios serán publicados después de la revisión de expediente. En otro tema, también de ámbito educativo, el CECITE Sinaloa, plantel 03 de la Cruz, colaboró con EduSex en una jornada dirigida principalmente a adolescentes con talleres y sesiones informativas sobre salud sexual y planificación. EduSex forma parte de los servicios amigables para adolescentes de la Secretaría de Salud y ofrece orientación para prevenir embarazos no planeados e infecciones de transmisión sexual, además de información sobre salud sexual y reproductiva. La jornada se desarrollaron en 32 entidades del país con actividades preventivas en 99 municipios. En Elota, el plantel difundió la convocatoria y facilitó sus instalaciones para acercar información a la comunidad educativa. Hasta aquí mi reporte, nos enlazamos el día de mañana con más información producida desde el municipio de Elota.
1: Muchísimas gracias, Christopher, por esta información. Siendo las 8 de la mañana con 2 minutos, vamos a una pausa y regresamos con más.
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1: Ya regresamos, son las 8 de la mañana con 7 minutos, vamos a más en Viva la Noticia y vamos a hasta la plazuela Obregón, a donde se encuentra mi compañero César López, para que nos des, mi estimado César, la situación que va a este momento en el Gánatela Bailando, si eres tan amable.
22: Gracias Enrique, gracias a todos los amigos que nos están viendo en estos momentos en Viva la Noticia. Pues ya después de las 8 de la mañana, ¿y qué creen? Nos quedan todavía 7 participantes. Se choca el augurio que le decía yo aquí a mi compañero Yair, bájate, que esto terminaba, yo siento que va a terminar hoy. Yo más o menos decía 2 días, yo no lo doy más. ¿Por qué, Enrique? Porque la gente, pues, prácticamente no puede salir a orinar, no puede hacer sus necesidades, no puede descansar. Entonces, esto está difícil. Ahorita me llama mucho la atención, Enrique, porque han salido jóvenes. Nos quedan 3 mujeres y nos quedan 4 hombres. Nos llama la atención también un señor que anda en guaraches. Desde que llegó el señor anda en guaraches. Y la neta, que yo lo firme, señor.
23: Esa persona tiene muchísima porra, es el número 14. De hecho, en redes sociales ha estado muy activa la gente echándole porra con el número 14. No ha parado el señor. Hay guaraches de baqueta, ya anda Michelin, 4x4. Ya le echaban un montón de porras ahí el señor. Y la verdad, a ver qué sigue. Va a seguir a ver cuántas horas se avienta.
22: Efectivamente, Enrique, déjame decirte que aquí el ambiente, toda la noche no ha parado. El ambiente sigue alegre. Ha habido ventas por a la gente que viene aquí, se le ha vendido incluso. Ahorita anda una señora vendiendo baguettes, que también le ha ido bien. La familia de Enrique, ya Yair se le encargamos, porque Yair fue el encargado de la noche. Le encargamos una familia que vinieron y acamparon para seguir apoyando a sus participantes. Entonces, la verdad, pues uno de estos 7 personas se va a quedar con 104,000 pesos. En efectivo, hay decirlo, no se les va a descontar nada, va a ser de golpe. Algunos dicen que se van a ir de viaje, otros dicen que van a pagar deudas, la mayoría. Pero pues, la cuestión es la diversión. Ahorita acaba de salir un chavo,
23: joven.
0: El número 20.
23: El número 20, que dijo, ya no aguanto, la verdad, ya lo pierdo, no puedo. Y yo de vago que estoy, ya sabes, Enrique, le dije, oye, pero el señor siga bailando, ¿cómo está que tú puedes?
0: El señor que trae guaraches, que él tiene una edad pues, mayor que tú. Tú vienes con tenis, te ves atlético, y mira, se fue. Pero el número 20. Ayer me tocó a mí entrevistar, César, algunas personas que estuvieron aquí en la noche, en la madrugada, apoyando a sus amigos, a sus familiares, y la verdad estaban haciendo un esfuerzo porque era muy importante también lo que ellos hicieran fuera del concurso, apoyarlos, porque si se van, lo dejan solo, a lo mejor ellos ya deciden irse, retirarse, pero mira, echando porras, se trajeron sus sillitas como de playa, trajeron para comer aquí, la señora María, una señora mayor también de edad, apoyar a su hija, y pues es algo muy bonito, un ambiente muy familiar, muy, muy excelente. Ya también estuvo muy ad hoc para que se hiciera este evento, y estuvieron la protección de estatales también, municipales, apoyando, ayudándonos. Y mira, el evento sigue, son 20 horas, ya tenemos ahorita 21 horas ya bailando las personas sin parar, sin ir al baño, pueden tomar agua, comer lo que ellos quieran, pero sin ir al baño. Oye, ya 21 horas, vamos para la 24 ya.
23: Híjole, Enrique, pues ni en mis mejores carnavales he bailado tanto. Y yo creo que la gente esta está muy buena para cualquier concurso. Enrique, no sé si tengas alguna pregunta, alguna duda, o que alguien te haya platicado de este evento de Grupo Promomedio.
2: Sí, la verdad es que hay una gran expectativa por este evento. Como bien dice Yair, ya son más de 21 horas que llevan sin parar. Hay que decirle que se pueden tomar agua, pueden alimentarse, el único requisito es no dejar de estar moviéndose, y es lo que hemos visto con todas estas muestras que ustedes han descrito, Jair y César.
23: Bueno, bien, Enrique, pues aquí vamos a estar muy pendientes de lo que suceda. Me da un gusto platicar contigo, amanecer, tú allá en el estudio, nosotros aquí. Ahorita el clima nos está abrazando, bendito Dios, amaneció fresquecito, pero un ratito más, Enrique, viene a lo bueno, un ratito más, tienen que sacar todo el temple y vamos a ver quién se va a quedar. Así que, Enrique, vamos a ganárnosla bailando, y aquí vamos a seguir en la Plazola Obregón para darle a conocer todo lo que sucede a mí, a ir.
0: César, se fueron 6 anoche, ahorita se fue otro, vamos a ver cuántos más hay en estos momentos. César, pues, saluda a toda la gente, que nos ha venido una noticia, y aquí vamos a seguir, César.
23: Saludos, Enrique, y acá te esperamos para que te vengas a bailar.
2: Muchas gracias, César. Muchas gracias, Jair, que han estado muy atentos ahí, junto con todo el equipo de locutores, locutoras de GPM, que están ahí en esta condición. Nuestra líder sindical habría dicho que iba a estar ahí, no se le ha visto en todo el día, o sea que se rajó. Bien, vamos a más acá en Viva la Noticia, y le quiero comentar que está por celebrarse una actividad que es muy socorrida en el municipio de Culiacán, y es el premio Colsin al Mérito Ciudadano, que para este año se estará entregando otra vez, y por ese motivo está con usted y con nosotros el regidor del Ayuntamiento de Culiacán, Luis Alonso García. Regidor, qué gusto saludarle, muy buenos días.
3: Muy buenos días, Enrique, muchas gracias por este espacio.
2: Encantados. Que nos platiques, regidor, qué es lo que están solicitando a las personas que desean registrar a aquellos ciudadanos que puedan ser visualizados para ser parte del mérito, del premio al mérito, el premio Colsin.
3: Claro que sí. Mira, ese es un galardón que otorga el Ayuntamiento de Culiacán para ciudadanos ejemplares, ciudadanos que han estado por sus actividades, por sus acciones, han aportado cosas muy buenas para la ciudad, muy buenas para el municipio, claro. Y pues es importante reconocerlos.
2: Sin duda.
3: Entonces estos ciudadanos se pueden autoproponer.
2: Ah, ok.
3: Si yo considero que tengo los méritos para merecer este reconocimiento, me puedo autoproponer. Pero yo también, si conozco a alguien que considero que merece este reconocimiento, lo puedo proponer.
2: ¿Qué es lo que tenemos que hacer para proponer y en dónde los proponemos?
3: Claro que sí, es en el Ayuntamiento de Culiacán, en las oficinas de regidores. Hay 5 categorías. Okay. Eso es importante que la gente lo sepa. Son categorías que tienen que ver con algo de vulnerabilidad, gente que ha pues hecho logros importantes después de haber tenido a lo mejor alguna recaída o ha batallado en ese sentido. Por ejemplo, una de ellas es la familia monoparental ejemplar, que son familias que tienen a la mamá o al papá. Otra es la persona mayor en etapa productiva, que el año pasado lo ganó Don Robert, el de los mariscos ahí de la Rafael Huelna, pues ya 85 años y nos sigue atendiendo y sigue siendo productivo. Esa es otra categoría. La tercera son personas con discapacidades. O sea, puede ser algún deportista, personas que ayuden a otros con esas mismas condiciones. La cuarta es una persona rehabilitada de alguna adicción, que pues tuvieron este problema de las drogas, salieron adelante y ahorita son productivos para la ciudad. Y la última categoría es niña, niño o adolescente ejemplar.
2: Okay.
3: Esas son las cinco categorías.
2: ¿Qué es lo que habría que llevar para registrarlos en estas cinco categorías?
3: Sí, mira, es muy sencillo. Es el nombre completo de la persona, la firma de los proponentes en caso de que los propongan, el currículum de la persona y pues los documentos probatorios, ¿no? Reconocimientos, claro. Fotografías, que prueben todas las acciones que ellos mencionan que por lo que son acreedores a este galardón.
2: Pues muy importante, es una condición de reconocimiento que hace la ciudad a sus ciudadanos, propuestos por los ciudadanos o por sí mismo, y esto es un evento que ya se arraiga mucho. Esto se estará deliberando en los registros en los próximos días, que nos dices, por favor, si eres tan gentil, regidor, pero también para entregar en los días del aniversario de Culiacán.
3: Sí, es correcto. Bueno, esta convocatoria vence el viernes 11 de septiembre, que es de este viernes al otro. Por eso es importante pues llevar estos documentos. Hay un jurado que son los integrantes de la Comisión de Acción Social y Cultural y de Educación del Ayuntamiento de Culiacán. Inmediatamente el 11 sesionamos para obtener los ganadores. Se publican y el día 29 de septiembre, que es el 495 aniversario de Culiacán, es cuando se van a entregar los premios.
2: Fíjate, es 495 aniversario de nuestra ciudad, algo muy, muy relevante. Y bueno, qué bueno que este y otras actividades que se estarán realizando, pues acompañen esta gran celebración.
3: Sí, es correcto. Va a ser en el auditorio Mía a las 11 de la mañana el 29 de septiembre. Ahí van a estar los galardonados, pero también vamos a invitar a todas las personas que se registren. Le vamos a dar un reconocimiento también a todos los que se registren, porque también tienen sus méritos, pero además queremos como Ayuntamiento de Culiacán hacer una sinergia con ellos. Okay. Posteriormente, hacer algunas actividades para ir a las escuelas, ir a instituciones, y que la gente sepa por qué tuvieron esos reconocimientos, y sea un ejemplo.
2: Que los conozca, es socializar este tema, y eso es sumamente relevante. Pues te agradezco mucho.
3: Hay premios.
2: Ah, okay.
3: Sí, hay premios. Miren, para cada una de las categorías son 10,000 pesos para cada una de ellas, una medalla de plata, un fistol y un reconocimiento.
2: Pues eso es bastante generoso y bueno, es un evento muy positivo. Regidor, muchas gracias por participar. Nosotros estaremos muy pendientes.
3: Gracias por el espacio. Saludos a todos.
2: Que tengas un buen día. Son las 8:17. Vamos a una pausa y regresamos.
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0: Continuando con más información, siendo las 8 de la mañana con 20 minutos, en información rápida y también en unos minutos más, nuestro compañero policíaco Luis nos estará dando las policíacas de Mazatlán, pues el reporte sobre el atentado a balazos del director de Protección Civil de Mazatlán, Óscar Osuna Tirado. Así que estar muy atentos a la información que nos esté presentando nuestro compañero Luis Satarain. Por el momento vamos al video reportaje que tenemos preparado para ustedes sobre los derechos laborales y si se cumplen y se respetan en Sinaloa.
1: Entre los trabajadores contemplando el comercio local en Culiacán, se tienen casos donde se trabaja los 7 días de la semana y más de 8 horas, sin vacaciones, aguinaldo y un reparto de utilidades simbólico, compartió el presidente de la Comisión Estatal de Derechos Humanos, profesor Óscar Loza Ochoa, para Viva la Noticia. La falta de implementación de ciertas leyes laborales, comentó, puede incluso afectar en la salud de las personas, habiendo otros casos como los despidos sin la indemnización adecuada y la carga laboral.
2: Pues abordemos el tema desde el punto de vista de la autoridad primero. Existe una dirección del trabajo y una procuraduría del trabajo a nivel del estado, y hay una delegación de la Secretaría del Trabajo también a nivel federal. Pero entre una y otra oficinas no tienen, para comenzar, el número adecuado de inspectores para visitar al menos una ocasión, digamos la mitad, ya no hablemos de la inmensa mayoría de los centros de trabajo. Eso limita a que la autoridad esté pendiente de que se apliquen las leyes laborales.
1: Mencionó que la clase trabajadora mexicana, sobre todo del sur del país y la local, no cuentan con las tradiciones de otras generaciones y la educación en los derechos, debiendo pasar un tiempo para el aprendizaje al respecto.
3: Siendo la falta más usual no tener a trabajadores dados de alta en el Seguro Social. Por su parte, el director del Trabajo y Prevención Social del Estado de Sinaloa, Marco Antonio Zazueta Zazueta, compartió que además se debe de contar con protocolos para erradicar la violencia en los centros laborales.
4: Que tiene que tener el establecimiento de negocio un comité, vaya, ¿no? Donde se empiecen a dar problemas de situación de violencia y que se puedan hablar antes o buscar la manera de prevenir que esto brinque del centro laboral y que tenga que intervenir alguna instancia o alguna institución. Lamentablemente, y te lo digo, son muy pocas empresas las que se han preocupado y ocupado en buscar tener armado ese comité y que también el protocolo, vaya, en este caso el protocolo para erradicar la violencia en los centros laborales, pues no cuentan con ellos, ¿no? Y nosotros, pues al no contar con ellos, también se pueden hacer acreedor a una sanción. Pero el hecho que estemos sancionando no quiere decir que ya porque paguen la sanción van a estar bien. Ellos tienen que seguir cumpliendo con la responsabilidad que tienen con los trabajadores. Hay muchos que piensan, ya me vino la dirección del trabajo, ya me multaron, pues ya no te voy a dar la utilidad, o ya no te voy a dar esto, cuando no. O sea, el hecho que nosotros intervengamos es solamente para ver si estás cumpliendo o no, pero eso no los exenta de la obligación que tienen como patrones con los trabajadores.
0: Añadió que existe mucha desinformación de los derechos laborales, sin embargo, que cada vez es más consciente de su importancia. La dirigente de Canirac, en Culiacán, Carla Fernanda García Beltrán, compartió las dificultades que pueden llevar a un empresario a no cumplir debidamente con esos derechos.
5: Desde el momento que a lo mejor la empresa está teniendo una crisis, tanto económica, de activación, ya de compromisos fiscales, entre otros, pues ahí es cuando el empresario se le empieza a conflictuar su responsabilidad al 100%. Y es cuando ya como empresario tomamos decisiones de decir, bueno,

0: persona. Las personas dejan de estar en donde deben de estar.
1: De acuerdo al informado, si bien en la actualidad se tiene mayor conciencia de las personas en sus derechos laborales, la situación económica actual, así como la falta en acatar la ley, provoca que esta sea una problemática aún vigente en la sociedad, debiendo de continuar las supervisiones, así como los empresarios regular en sus sistemas internos. Para Viva la Noticia, Bernardo Hurtado.
2: Para Viva la Noticia, Claudia Araujo.
3: Ahí tiene este video y sobre todo esta información sobre este tema, pues muy importante, no solamente en el estado de Sinaloa, sino también en todo el país. Pasando a más información, comentarles que refuerza protección civil en AOME, pues coordinación con la CFE. Todo esto para atender las fallas eléctricas tras este regreso a clases. Nuestra compañera Briseida Villarreal le reporta.
4: Desde Los Mochis, Briseida Villarreal reporta información en Viva la Noticia.
5: Refuerza Protección Civil AOME coordinación con la CFE para atender fallas eléctricas tras el regreso a clases. La Coordinación Municipal de Protección Civil en AOME reforzó la comunicación con la Comisión Federal de Electricidad, CFE, para dar atención inmediata a las suspensiones del servicio eléctrico registradas durante la temporada de lluvias y evitar afectaciones a la población ante las altas temperaturas. El titular de la dependencia, Mario Cosme Gallardo, señaló que los reportes ciudadanos se canalizan directamente a la paraestatal para agilizar la restitución del suministro, ya que la falta de energía representa un riesgo para la salud, especialmente en niñas, niños y personas convalecientes.
6: Que es muy importante que el suministro se restablezca en todos los domicilios que son afectados. ¿Por qué? Porque con las temperaturas altas, pues eso nos lleva a tener problemas de salud. Hay muchas personas que las tenemos convalecientes en algunos domicilios, los niños, y sobre todo ahora en el regreso a clases, pues se tiene que duplicar este esfuerzo por parte de Comisión Federal para atender todos los reportes que se realizan.
5: Respecto al inicio del ciclo escolar, el funcionario municipal informó que hasta el momento no tienen reportes de planteles educativos laborando sin aire acondicionado o con fallas en la red de electricidad. Sin embargo, mantienen un monitoreo permanente en las sindicaturas para actuar de inmediato si se presenta alguna contingencia.
6: No tengo algún reporte ahorita. Precisamente lo que acabo de comentar es que estamos recepcionando la información hacia lo que es los planteles, las sindicaturas, para que nos lo hagan saber y nosotros canalizarlo ante Comisión Federal.
5: Informó para Viva la Noticia, Briseida Villarreal. ¡Viva la
3: Noticia! Decirles que del caso del gobernador con licencia Rubén Rocha Moya, la presidenta Claudia Sheinbaum pues respondió que se piden hechos, esto en las pruebas contemplando las diferencias en los sistemas de México y Estados Unidos. Así que vamos a escucharla.
7: Nosotros son hechos, no estamos ni siquiera interpretando. Es decir, la justicia en Estados Unidos tiene una característica, la justicia en México tiene una característica distinta basada en las leyes. El sistema penal acusatorio pues se fortaleció a partir del 2015, en donde ya la detención de una persona, incluso en flagrancia, requiere especificidades, y para abrir una carpeta de investigación y solicitar la orden de aprehensión, se requieren evidencias de distinto tipo, no solamente el testimonio de una persona o de dos personas incluso. Entonces, ese es, digamos, un hecho. ¿Cuál es el otro hecho? Solicitan la detención urgente con fines de extradición y no presentan pruebas. ¿Qué dice México? Tú siempre me solicitas pruebas para estos casos. Pues igual, en reciprocidad se piden pruebas. Ese es, no hay más que eso.
3: Nos vamos a enlazar con nuestro compañero Luis Satarain, quien nos tiene la información de lo que acaba de acontecer hace unos minutos. Luis, adelante, por favor.
8: Hola, ¿qué tal? Muy buenos días, Claudia. Pues así es, nos encontramos por la calle Gutiérrez Nájera, aquí en Mazatlán, a pocos metros de lo que es la zona naval del puerto, donde pues fue recibido.

0: un atentado, el coordinador de Protección Civil de aquí de Mazatlán, Oscar Osuna Tirado. En este momento se está acordonada la zona. A simple vista se puede observar que la camioneta pues tiene impactos de bala, principalmente en lo que es la parte trasera. Información que nos ha llegado por el momento es que el coordinador pues de inmediato fue atendido y trasladado a un hospital. Se observa destrozado lo que es el vidrio de la camioneta, parte de trasera, y pues ya está acordonado. Estamos a la espera de más información. Al parecer el coordinador se dirigía a lo que es la mesa de paz que se realiza diariamente en la zona naval de aquí del puerto de Mazatlán. Te comento que pues hay operativos en diferentes puntos del puerto, pero al parecer pues esos no han funcionado, solamente han creado lo que es tráfico vial. Ahorita estaríamos al pendiente de lo que digan las autoridades, como la presidenta municipal, de cómo está el estado de salud principalmente del coordinador de Protección Civil. Es la información que tenemos por el momento, te digo, es al parecer se dirigía a lo que es la Mesa Regional de la Paz y pues fue atacado a balazos a pocos metros, o más o menos unos 500 metros de la zona naval, a unos 100 metros de lo que es Jumapán, aquí en el puerto de Mazatlán. Ya está coronado, se está desviando la circulación a otras calles aledañas, se está desviando la circulación para que no tome lo que es Gutiérrez Nájera. Claudia, la información que tenemos. Muy buenos días.
1: Muchísimas gracias, Luis, por esta información, y como bien dices, estaremos atentos y sobre todo dándole el seguimiento que este tema merece. Por el momento, y siendo las 8 de la mañana con 32 minutos, vamos a una pausa y regresamos con más.
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1: Continuamos con más información y es momento de pasar a la información deportiva de la mano de nuestro compañero Charlie Calderón. Charlie, muy buenos días.
15: Hola, ¿qué tal? Soy Charlie Calderón y sean bienvenidos a otro segmento deportivo. Tenemos una jornada cargada de emociones y movimientos importantes. México consiguió una gran victoria en el básquetbol internacional y mantiene vivo su objetivo de llegar a Qatar 2027. En el fútbol, América ya cerró la incorporación de un nuevo refuerzo español. Además, la NFL tomó una decisión que cambia por completo uno de los eventos tradicionales. Y en el ciclismo, Isaac del Toro encabeza el representativo mexicano que competirá en Montreal. Sin más preámbulos, arranquemos. Partidazo y victoria de México ante Brasil. Los 12 guerreros dieron una auténtica muestra de carácter al derrotar 79-74 a Brasil en un encuentro que se definió hasta los últimos minutos y que tuvo la afición al borde de sus asientos. El triunfo llegó en el gimnasio Marcelino González de Zacatecas y representa la segunda victoria consecutiva de México dentro de la clasificación de las Américas rumbo al Mundial de la FIBA 2027. El equipo dirigido por Omar Quintero venía de imponerse con autoridad a Colombia por 112-86 en un encuentro donde México estableció una marca impresionante de conseguir 28 triples. Ahora, ante Brasil, este fue diferente. Fue un duelo más cerrado, intenso y físico, pero México supo mantener la concentración en los momentos importantes para quedarse con una victoria de enorme valor. Con este resultado, los 12 guerreros llegan a 2 triunfos y mantienen la posibilidad dentro del grupo E, donde actualmente ocupa la cuarta posición. Todavía queda camino por recorrer, pero México ya dejó en claro que está dispuesto a competir hasta el último segundo. América sigue moviendo sus piezas y ya tiene prácticamente cerrado a su nuevo refuerzo. Las Águilas llegaron a un acuerdo con el español Carlos Álvarez, que fue toda una sorpresa para España, por cierto. Futbolista de 23 años que llegará procedente del Levante y que firmaría un contrato por 3 temporadas. Álvarez cuenta con experiencia internacional en categorías juveniles, ya que fue seleccionado de España sub-19. Es considerado un futbolista habilidoso que puede aportar diferentes variantes en el ataque. De acuerdo con la información que trascendió, América habría superado el interés de otros clubes españoles, entre ellos el Sevilla, para hacerse con los servicios del jugador. La operación rondaría en los 6 millones de euros por el Levante, con una cifra considerada menor a los 15 millones de euros que se manejaban como valor de referencia. Con esta incorporación, Carlos Álvarez se convertiría en el cuarto refuerzo del América en esta apertura 2026, después de Edwin Cerrillo, Óscar Perea y Miguel Borja. Las Águilas continúan así reforzando su plantilla mientras avanzan en una temporada que ya comienza a tomar ritmo y donde cada incorporación puede ser determinante. Ahora vamos con noticias de la NFL, que toma una decisión histórica. El tradicional Pro Bowl se dejará de realizar como se conocía. A partir de la temporada 2026 ya no habrá un partido entre jugadores de conferencia americana y conferencia nacional. De esta manera, la NFL se convierte en la primera de las 4 principales ligas deportivas de Estados Unidos en eliminar el tradicional juego de estrellas. Durante años el Pro Bowl fue una cita importante para reconocer a los jugadores de la temporada. Sin embargo, con el paso del tiempo el partido perdió atractivo y la liga buscó diferentes alternativas. Primero, modificó el formato y posteriormente creó el Pro Bowl Games, incorporando competencias de habilidades y fútbol bandera, pero los cambios no fueron suficientes para recuperar el interés que había tenido el evento. Eso sí, el reconocimiento individual permanece. La NFL continuará seleccionando a los mejores jugadores, que serán 88 elementos, los integrantes de la clase oficial de Pro Bowl. La elección se realizará mediante la votación conjunta de aficionados, jugadores y entrenadores. La idea es clara: reconocer a los mejores, que seguirá siendo importante, pero la liga considera que ya no tiene sentido mantener un partido que difícilmente puede disputarse con la intensidad de un encuentro oficial. Y ahora cerramos con el ciclismo. México ya comienza a preparar una importante cita internacional en Montreal, Canadá. Isaac del Toro encabeza la prelista mexicana para la prueba de élite de ruta, una competencia de 273.7 kilómetros en la que nuestro país contará con 6 corredores. El ciclista del U18 es sin duda la principal carta mexicana. Del Toro llega con un gran respaldo deportivo después de terminar en el tercer lugar de la clasificación general del Tour de France en 2026. Además, actualmente ocupa el cuarto lugar del ranking de la Unión de Ciclistas Internacional y el mexicano mejor ubicado en esta clasificación. Es decir, su rendimiento también fue fundamental para México, que pudiera conseguir la posibilidad de representar a 6 ciclistas en la prueba de élite. En total, la delegación mexicana contempla 27 corredores distribuidos en 6 categorías distintas. Pero todas las miradas estarán puestas en Isaac del Toro, que nuevamente tendrá la responsabilidad de liderar el ciclismo mexicano en una competencia de máximo nivel. Y así cerramos. México consiguió una victoria de enorme valor ante Brasil y mantiene vivo el objetivo rumbo a Qatar 2027. América suma a Carlos Álvarez a su proyecto, mientras que la NFL transforma por completo su tradicional Pro Bowl. Y en el ciclismo, Isaac del Toro será la gran figura del equipo mexicano en Montreal. Gracias por acompañarnos. Yo soy Charlie Calderón para Viva la Noticia.
1: Muchísimas gracias, Charlie, por esta información. Ahora vamos a Chismecito Time para que usted se entere de algunas cosas relevantes en la vida de los famosos.

Susana Zabaleta revela supuesto encuentro de sus tíos con extraterrestres. Se los llevaron. Susana Zabaleta sorprendió al contar una insólita historia familiar. Sus tíos habrían vivido un supuesto encuentro con extraterrestres mientras viajaban por carretera. Durante el podcast de Guzgri, la actriz recordó que la pareja vio una intensa luz. Su camioneta se detuvo y, de acuerdo con su relato, ambos despertaron horas después sin saber qué había ocurrido. El extraño episodio quedó como un tema del que su familia nunca volvió a hablar. Años después, Susana le contó la historia a Jaime Maussan, quien le aseguró que se trataba de una posible abducción extraterrestre. Aunque la actriz no presentó pruebas de una supuesta abducción, la historia volvió a encender la conversación sobre los misteriosos encuentros con ovnis. Jorge Carvajal arremete contra Aldo Rendón por sus ataques a Mariano Ochoa. La polémica en la Casa de los Famosos México sigue subiendo de tono. Ahora fue Jorge Carvajal quien se lanzó contra Aldo Rendón por las constantes críticas y burlas que el estilista ha hecho sobre Mariano Ochoa. En su programa En Shock, Carvajal defendió a la cantante y cuestionó duramente a Rendón, asegurando que Mariana se ha convertido en blanco de burlas dentro y fuera del reality. El periodista incluso recordó supuestos problemas personales y económicos del estilista y lanzó fuertes comentarios sobre su pasado. En su cabecita tonta, él cree que acá afuera le están aplaudiendo todas sus idioteces, dijo Carvajal, quien también criticó a quienes se suman a las descalificaciones contra Ochoa. La pelea ya encendió las redes y promete seguir dando de qué hablar mientras avanza el reality. Reconciliación. Adrián Marcelo revela que ya habla con Gala Montes. De rivalidades a mensajes por WhatsApp. Adrián Marcelo sorprendió al confesar que actualmente mantiene comunicación con Gala Montes, luego de la fuerte rivalidad que protagonizaron en la Casa de los Famosos México. Durante una charla con La Mole, el regiomontano aseguró: con Gala Montes habló a veces y reveló que incluso le manda mensajes para apoyarla. Adrián reconoció que ambos aprovecharon aquella polémica para generar conversación, pero aseguró que ahora hay cosas que deben ir madurando. La declaración causó revuelo entre los fans del reality, que todavía recuerdan sus fuertes enfrentamientos en 2024, especialmente después de los comentarios de Adrián sobre la salud mental de Gala. Por ahora, Gala Montes no ha confirmado públicamente que mantenga contacto con Adrián, así que queda la duda: ¿hicieron las paces o simplemente están dejando atrás la polémica? ¿Quién mató a Tupac? Declaran culpable a ex líder de pandilla 30 años después. El misterio que marcó al mundo del hip hop finalmente tiene veredicto. A 30 años del asesinato de Tupac Shakur, Duane Keefe D. Davis, ex líder de los Southside Compton Crips, fue declarado culpable de asesinato en primer grado. Tupac tenía apenas 25 años cuando fue atacado a tiros en Las Vegas, después de asistir a una pelea de Mike Tyson. El rapero murió 6 días después. La fiscalía sostiene que Davis organizó el ataque tras una pelea entre pandillas y habría conseguido el arma utilizada en el crimen. El caso permaneció sin resolución durante décadas, hasta que las propias declaraciones de Davis, incluidas las relacionadas con sus memorias publicadas en 2019, ayudaron a reactivar la investigación. Ahora Davis, de 63 años, podría recibir cadena perpetua sin libertad condicional. Él mantiene su inocencia y ya anunció que apelará. La sentencia está programada para el 13 de octubre. El asesinato de Tupac, uno de los mayores enigmas de la música, podría estar finalmente llegando a su capítulo final.

0: en este chismecito también hay que recordar que ayer, pues durante la gala que se estaba llevando a cabo de la Casa de los Famosos México, pues se dio a conocer que Aldo Rendón abandonaba la casa, la competencia por cuestiones de salud. Pues claramente tomó pues por sorpresa a cada uno de los habitantes y también en los comentarios muchas personas ya decían que seguramente con esta salida el rating estaría bajando. Ya más adelante y en los próximos días estaremos viendo pues qué va a suceder y si en efecto el rating de esta temporada de la Casa de los Famosos México baja un poco más. Pasando a más, es momento de pasar con nuestro compañero Bernardo Hurtado, quien nos tiene y que vive el cine.
1: Hola, ¿qué tal? Así que nos estás viendo y escuchando. Sean bienvenidos a Y que viva el cine, donde tengo constantemente para ti la recomendación de serie o película para que disfrutes de un buen rato. Estamos a mitad de semana y este, para mí, es un buen momento para la irreverencia. ¿Y quién nos acuerda de las películas 12 horas para sobrevivir? Bueno, mi recomendación de hoy es algo similar, y esa es Solo por una noche. En esta historia seguiremos principalmente a Owen, un hombre que está decidido a proponerle matrimonio a su pareja Malika en el día más esperado del año, donde por 12 horas las relaciones sexuales prematrimoniales son legales, siendo una dinámica que fue implementada desde hace 3 años en Estados Unidos y tiene a todos expectantes. A la par, Ali, una cantante de anuncios publicitarios, se pone de acuerdo con su amiga Jacinta a salir esa noche a buscar una conexión profunda.
0: Algunas de estas recomendaciones pues también las va a poder encontrar en nuestras redes sociales y ya usted cuéntenos en los comentarios si ya llegó a ver alguna de esta recomendación o esta película en específico. Pasando a más información, comentarles que pide el Consejo Estatal de Seguridad Pública pues un mayor respaldo federal para fortalecer instituciones de seguridad en el estado de Sinaloa. Así que vamos a escuchar. Ante la persistencia de la crisis de inseguridad, Sinaloa necesita que el respaldo de la Federación vaya más allá de la presencia de elementos de las Fuerzas Armadas y se traduzca en mayores recursos para fortalecer las instituciones encargadas de la seguridad y procuración de justicia. Miguel Calderón Quevedo, coordinador del Consejo Estatal de Seguridad Pública, reconoció que la participación de la Guardia Nacional, Marina, Ejército y corporaciones federales ha sido fundamental para contener la situación que enfrenta la entidad. Sin embargo, consideró necesario establecer una estrategia de mediano y largo plazo.
2: Ha comprometido con Sinaloa, no hay que regatearle esa parte. Los sinaloenses tenemos que reconocer y agradecer que si no fuera por el apoyo de la Federación en cuanto a estado de fuerza, traducido en número de elementos de la Guardia Nacional, de la Marina, del Ejército, de los policías federales, los de Carfuch, pues la situación que tendríamos hoy en Sinaloa fuera 2 o 3 veces más grave o trágica que la que hoy tenemos.
0: El coordinador del CESP indicó que entre las áreas que requieren mayor inversión se encuentran los sistemas de videovigilancia, la persecución del delito y el sistema penitenciario, además de la policía estatal y la fiscalía. Detalló que actualmente la policía estatal cuenta con alrededor de 1.200 elementos, cuando de acuerdo con las necesidades de la entidad se requiere duplicar su estado de fuerza. A esto se suman áreas de oportunidad en la Fiscalía, particularmente ante los niveles de impunidad que persisten en diversos delitos, por lo que consideró necesario fortalecer las capacidades institucionales para mejorar la investigación y persecución de los hechos delictivos. En este contexto, Calderón Quevedo informó que el Consejo Estatal de Seguridad Pública envió una carta a la gobernadora Graciela Domínguez Nava para solicitar una audiencia y plantear la reactivación de las sesiones del organismo. Explicó que la legislación establece la realización de 2 sesiones del Consejo al año. Sin embargo, esta disposición no se ha cumplido desde hace prácticamente 2 años, por lo que buscan que nuevamente se convoque a sus integrantes. El objetivo, dijo, es retomar el análisis conjunto de la situación de seguridad y establecer una estrategia integral que permita no solamente atender la emergencia actual, sino también fortalecer las instituciones estatales y mejorar sus capacidades de respuesta a largo plazo. Para Viva la Noticia, informa Claudia Araujo.
3: ¡Viva la noticia!
0: En otro tema, decirles que lo que es el calor y también la falta de lluvias ha provocado, pues, y afecta la producción de miel en el municipio de Culiacán. Esto lo dio a conocer el presidente de los apicultores de Culiacán, Miguel Ángel Valenzuela Verdugo. Así que vamos a escucharlo. Las altas temperaturas y la falta de lluvias constantes han complicado la producción de miel en Culiacán, debido a que las condiciones climáticas han reducido el flujo de néctar necesario para que las abejas puedan producir. Miguel Ángel Valenzuela Verdugo, presidente de los apicultores de Culiacán, explicó que los golpes de calor también afectan a las abejas, mientras que la irregularidad de las precipitaciones ha impedido que se genere suficiente néctar en las zonas silvestres y serráneas.
3: Pues no ha sido fácil, ¿eh? No ha sido fácil porque cuando de repente nos encontramos con los cambios climáticos, nos encontramos principalmente con el exceso de calor, es un calor tremendo que los golpes de calor que también les afectan a las abejas.
0: El dirigente del sector indicó que los apicultores recientemente dejaron de alimentar a las colmenas de manera artificial, a la espera de que las lluvias favorezcan el flujo de néctar y permitan que las abejas comiencen a almacenar miel. Actualmente, algunas colmenas permanecen en zonas de manglar, donde los productores buscan mantener en mejores condiciones ante la escasez de alimento natural en los valles.
3: Pues porque los apicultores todavía, las abejas las mantienen en los manglares, pues porque no ha habido flujo de néctar que las puedan tener aquí en los valles. Y todavía porque las mandan a los manglares, porque ahí pues tenemos que sobrevivir y buscar la manera de que las abejas no sean tan afectadas por la escasez del flujo del néctar. Pues.
0: Valenzuela Verdugo señaló que los apicultores permanecen a la espera de que las recientes lluvias permitan mejorar las condiciones y recuperar parte de la producción durante esta temporada. Para Viva la Noticia, informa Claudia Araujo. ¡Viva la noticia! Y decirles que impulsan formación docente en la CEPIC, todo esto para la atención del autismo infantil. Nuestra compañera Briseida Villarreal tiene toda la información.
4: Impulsan formación docente en la CEPIC para la atención del autismo infantil. Con el objetivo de garantizar una educación incluyente y un desarrollo seguro para la niñez con la condición del espectro autista u otras condiciones de neurodivergencia, la diputada Elizabeth Montoya Ojeda, de Movimiento Ciudadano, destacó una iniciativa orientada a fortalecer la preparación del personal docente en las aulas de Sinaloa. La legisladora enfatizó que la detección temprana en el entorno escolar es fundamental para brindar una atención especializada y oportuna, por lo que la propuesta busca institucionalizar la capacitación continua de maestros a través de la Secretaría de Educación Pública y Cultura, CEPIC.
5: En Movimiento Ciudadano tenemos una iniciativa que propone que exista un área dentro de la Secretaría de Educación Pública que sea de formación y capacitación para el personal docente, que dentro del aula ellos puedan identificar cuando un niño o una niña tiene la condición del espectro autista o alguna otra condición como trastorno déficit de atención, trastorno déficit de hiperactividad.
4: Asimismo, la diputada advirtió sobre la urgencia de atender esta problemática desde las escuelas, al señalar que muchas familias se enfrentan a esta situación sin el acompañamiento necesario, registrándose una alta tasa de desamparo paternal tras el diagnóstico.
5: Tenemos una estadística del 60% de padres de familia que abandonan a sus hogares porque no se quieren hacer responsables de sus hijos cuando tienen la condición del espectro autista.
4: Con esta propuesta se busca que las escuelas públicas se conviertan en el primer filtro de apoyo e identificación, brindando a los maestros herramientas técnicas para orientar a las familias y adaptar el proceso de aprendizaje. Informó para Viva la Noticia, Briseida Villarreal. ¡Viva
0: la noticia! Asimismo, decirles que la Comisión de Salud aprobó un dictamen que brinda más atención a diabetes, obesidad y salud bucal. Nuestra compañera Irene González le reporta.
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7: La Comisión de Salud del Congreso del Estado aprobó por unanimidad el dictamen que reforma ya

0: adiciona diversas disposiciones de las leyes de salud y de educación con el propósito de fortalecer la prevención de detención y atención de enfermedades en el ámbito escolar, entre ellas la diabetes infantil, obesidad, sobrepeso, salud bucal, salud visual y salud mental. El dictamen se construyó a partir de 9 iniciativas presentadas por distintos actores y establece la incorporación de programas permanentes de promoción de estilos de vida saludables, campañas dirigidas a niñas, niños y adolescentes, así como visitas médicas multidisciplinarias periódicas en todos los planteles de educación básica del Estado. En este sentido, el diputado Guadalupe Santana Palma habló.
1: Hablando del tema de salud, importa y trasciende el hacer promoción, educación, y sobre todo prevención en el tema que nos ocupa hoy y en todas las enfermedades. Ocupamos los primeros lugares en el mundo en obesidad infantil, en obesidad del adulto, en diabetes tipo 2, que es la del adulto obeso.
0: Entre las propuestas se encuentran las impulsadas por los diputados Jesús Angélica Díaz Quiñones y Víctor Antonio Burgueños del Paz, que plantea incorporar a la Ley de Salud del Estado de Sinaloa un programa de visitas de salud visual a escuelas públicas, mediante el cual se busca fortalecer las acciones de prevención y detección temprana de problemas visuales en la población escolar. Para Iba la Noticia informa Irene González. ¡Viva la
2: noticia! Es así como siendo las 8 de la mañana con 56 minutos, llegamos ya al final de este espacio, no sin antes agradecerles el favor de su atención, así como también pues recordarles que continúa el evento, este gran evento de Gánatelo Bailando, donde todavía continúan 7 participantes que pues han estado dando toda su energía, pues lo han dejado vaya en la pista, no se han cansado, seguramente están cansados, pero siguen resistiendo. Ya sabe que en las redes sociales, tanto de Viva la Noticia como también de La Mejor 104.1, así como de todo Grupo Promomedios, usted va a poder seguir viéndolos en los live, así como también las actualizaciones y pues toda la buena vibra a cada uno de ellos.
3: Efectivamente, ahí estará todo el equipo de GPM, de Viva la Noticia, muy pendientes de este gran evento, que afortunadamente todo está saliendo bien, muy bien, y la gente sigue contenta bailando ahí en la Plazuela Obregón. Esté pendiente de nuestras redes sociales, y ahí estará usted alimentándose de cómo evoluciona. Y nosotros, en los espacios de Viva la Noticia, le estaremos también actualizando la información. Gracias, Claudia. Gracias a usted por el favor de su atención. A nombre de todo este equipo de profesionales de la comunicación, la radiodifusión, el periodismo y las redes sociales, Enrique Gil Vargas le agradece el favor de su atención. Le invito para que en punto de la 1 de la tarde nos acompañe en Viva la Noticia Vespertino con Claudio Araujo y Bernardo Hurtado, y por supuesto en punto de las 6 de la tarde nos acompañe en La Revuelta y Media. Gracias, que tenga un excelente miércoles.
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0: Son las 9:22.
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10: Son las 9:43.
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1: Buenos días, Culiacán, y buenos días, Los Cabos. Bienvenidos, yo soy Jimena Aguilar y esto es Detrás del Rosa. ¿Cómo arrancas tu miércolitos? Espero que bien y de buenas y con una sonrisota, porque hoy por lo pronto vamos a traerte buena música, buena compañía y, bueno, sorpresitas y chismecito de todo lo que está pasando aquí y en el mundo. Así que si quieres estar al día, quieres disfrutar del flow de la musiquita y ponerte al día, quédate. Las próximas dos horas la vas a pasar muy bien. Pide tus canciones, síguenos en redes, conecta conmigo y cuéntame tú desde dónde me escuchas. Estás aquí en Culiacán, Mazatlán, Mochis, los alrededores por acá, donde estamos conectando también en nuestras estaciones hermanas. Saludos a toda la gente de Oscar FM, a la gente que está en Los Cabos, también ahí en San Lucas, a través de Energy 101.5. Les mandamos un beso hasta allá y, bueno, espero que disfruten la música como siempre. Qué bonito es que la música nos acompañe todos los días. Y oigan, la prueba está justamente en que ahorita en Culiacán se está bailando, Estamos bailando desde anoche, ¿no? Desde ayer, todo el día. 24 horas, hace 24, imagínate 24 horas, imagínense el clima de Culiacán y bailando a esa temperatura. Y bueno, están peleando ahorita por ganarse 104,000 pesos. Y es que nuestra estación hermana, la mejor 104.1 FM aquí en Culiacán, pues tiene esta dinámica, este evento que es uno de los más esperados del año, el Gánatelo Bailando, que ya es tradición, tenemos muchos años haciéndolo y mis respetos porque cada vez lo hacen mejor. Así que quiero aprovechar para mandar una felicitación a todo el equipo que está apoyando este gran evento, que de verdad es un evento intenso, obviamente muy cansado, pero también súper divertido. Ahí en el TikTok pueden seguirlos también como La Mejor 104.1 Culiacán para que vayan viendo los en vivos. Está Jair ahí a todo lo que da, Andúa y Lupita, María, Claudia, Carla, todas, todo el equipo están por allá, pues obviamente haciendo las transmisiones, platicando con la gente, porque además de los que están bailando, que creo que entraron 33 y, bueno, yo me quedé en 9, no sé si ahorita en este momento del día sigan los 9 o ya menos 7. Ah, mira, ya quedan 7, ¿no? Ay, mira, que anda muy fresca. Nótese la juventud, ¿verdad? Los que están apoyando por allá en el Gánatelo. Las veo aquí, es que las vi en la madrugada, pues, o sea, yo dije, ¿en qué momento están frescas, sin ojer? No, no. Uno ya no aguanta, ya no estamos para esos trotes hoy. Aquí nos pega la pura desvelada y como si nada, ahorita han de estar planeando. ¿Y qué vamos a hacer hoy? Es jueves, ya es fin de semana, ¿no? Bendita juventud. Pero bueno, los que están participando, no todos son tan jóvenes, ¿eh? Y aún así, déjame decirte que están dándolo todo en la pista, bailan y bailan, porque el chiste es no parar de bailar, y el que quede al final pues va a ser el que se va a ganar el dinero, el tesoro de La Mejor. Entonces, pues claro que, oye, ¿a quién no le caen nada mal a 104,000 pesos, no? Todos los queremos. ¿Qué harías tú con 100,000 pesos ahorita? 104,000 pesos. Qué bonito que se hagan estos eventos donde se reúne a la gente bien de Culiacán, donde la pasamos padre, es un evento familiar, porque como te digo, va mucha gente a echarles porras, porque además imagínate, si tienen una, o sea, ciertas dinámicas de que me imagino pueden ir cada determinadas horas, o no sé, a lo del baño, o a tomar agua, hidratarse, todo eso es súper importante. Están ahí con todas las autoridades, Protección Civil y por supuesto, pues la gente de ambulancias y demás para lo que se ofrezca, que afortunadamente todo ha salido muy bien, ¿verdad? Por aquí va llegando María, que anduvo también con ellos y mucha gente, y bueno, todo muy bien. Así que, pues, mucha suerte, que gane, ahora sí que gane el mejor, el que tenga mejor condición. Hay gente que se prepara todo el año para poder participar, porque pues tienes que aguantar moviendo tu cuerpo, no puedes dejar de bailar, por supuesto. Ese es el principal objetivo, que sigas bailando y bailando y bailando, y finalmente pues se hace el ganador. Así que, pues nada, ahí estaremos. Al ratito nos echamos la vuelta por ahí, están en la catedral, ahí, ¿verdad? Esta es donde ustedes pueden llegar a ver todo el show. Ahí está toda la gente bailando, la música en vivo, tienen grupos, tienen regalos, tienen todo, ahí andaba Nidia, obviamente Jorge Ramos también, estaban pues el Chucho, todos los locutores de La Mejor también, que son nuestros hermanos, por ahí andan chambeándole. Qué bueno que no nos toca hacer esos eventos a nosotros. Nosotros puros Rock Legends, que por cierto ya viene, ya prepárense, porque ya sabemos quiénes van a ser los artistas que vamos a homenajear. Y bueno, también, pues es mucha chamba, nada más que no nos toca estar 24/7 así como ellos, porque literal es hasta que el cuerpo aguante, ¿no? Entonces, pues nada, mucha suerte a todos, y cuídense mucho y que se les vaya leve el día, ¿no? ¿Cuánto tiempo más aguantarán estos 7 participantes que llevan hasta ahorita? ¿Ustedes cuánto creen que vayan a bailar? ¿Cuánto es lo más que has bailado? Fíjate, yo me acuerdo mis tiempos, mis buenos tiempos, ya me escucho así como la abuelita, ¿no? Pero en mis tiempos que íbamos igual, yo iba a los antros de verdad a bailar. O sea, sí me gustaba llegar y me ponía a bailar con mis amigas y era baile, baile, baile, baile. Y decía, bueno, aquí como todas las calorías de lo que tomo y como, ¿verdad? Entonces justificaba una cosa con otra, pero sí llegaba uno súper molido, las piernas, al otro día el cuerpo así como que, ay, güey. Pero ahorita, o sea, imagínate, 24 horas llevan bailando sin parar. Es una locura. Esto solo lo hace la mejor 104.1. Felicidades a todo el equipo. Como siempre, un evento con sello GPM. Orgullosa de ser parte de esta familia que se hacen los mejores eventos en Sinaloa, ¿eh? Culiacán, Mazatlán, Los Mochis. Ahora llegamos también a Durango. Estamos en Los Cabos y próximamente en Guaymas. Y tendremos más lugares a donde llegar, no solo con la música, la compañía, los contenidos, sino también con estos eventos que unen a nuestra comunidad. Y eso es lo más bonito. Así que enhorabuena para que se sigan haciendo estos eventos y más. Y pendiente de nuestras plataformas, ahí compartimos esto y por supuesto lo que se viene para Energy, nuestro público tan bonito y tan exigente que le gustan los buenos eventos. Así que prepárate para lo que se viene. Y así, bien y de buenas, pues vamos a arrancar. Quédate conmigo, esto es Detrás del Rosa. Yo soy Jimena Aguilar.

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1: Ya estamos de regreso. Gracias por seguir aquí. Esto es Detrás del Rosa. ¿Y tú qué onda? ¿Desde dónde me estás escuchando? Cuéntamelo y llegar directamente a nuestras redes sociales. Energy88.1 desde Culiacán, 101.5 estamos en San Lucas. Saludos a toda la gente ahí en Los Cabos. Y espero que hoy estés de buenas. Si no, no te preocupes, quédate aquí porque justo para arrancar, a mí me gusta traer lo mejor de la música. Una rolita que nos haga sentirnos motivados, inspirados, que visualices lo que viene para ti y que sean puras cosas buenas. Y claro, si es una gran voz que nos incita a que esto se sienta, pues qué mejor. Y Whitney Houston siempre será una muy buena voz, una de las mejores. Tristemente, con un final que pues fue trágico, ¿no? En su momento. Justo ayer platicaba con mis hijos de esto porque estábamos escuchando Energy por la tarde y salieron dos, tres rolitas de Whitney, todas buenísimas, de esas que le tienes que subir a todo el volumen, pero les explicaba justo esto, ¿no? El cómo estas grandes estrellas terminaron mal, desafortunadamente. Pero hubo muchas canciones que ella interpretó y que hasta la fecha, a pesar de los años y las generaciones, pues nos sigue poniendo de buenas, nos sigue llenando el alma como de buena vibra, con su voz, con su ritmo, con el estilo que se tenía desde aquel entonces. Y hoy vamos a viajar a 1993 para ponernos de buenas, porque yo sé que todos de repente necesitamos ese shot de energía. Y con esta rolita, a ver, o sea, queridas, díganme que nunca la han puesto a todo volumen y se han sentido cualquier mujer que ustedes quieran ser, como Barbie, tú puedes ser lo que quieras ser. Algo así nos decía con I'm Every Woman, que pues obviamente lo lanzaron como parte de The Bodyguard Original Soundtrack Album y le fue increíblemente bien. Llegó a los primeros lugares del Billboard Hot 100, estuvo pues en los primeros puestos mucho tiempo y además ganó muchos premios. Esta rolita pues nos ha llevado a sentirnos inspiradas a cantarla y bailarla una y otra vez cada vez que suena. Y esta versión de I'm Every Woman de Whitney Houston se lanzó en el 93. Es con de varias curiosidades, como por ejemplo, ¿tú sabías que Whitney grabó el video musical de la canción mientras estaba embarazada de su hija, Bobby Christina Brown? Bueno, pues en varias tomas se puede ver ahí la pancita del embarazo. Irónicamente, cuando Chaka Khan lanza el éxito original, que fue en el 78, pues una joven, Whitney Houston, de apenas 15 años, participó haciendo coros para ella, pero tal vez no se había imaginado que esa canción sería un gran éxito de su repertorio. Fue años después cuando ella reinterpreta el tema y lo llevó a nivel mundial. En el videoclip aparecen varias personalidades, no sé si lo han visto, le han puesto atención, porque le da homenaje al empoderamiento femenino. La propia Chaka Khan, está Cissy Houston, que es madre de Whitney, Barry Simpson, compositora del tema, Martha Wash, de The Wheeler Girls, y el trío vocal TLC también están ahí. Ese sencillo fue lo más top, y después de muchos años nos sigue poniendo de buenas. Así que, ya lo sabes, el Morning Shot se disfruta a todo volumen. Súbele, porque esto es Whitney Houston en el Morning Shot.

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1: Estás escuchando Detrás del Rosa. Gracias por seguir conmigo. Y hoy yo tengo una pregunta para ti. ¿Qué tal si cantar sobre el amor que deseas pudiera ayudarte a manifestarlo? ¿Alguna vez lo has pensado? Porque los fans de Dua Lipa han encontrado una curiosa conexión entre ella y Ray, dos artistas que han convertido sus deseos románticos en canciones que parecen mensajes directos al universo. Y como yo soy la señora de las energías, obvio, tenía que traer esta rolita que para mí podría ser también un future classic, ¿eh? Dua Lipa es una artista súper completa que la hemos visto cantar en los escenarios con grandes figuras de la música que suenan Energy, de las grandes leyendas de la música, y hacerlo increíblemente bien. Bueno, pues ahora Dua Lipa describió en Trending Season el tipo de pareja madura, segura, capaz de igualar su energía que estaba buscando. ¿Y qué crees? Después comenzó su relación con el actor Callum Turner, y bueno, ahora Ray parece hacer algo parecido con Where Is My Husband también, que cuántas veces no lo hemos cantado, le hemos usado mucho para los reels, para las redes sociales. Es una canción en que convierte ese deseo de encontrar el amor, el compromiso y a su futuro esposo también en una divertida petición al universo. Es que no hay evidencia, obviamente, de que una canción pueda realmente manifestar una relación, pero a ver, la coincidencia resulta difícil de ignorar. ¿Tú crees que Ray podría ser la próxima en encontrar el amor que está cantando o todo será simplemente una divertida coincidencia? Escríbeme a las redes de Energy, síguenos como Detrás del Rosa o Jimena Aguilar Oficial, porque de verdad esto está de locos. Training Season, esta canción, ¿le has puesto atención? ¿Sabes lo que dice en realidad esta rolita? Que obviamente Dua Lipa la escribe y funciona porque es un decreto de amor propio para poner fin a las malas citas y para exigir una pareja emocionalmente madura. Yo creo que esta la debería de cantar Flor, la que está ahí en la casa de los famosos. ¿Están viendo ese reality show? Ay, amiga, date cuenta, y es totalmente lo que no hay que hacer, ¿verdad? Pero bueno, ustedes enfóquense en eso, que es lo positivo. Esta rolita que está bastante buena, por cierto, y que pues nos dice eso, ¿no? Alguien a quien yo pueda entregar mi corazón. Alguien que, pues, obviamente valore lo que yo necesito y lo que yo quiero, ¿no? ¿Acaso eres tú, cariño? Es lo que pregunta en esta canción. Necesito a alguien que me abrace fuerte, más profundo de lo que jamás he conocido, cuyo amor se parezca a un rodeo, que sepa exactamente cómo tomar el control cuando yo esté vulnerable, que él hable directamente a mi alma, conversaciones excesivas, got me feeling vertigo, o sea, que me haga sentir vértigo, pues, ¿no? Are you somebody who can go there? Bueno, pues a lo mejor esa persona sí puede ir. Because I don't wanna have to show ya. Es lo que dice Dua Lipa. Así que si esa persona no eres tú, entonces dime. Porque la temporada de entrenamiento se acabó, señor. O sea, ya no más. Ella dice stop a las llamadas. Ahora vamos en serio. Así que, pues en una de esas, chicle y pega para ti también. A Dua Lipa le funcionó. Esperemos que cuando lo escuches y lo sientas y lo creas, el universo te lo envíe. Así que vamos con Training Season. Esto es Dua Lipa y está en nuestro Future Classic.

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Les cuento algo que se van a quedar así de, es neta, pero sí vendrán cosas peores, o bueno, tal vez no, ¿verdad? Pero te imaginas que llegues a un salón de clases y ya de que, ay, vamos a presentar a los nuevos, sí, Jimena, Lupita, María, bienvenidos, y sí. Y si sí, ya es un nombre. ¿Qué no? A ver, yo tenía entendido que en el registro civil ya hay como ciertos nombres que tienen prohibidos, ¿no? Desde que empezaron a ponerles nombres a los niños como Anib de la Rev y estas cosas así locas que a lo mejor a los papás se les hace chistoso o dicen, ay, original, nadie sabía llamar así. Sí, pero también va a tener bullying en su vida. O sea, también, ay, Diosito santo, ¿verdad? Pero bueno. Pasa, y esto pasó. La famosa frase de Isisi que se hizo tan viral en este Mundial 2026, que todo el mundo la traíamos súper inspirados y que dijimos, bueno, vamos a guardarla poquito porque en 4 años más la selección mexicana seguramente va a llegar con todo su punch y ahora sí nos va a dar el gane que todos estamos esperando. Hasta ahí todo bien, pues, pero de ahí a ponerle a un niño, a una niña, Isisi, ¿qué onda? ¿Qué onda con esto? Es el mejor nombre de la vida, dicen. Inspirados por el entusiasmo mundialista que despertó a la selección mexicana, una pareja de padres en Tamaulipas eligió llamar a su bebé Isisi. No con Y, hasta eso. Bueno, con I latina, Isisi. Y esto es como para hacer un tributo, dicen ellos, al célebre lema popular de Isisi, pero refiriéndose a, pues ya sabemos todos a qué. Omar Mazo Quintana encabeza la oficialía de primera de la localidad en Tamaulipas y ahí verificaron este suceso y dijeron que la familia se sintió atraída por pues esta expresión muy popular. Dijo, ay, sí, que pues claro, todos estamos hablando de eso, pero de ahí a que está padre que hagan eso, híjole, la neta no. ¿O ustedes qué opinan acerca de los nombres que les ponemos a los hijos? Porque a veces he escuchado de papás, por ejemplo, que mezclan el

nombre de la mamá y del papá, y luego de ahí sacan un nombre súper extraño. Algunos se escuchan pues bien, unos sí riman, y otros dices, ¿qué? ¿Qué es esto? Y luego ponerles ICC, Anib de la Rev, Lady D, no sé qué. O sea, de verdad, no se pasen de lanza, por favor. Pero bueno, ¿ustedes qué opinan? ¿Le pondrían ese nombre a su bebé? Porque es el primero que escuchamos de Tamaulipas, pero no sé si de aquí en adelante vengan muchos otros más. Los leo en las redes sociales, síguenos como Energy 88.1 FM. Desde aquí estamos transmitiendo en vivo, en directo, y también hasta Los Cabos, Energy 101.5. Quédate conmigo, aquí está lo mejor de la música.

y señores, gracias por haber llegado hasta aquí este miércoles. Espero que la pasen increíble, disfruten del calorcito, no se estresen con el tráfico y escuchen la música de Energy. Siempre va a ser el mejor consejo porque la música es terapia. Está comprobado que las canciones te pueden hacer sentir mucho mejor, sacar tu fuá. Incluso si eres de las personas que no lloras, que no sacas tus sentimientos, con la música lo puedes hacer. Y recordar es volver a vivir, así que si quieres una buena rolita, música en inglés, siempre regresa a Energy. Culiacán y Los Cabos, llegamos contigo todos los días 24/7 y en Detrás del Rosa de 10 a 12. Ponle cara a mi voz en Instagram, Facebook y TikTok. Sígueme como arroba Jimena Aguilar Oficial, Jimena con J. Conéctate en todas las plataformas de Energy y muy pendiente porque ya estamos cocinando Rock Legends, el tributo Energy Deluxe Edition. Va a estar increíble. Ya en unos días más les daremos todos los detalles. Así que si tú estás en nuestro grupo de WhatsApp, si estás en nuestras redes, serás el primero en enterarte de cómo, cuándo, dónde, a qué horas. Y pues obviamente apartar tu lugar para que estés ahí en los primeros lugares de este próximo tributo. Culiacán quiere vibrar como ya lo sabe hacer. Gracias por eso y sigan disfrutando de la música. Se quedan en buenas manos con las mejores voces y estas rolitas que nos hacen viajar en el tiempo. Soy Jimena Aguilar, te espero mañana en punto de las 10. Bye, bye.

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1: Son las 12:04.

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1: Son las 12:47.
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0: Muy buenas tardes, Sinaloa, amigos de Viva la Noticia, y a cada una de las personas que en estos momentos están conectando con nosotros, sean bienvenidos a una emisión más de Viva la Noticia Vespertino, donde estamos listos y preparados para darle a conocer la información que usted se merece, todo lo que ha estado aconteciendo durante las últimas horas de este miércoles 2 de septiembre. Estamos a mitad de semana, ombliguito de semana, iniciando por supuesto un mes más, el mes de septiembre, mes patrio también, donde pues hay tanto los puentes como también todas estas fiestas mexicanas. Así que seguramente esto es un pues es un plus más a estar iniciando este mes con toda la energía, con toda la buena, pues con todo el buen positivismo que cada mes se merece. Pero es un gusto estar aquí con ustedes, que nos permita, por supuesto, durante toda esta hora estarle informando. Ya sabe que también toda la información que nosotros les estemos dando la va a poder encontrar tanto en nuestro portal vivalanoticia.mx, así como también a través de nuestras diversas redes sociales. En un día donde el calor continúa, las altas temperaturas estarán continuando pues ya lo que resta de esta semana, así como también las precipitaciones para estos días en cuanto a las lluvias. Como les comentábamos por la mañana, el día de ayer se sentía tanto la humedad como también pues tanto truenos, relámpagos, bueno, el aire que también estaba bastante intenso, que decíamos vamos a tener una lluvia de aquellas, sin embargo no fue el caso. Actualmente estamos con una temperatura de 31 grados centígrados, con una sensación térmica de 37. Así que a seguirnos cuidando entre todos, nosotros mismos por supuesto. Si anda a la intemperie, pues estar tomando bastante agua, sus 2 litros de agua al día, algún suero de ser necesario para evitar estas deshidratación, golpes de calor o en algunos otros casos también, pues agotamiento por estas mismas temperaturas. Y sobre todo hablando en temas de la intemperie, decirles que todavía, siendo pues ya la 1 de la tarde, continúa el evento de Gánatelo Bailando, pues ya donde solamente quedan hasta el momento 6 participantes que han estado dando guerra desde el día de ayer, martes, que se inició con este evento, donde cada una de las personas estuvieron dando sus mejores pasos, sus mejores técnicas para resistir y poder pues llevarse este premio de 104,000 pesos. Nos vamos a conectar con nuestro compañero César López y Jair Gárate, quienes están desde el evento, donde nos van a contar todo lo que está pasando en estos momentos. César, muy buenas tardes, adelante.
1: Buenas tardes, Laura. Buenas tardes a todas las personas que nos están viendo en este momento a nivel estatal. Déjame decirte que son 36 grados los que se sienten abajo de esta casa y la gente está, tiene ya 26 horas.
2: 26 horas
1: bailando, 26 horas sin parar esas personas que se están viendo. Y que la verdad, un aplauso para ellos. Un aplauso para ellos y más para la gente que está agarrando un rating en redes sociales que no tiene París. Con Rafa. Alma, esto ha sido una maravilla para todos. Esto lo hemos vivido desde hoy en la mañana. Jair estuvo toda la noche aquí, sin embargo, yo estoy muy temprano aquí. Y la verdad, ha dejado de haber gente, igual de personas que vienen, observan. También nos pasó algunos casos de que la gente dice pobrecito. Sin embargo, véanlos, ustedes son los pobrecitos. Vean las imágenes que le acabo de mandar, esas imágenes que nos acabamos de levantar hace como 3 a 5 minutos y la gente parece que van empezando, eso ya va a bailando. ¿Cómo has visto todo este cotorreo?
2: Déjame decirle, César, que todavía yo los veo con pilas, yo los veo con energías. La verdad no sé cuánto más puede durar el cuerpo humano, porque han hecho un gran esfuerzo para estar bailando en esta ocasión aquí por 104,000 pesos. La verdad déjame decirle, César, que todavía yo los veo con pilas, yo los veo con energías. La verdad no sé cuánto más puede durar el cuerpo humano, porque han hecho un gran esfuerzo para estar bailando en esta ocasión aquí por 104,000 pesos. La verdad, yo los veo todavía muy enteros, todavía pueden aguantarlo otro rato más. Yo les calculo por mí unas 5 o 6 horas más para que ahí más o menos se decía quién va a ser el ganador.
1: Yo creo que se va a cumplir lo que yo decía, 2 días, yo le ponía 2 días, yo creo que sí se van a cumplir 2 días con esto. Don Ramo es uno de los favoritos, ellos también, Alba es otra favorita, hay como 3 favoritos, sin embargo para nosotros todos son iguales, todos están participando. Y la verdad, todos tienen una enjundia todavía, tienen una fuerza. Yo en mis mejores años carnavalero, en mis mejores años allá en Mazatlán, de carnaval, no me aventaba tanto bailando. Y menos con este solazo, que la verdad está pegando patito. Gracias, la verdad, a los patrocinadores, gracias a las personas, gracias al grupo promotor que hace este tipo de eventos, que sinceramente... Ahorita estamos viendo llegar muchos jóvenes, Jair, muchos jóvenes que vienen de preparatorias, de universidades, vienen y se paran y le echan el grito a la gente.
2: Oye, muchos llegan y echan, dicen, oye, ¿cómo que el señor ese está bailando ahí con guaraches? Tiene todo el día con guarache, ya tiene 26 horas con guarache de baqueta bailando. Es una cosa increíble, la verdad. Don Rafa, ya le empezaron a regalar cosas, que si gana... le van a dar chucherías, que si gana el pastel de no sé dónde, que si gana le van a poner no sé cuántas horas de no sé qué. Es increíble lo que ya se está juntando en redes sociales.
1: ¿Saben qué? Ya le salió un patrocinador a Don Rafa, incluso para hacer la marca Don Rafa. Y así es como usted está viendo, es lo que está viendo usted.

0: estamos pidiendo desde la mañana, la gente se prende, le avienta gordas, le hablan a Don Rafa, le hablan a otro jugador. Y sinceramente, esto se está controlando, mi amigo.
1: Oye, Don Rafa no tenía TikTok antes de venir aquí al evento. Ya tiene.
0: Ya tiene
1: seguidores, Don Rafa.
0: La verdad, nos hemos pasado dos días ya. Ya por este asunto, dos días. Nos hemos pasado bien felices. La verdad, el evento nos está yendo de maravillas. La gente se ha portado, se ha contestado. Y sinceramente, han respetado todas las reglas, que eso es lo mejor. Claudia, no sé si tengas alguna pregunta, alguna duda. Con gusto, aquí te la contestamos.
2: Muchísimas gracias, César, ¿no? Sobre todo que, como bien comentan ustedes, efectivamente la gente está pues apoyando a su favorito y todas estas personas se están haciendo bastante virales, y sobre todo la resistencia que han estado teniendo durante estas 26 horas, y sobre todo que también todas aquellas personas que salieron pues se van pues a lo mejor contentas, vaya, y también dejando sus buenas vibras para cada una de estas personas que continúan en esta situación. Y sobre todo todavía pues bailando, dando todo para poderse ganar este premio. Pues como bien comentas, mucha gente se sigue acercando. Desde el día de ayer vimos cómo las personas simplemente iban pasando por el centro y decían, bueno, nos vamos a quedar. Hay muchos que también llegaron que no tenían a lo mejor ningún familiar, pero decidieron quedarse en apoyo de todas las personas durante la madrugada.
0: En efectivo,
2: 5,000 pesos. Sobre todo lo que está pasando, estaremos, por supuesto, muy atentos durante estas próximas horas. Con estos 6 concursantes que todavía continúan, Bernardo.
3: Claro que sí, sobre todo pues en ese contexto comentarles cómo es que se estuvo viviendo en el transcurso de esta mañana y también hasta las últimas horas. Yendo directamente con toda la información, comentarles el evento de Grupo Promo Medios Gánatelo Bailando, esperado, ya ha superado las 26 horas desde su inicio, estándose a la expectativa de quien resulte ganador o ganadora de los 104,000 pesos. El evento tuvo inicio el pasado martes 1 de septiembre en punto de las 11 AM en la plazuela Álvaro Obregón con 33 participantes, y tras 26 horas aproximadamente permanecen aún 6 participantes en movimiento. Por parte del director operativo de Grupo Promo Medios, Jorge Ramos, compartió con Viva la noticia que la contienda permanece pareja, habiendo esperado que con el pasar de las horas los participantes se irían retirando por cansancio, las condiciones climáticas, así como por las necesidades fisiológicas. Escuchemos.
4: Yo creo que el organismo de cada persona es muy distinto, y pues eso ha sacado a otros participantes las ganas de ir al baño, básicamente.
3: El evento también se ha tratado de una prueba para el equipo de operaciones de GPM Radio, contemplando con base asesoría que el evento concluirá este miércoles 2 de septiembre. Recordó que cada bailador tiene una historia que contar, estando dejando cuerpo y alma en la pista por sus razones particulares, cumplir un sueño o cubrir alguna necesidad, valiendo la pena el premio en efectivo, esperándose que se les cumplan sus objetivos a los participantes. Escuchemos.
4: Invitar a la gente que siga esta transmisión, este juego, este concurso a través de las redes sociales. Ahí estamos permanentemente transmitiendo y lógicamente con enlaces distintos a través de La Mejor 104.1, en vivo desde aquí, desde el kiosco de Catedral.
3: Por su parte, el gerente de ventas, Leobardo Soto, compartió que los patrocinadores han sido un tema importante, teniendo presencia de marca, regalando además productos, involucrándose con La Mejor 104.1 y Grupo Promo Medios. También destacó el apoyo familiar. Escuchemos.
5: Las familias al 104.1 estando aquí día y noche, ya llevan 24 horas bailando justamente en este momento, y aquí están, no se van, están con ellos, les dan de comer, les dan agua. Obviamente nosotros los asistimos en el sentido de entregarle todos los alimentos y bebidas que ellos nos proporcionan a sus participantes, y es todo. La verdad es que ha sido un evento muy bonito, muy lucido, con el calor y con todo esto que se está viviendo, pues la verdad están al 100 los muchachos todavía.
3: Añadió que desde las 11 de la mañana volvió a arrancar la participación de agrupaciones musicales, teniendo la presencia hasta la conclusión del evento. De la premiación, Jorge Ramos compartió que en las instalaciones se llevará a cabo el protocolo de premiación, sin embargo, que el premio será entregado posteriormente con el avalúo de la notaria pública encargada. Así las cosas con lo que ha estado aconteciendo este día en Gánatelo Bailando, allá en la plazuela Álvaro Obregón. Para las personas que tengan el interés de estar apoyando a estos participantes que aún quedan, pues están cordialmente invitados. Desearles las mejores de las suertes también a los participantes, que el movimiento en redes sociales ciertamente se ha habido muy intenso, mostrando sobre todo quienes consideran que deben de continuar, quienes consideran que no. Sin embargo, ahí se va a poder estar atentos hasta que el cuerpo aguante. Tenemos más.
2: Decirles, cambiando ya un poco de tema, que la presidenta de municipal del PRI y regidora de Mazatlán, Maribel Cholet, pidió el cese inmediato del secretario de Seguridad Pública, Jaime Otoniel Barrón Valdés, esto tras el atentado a balazos contra el coordinador de Protección Civil Municipal en Mazatlán. Nuestro compañero Álvaro Sandoval tiene la información. Álvaro, muy buenas tardes.
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7: ¿Qué tal, Claudia? Bernardo, buenas tardes. Buenas tardes al auditorio de Viva la Noticia. Tras el atentado a balazos contra el coordinador de Protección Civil de Mazatlán, Óscar Osuna Tirado, la presidenta del Partido Revolucionario Institucional aquí en el puerto, Maribel Cholet, exigió la destitución inmediata del secretario de Seguridad Pública Municipal, Jaime Otoniel Barrón Valdés, al considerar que los hechos evidencian la falta de resultados de la estrategia de seguridad implementada aquí en el puerto. Cholet Morán calificó el ataque como un claro reto a la autoridad municipal y advirtió que ocurre en un contexto marcado por un incremento histórico de los homicidios dolosos y feminicidios registrados en Mazatlán. La dirigente priista sostuvo que el atentado lleva un claro mensaje y representa una señal de alerta para las autoridades municipales, por lo que considero necesario realizar cambios ya en el área encargada de la seguridad pública. Escuchemos.
8: Me parece que es momento que se piense ya en el relevo, en la destitución inmediata del secretario de Seguridad Pública Municipal. No solamente porque no ha dado resultados, porque hay una percepción ciudadana generalizada de que él ha sido parte del problema en Mazatlán. Repito, con letras mayúsculas y en negritas, es hora de darle vuelta a ese orden de la seguridad pública municipal. Debe irse ya.
7: La presidenta del PRI en Mazatlán cuestionó que pese al despliegue de miles de elementos de distintas corporaciones, los hechos continúen registrándose en diferentes sectores de la ciudad. Afirmó que el municipio se encuentra prácticamente sitiado por marinos, soldados, policías estatales, municipales y federales, sin que hasta el momento esta presencia haya permitido contener de manera efectiva la violencia. Cholet Morán calificó como fallida la estrategia de seguridad aplicada aquí en el puerto y consideró que los resultados de Jaime Otoniel Barrón Valdés al frente de la Secretaría de Seguridad Pública Municipal han sido desastrosos. Aseguró que este funcionario debió haber sido separado del cargo desde hace tiempo ante la falta de resultados y el deterioro de las condiciones de seguridad en la ciudad. Escuchemos.
8: Creo que este atentado, por supuesto, que lleva un claro mensaje. Y un mensaje que hace precisamente que esa incidencia delictiva de la que hablan, que va a la baja, pues desnude la realidad. Una ciudad en guerra, una ciudad que por más sitiada que se encuentra, no nos brinda la seguridad, una estrategia fallida, un reto, un desafío abierto, una realidad que corresponde a lo que todos los días vemos, observamos y sentimos. No podemos normalizar vivir con miedo, y el miedo se respira, se transpira en las calles.
7: Por último, Cholet Morán insistió en que las autoridades deben asumir su responsabilidad frente al escenario de violencia que atraviesa Mazatlán y adoptar medidas que permitan recuperar la confianza de la población. También en este mismo tema, comentar, la alcaldesa Minerva Osuna Zavala tenía un evento programado a las 10 de la mañana y, se canceló su presencia en este evento, en el Parque Martiniano Carvajal. También el secretario del Ayuntamiento, Moisés Ríos Pérez, salió hace unos momentos a dar pues un tibio posicionamiento respecto a este atentado que sufrió Óscar Osuna Tirado. Lamentó el hecho y dijo que el coordinador de Protección Civil de Mazatlán y un compañero que también resultó herido en este atentado registrado a unas cuadras de o a media cuadra de las instalaciones de la Jumapam, pues que se encuentran estables después de esto, de este atentado registrado en la mañana de este miércoles. Hasta aquí el reporte, Claudia, Bernardo, buenas tardes.
2: Muchísimas gracias, Álvaro, por la información. Bernardo, tenemos más.
3: Tenemos más que comentarles que la diputada con licencia, María Teresa Guerra Ochoa, confirmó que no va a regresar a ocupar su curul en el Congreso del Estado y que aún no ha tomado una decisión sobre cuál será su futuro político. La información la tiene nuestra compañera Irene González. Irene, qué gusto saludarte. Muy buenas tardes.
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9: Buenas tardes, Bernardo, Claudia, amigos de Iba la Noticia. Pues luego de concluir el proceso interno de Morena para definir la coordinación estatal de los comités de defensa de la transformación, la diputada con licencia María Teresa Guerra Ochoa confirmó que no regresará a ocupar su curul en el Congreso del Estado de Sinaloa, al tiempo que señaló que aún no ha tomado una decisión sobre cuál será su futuro político o desde qué trinchera continuará su labor. En encuentro con los medios de comunicación, Tere Guerra sostuvo que es una mujer de palabra y que desde un inicio dejó claro su postura de no retomar la 65 legislatura local tras haber participado en la contienda interna de su partido, situación que no le favoreció toda vez que pues se nombró como coordinadora a la senadora Imelda Castro. Y bueno, sobre esto habla, escuchemos.
10: No voy a regresar al Congreso. Es una mujer de palabra. Yo lo dije y lo reitero. Yo no voy a regresar. ¿Por qué? Porque a mí me parece que cuando uno se va a disputar un proyecto como yo me fui a la coordinación estatal, pues no me parece así como que regresar con la cola entre los pies, como se dice. Digo, respeto a todos mis compañeros que van a regresar y no estoy diciendo con ello que regresan en esa condición. Pero esa es mi interpretación personal.
9: Respecto pues a lo a la situación, que cuál será su siguiente pues a paso, la exsecretaria también de las mujeres precisó pues que ella cuenta con un capital político y un liderazgo fortalecido en todo el territorio estatal luego de sus recorridos de trabajo, y aunque reconoció que cuenta con invitaciones e interés en diversos sectores, enfatizó pues que aún no ha definido si buscará pues registrarse alguna de las coordinaciones que hay, que en este caso pues ya serían las coordinaciones municipales, federales, y también lo que se refiere a las locales. Y dijo que y podría ser también que enfoque sus esfuerzos desde el activismo en la sociedad civil, sin embargo todavía pues no toma una determinación al respecto, y sobre esto habla, escuchemos.
10: Yo estoy segura que traigo un capital político. Eso no tengo absolutamente ninguna duda, y les puedo decir que bajo ese capital político, esa fuerza política que hemos construido, podrá haber otras oportunidades. No he tomado una determinación, pero estoy segura, digo porque se han hecho varias evaluaciones, que con el capital político se pueden abrir oportunidades, pero yo no he tomado una determinación.
9: Guerra Ochoa expresó que su compromiso principal es mantener la unidad dentro del movimiento de Morena, acompañar los esfuerzos del gobierno federal encabezados por la presidenta Claudia Sheinbaum Pardo y respaldar los liderazgos del movimiento en la entidad. Bernardo, Claudia, amigos de Iba la Noticia, mi reporte, muy buenas tardes.
3: Muchas gracias, Irene, por esta información. Recordarles, pueden encontrarla en nuestro portal vivalanoticia.mx. Antes de ir a una pausa, actualizarles respecto al Gánatelo Bailando y decirles que ya solamente quedan 5 participantes, pero aún tienen tiempo si es que quieren estar asistiendo para disfrutar de la música y sobre todo de la convivencia. Por el momento, 1:21 p.m. Vamos a una pausa y volvemos con más.
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8: La 1:24 p.m. y comentarles que Ignacio Escalante Islas, quien es el presidente de la Red Social y Cultura Lloreme AC, señaló que mientras el segundo informe de la presidenta Claudia Sheinbaum pues destaca avances sociales y fortalecimiento en apoyos en las comunidades indígenas del norte de Sinaloa, persisten los problemas que siguen sin resolverse. Nuestro compañero Humberto González tiene la información. Humberto, muy buenas tardes.
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9: Muy buenas tardes, Claudia, así es. Bueno, es el reclamo que están lanzando la comunidad Lloreme en el caso del norte de Sinaloa, porque pues hay serios problemas, sobre todo la falta de trabajo para los jornaleros y luego después de años de trabajo y de sacrificios y todo lo que tienen que enfrentar, pues luego vienen las bajas pensiones de quienes dedicaron buena parte de su vida al trabajo en el campo, principalmente Ignacio Escalante Islas, quien es el presidente de la Red Social y Cultural Lloreme, acá en el norte del estado, señala que, bueno, en este momento están enfrentando una situación complicada, difícil, terminó la temporada de mango y muchos jornaleros quedaron prácticamente sin una fuente de ingreso en una región donde las oportunidades de trabajo también son muy limitadas para ellos, y cuestionó también las condiciones en las que llegan a concluir su vida laboral. Pero vamos a escuchar parte de lo que dijo Ignacio Escalante Islas.
10: Que todo el jornalero agrícola tenga seguro social desde que entra a trabajar, mano. Muy raro el jornalero agrícola, los regadores, que se jubilaron, viejo. Ahora con la pensión que los jubilan, hermano. ¿Con una pensión de cuánto? ¿De 3.500, 4.000 pesos, viejo? ¿Para qué sirve? ¿Para la pura luz? Ya ve la luz cómo está ahorita, hermano. ¿De qué sirve esa pensión, viejo? No, necesitamos una pensión. No de acuerdo a lo que ganaba, de acuerdo a la chinga que se pegó esa gente tantos años. Nada, que los tienen en 3.500, 4.000 pesos. Ay, ¿el gobierno qué hace? Pues no le doy pensión a los indios. Y se necesita que verdaderamente se aplique la ley. Ahorita está caótico, ahorita. No hay trabajo para nada. Ya se acabó el mango. Es el único trabajito que había. Está en la fregada. El gobierno tiene que atender a los jornaleros agrícolas.
9: Pues esta parte de lo que dijo, el reclamo, luego de escuchar, obviamente, los avances que puede haber en el país con las acciones de gobierno. Sin embargo, hay sectores que considera Ignacio Escalante están todavía olvidados, como el caso de los jornaleros, como el caso de los indígenas. La situación de ellos, de los trabajadores indígenas, debe ser tomada en cuenta dentro de las políticas sociales del gobierno federal, particularmente en materia de seguridad social y protección para quienes llegan a la tercera edad sin una pensión suficiente. También cuestionó que los apoyos destinados a las comunidades indígenas no siempre llegan a las familias que realmente lo necesitan. Y este es el reporte que tenemos acá en Los Mochis, Claudia.
8: Muchísimas gracias, Humberto, por esta información.
11: Tenemos más y comentarles que por parte del dirigente del sector ganadero local en El Fuerte, Francisco Javier Vega, confirmó

0: Francisco Javier Vega, dirigente del sector ganadero local, confirmó que hasta la mañana de este miércoles 2 de septiembre suman 17 casos registrados en distintas zonas de la entidad. Escuchemos.
1: De 15, ahorita me acaban de reportar otros dos ahorita. 17 casos confirmados hasta ahorita, ¿no? Entonces, de la semana pasada aquí ahorita, ya nos está, pues se está manifestando en todas las sindicaturas, te puedo decir.
0: El líder ganadero explicó que para evitar la propagación o que se extienda aún más el parásito, se pusieron en marcha operativos conjuntos entre los distintos órdenes de gobierno. Escuchemos.
1: Entonces lo que estamos haciendo ahorita, o sea, tenemos un grupo de médicos, son dos brigadas, una de gobierno federal, que es en la SICA, y otra del Comité Estatal de Fomento y Producción Pecuaria. Andamos recorriendo la ranchería, las partes donde se ha estado manifestando el problema. Entonces, ahorita lo que andamos haciéndole ver a la gente cómo se deben de curar las heridas y qué tipo de medicamentos es el adecuado para aplicar.
0: Respecto al impacto económico, el dirigente aclaró que la prioridad no es la fluctuación de precios, ya que el mercado permanece estable. El kilogramo de becerro registró un ajuste al alza de 2 pesos gracias al acuerdo entre el gobierno del estado y los acopiadores para mantener la tarifa fija hasta diciembre. No obstante, reconoció la inquietud en el sector, ya que la plaga no se presentaba en la región desde hace décadas. Pese al riesgo, confía en la efectividad de los tratamientos veterinarios actuales. Escuchemos.
1: Miedo más de los ganaderos, porque habemos muchos ganaderos que somos nuevos, que no nos tocó lidiar con estas plagas hace mucho tiempo, ya en el 72, 75, por ahí en 70 fue cuando hubo una plaga de esto, ¿verdad? Entonces muchos ganaderos viejos ya saben cómo lidiar, pero estaban con los productos de hace mucho tiempo. Ahora son productos más eficaces y para que se dañe menos el animal.
0: Audiencia de Viva la Noticia. De esta manera, el sector ganadero del municipio del Fuerte, acá en el norte de Sinaloa, pues atiende esta contingencia sanitaria. Como ya mencionaba Francisco Javier Vega, el dirigente del sector ganadero local, pues actualmente se tienen confirmados 17 casos en el municipio, pues una cifra descrita como alarmante por el propio sector ganadero. Y así las cosas. Yo soy Briseida Villarreal para Viva la Noticia. Esta es la información.
2: Muchas gracias, Briseida, por habernos brindado esta información y sobre todo el contexto allá en el municipio de El Fuerte. Pero no es la única declaración que se tiene en este sentido.
3: Así es, comentarles que el presidente de la Unión Ganadera Regional de Sinaloa, José Alfredo Aispuro, pues señaló que efectivamente este problema del gusano barrenador pues presenta diversas amenazas. Directamente con la información, decirles que la presencia y expansión del gusano barrenador representa una situación grave. Esto para el sector pecuario de Sinaloa debido a las afectaciones que puede generar entre los productores. Esto lo advirtió José Alfredo Sainz Aispuro, quien es el presidente de la Unión Ganadera Regional de Sinaloa. El dirigente ganadero señaló que, aunque se trata de una plaga que representa un riesgo importante, también es posible contenerla mediante el trabajo coordinado entre productores, autoridades y sociedad, evitando que continúe propagándose. Escuchemos.
4: Es grave porque a final de cuentas, a medida de que se va expandiendo esta plaga, pues nos va afectando a nosotros como sector pecuario. Pero yo lo he dicho y lo vuelvo a repetir, es una plaga, no es una enfermedad.
3: Sainz Aispuro destacó que uno de los principales objetivos debe de ser generar conciencia entre los productores y la población para mantener las acciones de prevención y control, mientras se cuenta con los recursos suficientes.

0: Esto para avanzar hacia su erradicación. Explicó que la estrategia para combatir el gusano barrenador contempla la liberación de mosca estéril, aunque actualmente la producción de este recurso todavía es limitada, por lo que será necesario mantener las medidas de contención durante este periodo. Escuchemos.
1: Si trabajamos de la mano, yo creo que podemos mitigar los efectos de esta plaga y no dejarla propagar. Sabemos que el problema se radica con la liberación de mosca estéril, en la cual estamos sujetos nosotros a una producción que todavía está limitada, que está en proceso, las fábricas incluso de producir más mosca estéril.
0: El presidente de la Unión recordó que el gusano barrenador ya fue erradicado anteriormente en México, por lo que confió en que mediante la coordinación entre los diferentes sectores y las autoridades pueda volver a controlarse hasta lograr su eliminación. Es por eso que también han estado dando diversas recomendaciones a todos los ganaderos, pues para que también ellos tengan estas medidas de cuidado y que en caso de notar pues alguna herida en su ganado, algo que no esté bien, pues rápidamente tanto llamar a los expertos como también seguir las medidas que deben de seguir para seguir fortaleciendo bien, poco a poco ir erradicando este problema del gusano barrenador. Entonces estaremos muy atentos también a los próximos días, a las próximas semanas, para saber cómo este tema va avanzando y también con esta liberación de la mosca. Y ya sabe que lo va a poder encontrar en Viva la Noticia. Por el momento, y siendo la 1:33 PM, vamos a una pausa y regresamos con más.
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0: 1:38 PM y continuamos con más información. Es momento de pasar a la información deportiva de la mano de nuestro compañero Charlie Calderón. Charlie, muy buenas tardes.
19: Hola, ¿qué tal?
18: tal? Soy Charlie Calderón y sean bienvenidos a otro segmento deportivo. Tenemos una jornada cargada de emociones y movimientos importantes. México consiguió una gran victoria en el básquetbol internacional y mantiene vivo su objetivo de llegar a Qatar 2027. En el fútbol, América ya cerró la incorporación de un nuevo refuerzo español. Además, la NFL tomó una decisión que cambia por completo uno de los eventos tradicionales. Y en el ciclismo, Isaac del Toro encabeza el representativo mexicano que competirá en Montreal. Sin más preámbulos, arranquemos. Partidazo y victoria de México ante Brasil. Los 12 guerreros dieron una auténtica muestra de carácter al derrotar 79-74 a Brasil. En un encuentro que se definió hasta los últimos minutos y que tuvo la afición al borde de sus asientos. El triunfo llegó en el gimnasio Marcelino González de Zacatecas y representa la segunda victoria consecutiva de México dentro de la clasificación de las Américas rumbo al Mundial de la FIBA 2027. El equipo dirigido por Omar Quintero venía de imponerse con autoridad a Colombia por 112-86 en un encuentro donde México estableció una marca impresionante de conseguir 28 triples. Ahora, ante Brasil, la historia fue diferente. Fue un duelo más cerrado, intenso y físico, pero México supo mantener la concentración en los momentos importantes para quedarse con una victoria de enorme valor. Con este resultado, los 12 guerreros llegan a 2 triunfos y mantienen la posibilidad dentro del grupo E, donde actualmente ocupa la cuarta posición. Todavía queda camino por recorrer, pero México ya dejó en claro que está dispuesto a competir hasta el último segundo. América sigue moviendo sus piezas y ya tiene prácticamente cerrado a su nuevo refuerzo. Las Águilas llegaron a un acuerdo con el español Carlos Álvarez, que fue toda una sorpresa para España, por cierto. Futbolista de 23 años que llegará procedente del Levante y que firmaría un contrato por 3 temporadas. Álvarez cuenta con experiencia internacional en categorías juveniles, ya que fue seleccionado de España sub-19. Es considerado un futbolista habilidoso que puede aportar diferentes variantes en el ataque. De acuerdo con la información que trascendió, América habría superado el interés de otros clubes españoles, entre ellos el Sevilla, para hacerse con los servicios del jugador. La operación rondaría en los 6 millones de euros por el Levante, con una cifra considerada menor a los 15 millones de euros que se manejaban como valor de referencia. Con esta incorporación, Carlos Álvarez se convertiría en el cuarto refuerzo del América en esta apertura 2026, después de Edwin Cerrillo, Óscar Perea y Miguel Borja. Las Águilas continúan así reforzando su plantilla mientras avanzan en una temporada que ya comienza a tomar ritmo y donde cada incorporación puede ser determinante. Ahora vamos con noticias de la NFL que toma una decisión histórica. El tradicional Pro Bowl se dejará de realizar como se conocía. A partir de la temporada 2026 ya no habrá un partido entre jugadores de conferencia americana y conferencia nacional. De esta manera, la NFL se convierte en la primera de las 4 principales ligas deportivas de Estados Unidos en eliminar el tradicional juego de estrellas. Durante años el Pro Bowl fue una cita importante para reconocer a los jugadores de la temporada. Sin embargo, con el paso del tiempo el partido perdió atractivo y la liga buscó diferentes alternativas. Primero, modificó el formato y posteriormente creó el Pro Bowl Games, incorporando competencias de habilidades y fútbol bandera. Pero los cambios no fueron suficientes para recuperar el interés que había tenido el evento. Eso sí, el reconocimiento individual permanece. La NFL continuará seleccionando a los mejores jugadores que serán 88 elementos, los integrantes de la clase oficial de Pro Bowl. La elección se realizará mediante la votación conjunta de aficionados, jugadores y entrenadores. La idea es clara, reconocer a los mejores que seguirá siendo importante, pero la liga considera que ya no tiene sentido mantener un partido que difícilmente puede disputarse con la intensidad de un encuentro oficial. Y ahora cerramos con el ciclismo. México ya comienza a preparar una importante cita internacional en Montreal, Canadá. Isaac del Toro encabeza la prelista mexicana para la prueba de élite de ruta, una competencia de 273.7 kilómetros en la que nuestro país contará con 6 corredores. El ciclista del U18 es sin duda la principal carta mexicana. Del Toro llega con un gran respaldo deportivo después de terminar en el tercer lugar de la clasificación general del Tour de France en 2026. Además, actualmente ocupa el cuarto lugar del ranking de la Unión de Ciclistas Internacional y el mexicano mejor ubicado en esta clasificación. Es decir, su rendimiento también fue fundamental para México que pudiera conseguir la posibilidad de representar a 6 ciclistas en la prueba de élite. En total, la delegación mexicana contempla 27 corredores distribuidos en 6 categorías distintas. Pero todas las miradas estarán puestas en Isaac del Toro, quien nuevamente tendrá la responsabilidad de liderar el ciclismo mexicano en una competencia de máximo nivel. Y así cerramos. México consiguió una victoria de enorme valor ante Brasil y mantiene vivo el objetivo rumbo a Qatar 2027. América suma a Carlos Álvarez a su proyecto, mientras que la NFL transforma por completo su tradicional Pro Bowl. Y en el ciclismo, Isaac del Toro será la gran figura del equipo mexicano en Montreal. Gracias por acompañarnos. Yo soy Charlie Calderón para Viva la Noticia.
0: Muchas gracias, Charlie, por esta información del mundo de los deportes que nunca deja de sorprendernos.
19: Tenemos más y es momento de pasar a Chismecito Time, la sección de los espectáculos con nuestra compañera Claudia Araujo.

Susana Zabaleta revela supuesto encuentro de sus tíos con extraterrestres. Se los llevaron. Susana Zabaleta sorprendió al contar una insólita historia familiar. Sus tíos habrían vivido un supuesto encuentro con extraterrestres mientras viajaban por carretera. Durante el podcast de Guzgri, la actriz recordó que la pareja vio una intensa luz. Su camioneta se detuvo y, de acuerdo con su relato, ambos despertaron horas después sin saber qué había ocurrido. El extraño episodio quedó como un tema del que su familia nunca volvió a hablar. Años después, Susana le contó la historia a Jaime Maussan, quien le aseguró que se trataba de una posible abducción extraterrestre. Aunque la actriz no presentó pruebas de una supuesta abducción, la historia volvió a encender la conversación sobre los misteriosos encuentros con ovnis. Jorge Carvajal arremete contra Aldo Rendón por sus ataques a Mariano Ochoa. La polémica en la Casa de los Famosos México sigue subiendo de tono. Ahora fue Jorge Carvajal quien se lanzó contra Aldo Rendón por las constantes críticas y burlas que el estilista ha hecho sobre Mariano Ochoa. En su programa En Shock, Carvajal defendió a la cantante y cuestionó duramente a Rendón, asegurando que Mariana se ha convertido en blanco de burlas dentro y fuera del reality. El periodista incluso recordó supuestos problemas personales y económicos del estilista y lanzó fuertes comentarios sobre su pasado. En su cabecita tonta, él cree que acá afuera le están aplaudiendo todas sus idioteces, dijo Carvajal, quien también criticó a quienes se suman a las descalificaciones contra Ochoa. La pelea ya encendió las redes y promete seguir dando de qué hablar mientras avanza el reality. Reconciliación. Adrián Marcelo revela que ya habla con Gala Montes. De rivalidades a mensajes por WhatsApp. Adrián Marcelo sorprendió al confesar que actualmente mantiene comunicación con Gala Montes, luego de la fuerte rivalidad que protagonizaron en la Casa de los Famosos México. Durante una charla con La Mole, el regiomontano aseguró: con Gala Montes habló a veces y reveló que incluso le manda mensajes para apoyarla. Adrián reconoció que ambos aprovecharon aquella polémica para generar conversación, pero aseguró que ahora hay cosas que deben ir madurando. La declaración causó revuelo entre los fans del reality, que todavía recuerdan sus fuertes enfrentamientos en 2024, especialmente después de los comentarios de Adrián sobre la salud mental de Gala. Por ahora, Gala Montes no ha confirmado públicamente que mantenga contacto con Adrián, así que queda la duda: ¿hicieron las paces o simplemente están dejando atrás la polémica? ¿Quién mató a Tupac? Declaran culpable a ex líder de pandilla 30 años después. El misterio que marcó al mundo del hip hop finalmente tiene veredicto. A 30 años del asesinato de Tupac Shakur, Duane Keefe D. Davis, ex líder de los Southside Compton Crips, fue declarado culpable de asesinato en primer grado. Tupac tenía apenas 25 años cuando fue atacado a tiros en Las Vegas, después de asistir a una pelea de Mike Tyson. El rapero murió 6 días después. La fiscalía sostiene que Davis organizó el ataque tras una pelea entre pandillas y habría conseguido el arma utilizada en el crimen. El caso permaneció sin resolución durante décadas, hasta que las propias declaraciones de Davis, incluidas las relacionadas con sus memorias publicadas en 2019, ayudaron a reactivar la investigación. Ahora Davis, de 63 años, podría recibir cadena perpetua sin libertad condicional. Él mantiene su inocencia y ya anunció que apelará. La sentencia está programada para el 13 de octubre. El asesinato de Tupac, uno de los mayores enigmas de la música, podría estar finalmente llegando a su capítulo final.

0: próxima.
1: Muchas gracias a nuestra compañera Claudia Araujo por los espectáculos. Ya sabe, puede encontrarlos también en nuestras redes sociales. 1:49 PM. Vamos a una pausa y volvemos con más.
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1: Es 1:52 PM y es momento de pasar a la información policiaca. Primeramente con nuestro compañero José Ángel Beltrán. José Ángel, muy buenas tardes.
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14: Buenas tardes, Bernardo. Igualmente, lo auditorio con el reporte. La mañana de este miércoles, de este martes, después. La mañana de este miércoles fue asesinado a balazos un joven estudiante menor de edad cuando se encontraba en la entrada de uno de los accesos frente a la Facultad de Derecho de la Universidad Autónoma de Sinaloa en Ciudad Universitaria. El occiso fue identificado por las autoridades como Junior Alexis, de 17 años de edad, de quien no proporcionaron domicilio. La agresión se registró unos minutos antes de las 11 horas de la mañana sobre el Boulevard Universitario, exactamente a la altura de lo que son los topes donde se encuentra la parada de camiones de los estudiantes. Testigos señalaron que un sujeto desconocido disparó en varias ocasiones con un arma de alto calibre contra el estudiante, quien prácticamente cayó fulminado sobre la banqueta, quedó tendido boca abajo y minutos después llegaron los paramédicos, quienes revisaron los signos vitales del estudiante y confirmaron que ya había fallecido. En el sitio fueron asegurados varios castillos de bala de arma de alto calibre, mientras que durante la diligencia se dio a conocer que Junior Alexis había sido privado de libertad la tarde del pasado día 22 de junio, cuando iba saliendo de su domicilio en la colonia Los Huizaches, pero fue liberado un día después, sin que se dieran a conocer los motivos de la privación de la libertad. Luego de las diligencias, el cuerpo del joven fue trasladado al servicio médico forense mientras era reclamado por su familia. Aquí el reporte, Bernardo. Muy buenas tardes.
1: Muchas gracias, José Ángel, por esta información. Ahora es momento de pasar con nuestro compañero Luis Atarán, quien nos tiene la información policíaca de Mazatlán y el sur del estado. Luis, muy buenas tardes.
13: Este es el reporte policíaco desde Mazatlán con Luis Atarán.
0: Hola, ¿qué tal? Muy buenas tardes, Bernardo. Saludo a todo el auditorio de Viva la Noticia. Resulta y resalta que el coordinador de Protección Civil de aquí de Mazatlán, Óscar Osuna Tirado, pues fue atacado a balazos. La Secretaría de Seguridad Pública Estatal informó que recibieron un reporte al número de emergencia, al 911, sobre una agresión con disparos de arma de fuego en contra de personas que viajaban en una camioneta del municipio. Ante tal hecho, las autoridades policiales se desplegaron una fuerza de reacción para dar atención a dicha situación. Al llegar, observaron a dos personas lesionadas. Una de ellas era el coordinador de Protección Civil de aquí en Mazatlán, quien de inmediato fue apoyado y trasladado a un hospital de la ciudad. El hecho ocurrió en la avenida Gutiérrez Nájera, en el sector Montosa, aquí en el puerto. También te comento que un hombre y una mujer fueron encontrados asesinados bajo el puente de Prados, esto al norte de la ciudad de Mazatlán. El reporte del hallazgo se dio por personas que pasaban por el lugar y fueron los que dieron aviso a las autoridades. Al acudir, las autoridades encontraron una casa de lámina de cartón y madera y al interior una pareja sin vida, ya que presentaba varios impactos de bala. Y en otra información, te voy a conocer que hace unos momentos en la invasión Presas del Valle, también al norte de Mazatlán, una persona fue atacada a balazos. Habitantes de dicho asentamiento fueron los que reportaron el hecho e informaron que escucharon varias detonaciones de arma de fuego por la calle Picachos. Al acudir a la invasión, las autoridades encontraron a una persona herida de bala, por lo que se requirieron los socorristas de bomberos veteranos, los cuales al llegar atendieron a la persona herida y la trasladaron a un hospital. Bernardo, es la información que tenemos aquí en el sur de Sinaloa. Saludo, muy buenas tardes.
1: Gracias, Luis, por esta información. Ahora es momento de pasar con nuestro compañero Humberto González, quien nos tiene la información policíaca de Los Mochis. Humberto, muy buenas tardes.
13: Desde Los Mochis, la información policíaca corre a cargo de Humberto González.
15: Muy buenas tardes, Bernardo. Vamos rápidamente con información policíaca. Están sentenciando o dictan sentencia de 53 años y 3 meses a Francisco, quien fue encontrado culpable del feminicidio agravado de su propia madre, Elizabeth, de 60 años, ocurrido el 11 de octubre del año pasado en un domicilio del sector centro de Los Mochis. De acuerdo con la investigación, el hombre agredió físicamente a su madre hasta provocarle la muerte. La víctima fue localizada sin vida en una silla y junto al cuerpo fueron encontrados un marro y una llave creciente. Ella era hija de doña Licha, creadora de los raspados más populares de Los Mochis. Luego de la investigación de la fiscalía, Francisco fue detenido y llevado ante un juez de control, quien finalmente dictó la sentencia. Además de la pena de prisión, deberá pagar 1,663,268 pesos por concepto de multa y reparación del daño, incluidos gastos funerarios y otros daños derivados de este crimen. Y también informarles que elementos de la Secretaría de Seguridad Pública aquí en Ahome detuvieron a Mario Sebastián N., mayor de edad y vecino de la colonia Tepeca, señalado por su probable responsabilidad en el desmantelamiento de vehículos con reporte de robo. Los agentes realizaban recorridos de vigilancia por la calle Óscar Armenta, esquina con Circunvalación, cuando observaron al hombre desmantelando una motocicleta Vento, modelo 2026, color rojo con negro y sin placas. Al ser cuestionado sobre la propiedad de la motocicleta, dijo que no era suya. Los policías consultaron los datos en el Repube y confirmaron que la moto contaba con reporte de robo desde el pasado 27 de agosto. Mario Sebastián N. fue detenido y puesto a disposición de la unidad del Ministerio Público especializada en robo de vehículos de la Fiscalía de Justicia en la zona.

0: esto con la motocicleta y las demás evidencias. Eso es lo que tenemos en materia policíaca esta tarde.
1: Muchas gracias, Humberto, por esta información. Recordándoles, van a poder encontrarla en nuestro portal vivalanoticia.mx, así como en nuestras diversas redes sociales. Y es así que siendo la 1:58 p.m, llegamos al final de este espacio informativo vespertino, agradeciéndoles el favor de su atención. Claudia, nos vamos.
2: Nos vamos, no sin antes recordarles que tienen una cita en punto de las 6:00 p.m. en Revuelta y Media, donde seguramente van a estar tocando temas de su interés. Asimismo, en punto de las 6:00 a.m. en Viva la Noticia Matutino, para que usted se siga enterando de esta y más información. Fue un gusto haber estado con ustedes y a nombre de Enrique Gil Vargas nos despedimos. También, no sin antes recordarles que el evento continúa, Gánatelo Bailando, quedan 5 participantes donde pues están dando lo mejor de sí, y toda la actualización la va a poder encontrar en las redes de Viva la Noticia, así como también en cada una de las redes de Grupo Promo Medios. Fue un gusto haber estado con ustedes. Hasta mañana.
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1: Son las 2:01.

0: Son las 2:25.
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1: Son las 2:44.
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1: Son las 3:05.

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1: Y esto va para toda la gente trabajadora en todo el mundo entero. 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
1: Son las 3:23.
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0: Son las 3:36.
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0: Son las 3:46.
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1: Son las 4:02.

0: Son las 4:20.
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1: Son las 4:42.
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